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1: Aquí lo vas en La Mejor 92.5. Muy buenas tardes, tengan todos ustedes. Qué gusto poder saludarles en esta bonita carpa donde las damas y los caballeros, los niños y las niñas se van a divertir un buen ratito mientras estemos por acá de 6 a 8 de la tarde, donde, bueno, todo es posible. Esta bonita carpa de circo la vamos a tener y la vamos a disfrutar porque ya estamos arrancando la semana. Lunes 10 de agosto de 2026, iniciamos. Ojalá que usted se ponga cómoda o cómodo en su casa y se pueda usted disfrutar la función como carpa de circo. Son las 6:05. Yo soy David Cortés y le digo buena tarde. Ahorita rezamos con todo el show que tenemos para ustedes el día de hoy. Así que prepárate y a disfrutar como carpa de circo. Vamos a una pequeña pausa y regresamos aquí nomás. Buena tarde.
0: 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Son las 6:05.
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1: Bueno, pues en este momento son las 6:14. Continuamos aquí en Como Carpa de Circo, el lugar donde tú estás aquí para saber y conocer también todo lo que es el show de estos animalitos, que también son, pues, parte de nuestra, de aquí, de nuestro elenco, ¿verdad? Que tenemos todos los días aquí en la Carpa de Circo. Y pues hoy el lunes arrancamos, aunque los animalitos andan ahí todos como que distraídos. No sé, será el tiempo, será lo que sea, pero bueno, aquí estamos. Hablando de animalitos, fíjate nada más. Esa es pregunta para el público. Vamos a ver. A ver, por ejemplo, sabemos cómo son la mayoría de los animalitos, ¿verdad? ¿Usted con cuál de todos estos animalitos se identifica? Estamos hablando de, pues, de un león, un lobo, un búho, un delfín, una tortuga, una abeja, un zorro, un gato, un perro, una mariposa. A ver, usted dígame con cuál de estos animalitos se identifica y por qué. A ver si estamos en la misma sintonía, ¿verdad? Porque de repente hay quienes tenemos alguna... Por ejemplo, yo me pudiera identificar como si fuera un gatito, ¿verdad? O un gato, ¿verdad? ¿Por qué? Porque pues los gatos son personas... los gatitos son como... Son animalitos independientes, curiosas y que disfrutan de su espacio personal. Entonces yo creo que yo ahí encajo en este animalito, ¿verdad? Que es un gatito, porque pues soy una persona independiente. Además, bueno, pues me considero pues que me gusta pues ser curioso, ¿verdad? Y que disfruto también de mi espacio personal. Así que yo creo que ahí me quedo yo. Y usted, a ver, ¿con qué animal te identificas y por qué? Si tu personalidad fuera un animalito, ¿cuál sería? Además, bueno, también cabe preguntar, ¿eres más independiente como un gato o sociable como un perro? ¿Te consideras astuto como un zorro? ¿Por qué? ¿Eres de los que se toman su tiempo o haces todo rápido? ¿Qué animal representa mejor tu forma?

forma de ser con tus amigos? ¿Qué animal representa a tu pareja? ¿O le queda? No voy a salir con una hiperlactancia, pero bueno. Váyale checando y usted me dice, yo lo leo aquí a través del 312-31-310-80. Buenas tardes. Aquí nomás en la mejor 92.5, la dirección. Ahorita le paso el dato, cómo no. Y bueno, vamos a escuchar con mucho gusto José Manuel Figueroa. Los cuernos. Ni en pintura, ¿eh? Aquí nomás. 617.

0: 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Son las 6 con 20 minutos.
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1: Bueno, pues llega el grupo La Firma y esto se llama Ya es muy tarde. Lo tenemos aquí nomás en La Mejor 92.5. Esto es como carpa de circo. Buenas tardes, aquí nomás La Mejor 92.5. Vayan checando a ver qué animalito creen que se puedan ustedes identificar. Algo bien, ¿sale? Aquí nomás.

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Son las 6:33.

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1: Bueno, pues continuamos en esta bonita carpa de circo, aquí nomás en la mejor 92.5. Y bueno, pues déjeme decirle que pues lo estaba guardando este comentario, ¿verdad? Para de una vez ahorita, pues recordando un poquito lo que vivimos este fin de semana allá por este bonito lugar que pues es algo muy fresquecito, un lugar súper rico, donde pues se antoja la pura comedera, ¿verdad? Bueno, pues nosotros no fuimos a comer tan temprano, nosotros fuimos a dar esta segunda entrega de los pajaretes, así que pues vemos, nos fuimos por allá de Comala, arribita, ¿verdad? Ahí donde Xuchitlán, ahí al puro llegar, nos recibieron ahí en la pura entrada, o está un kiosco ahí de tiendas de conveniencia. Y bueno, pues ahí nos parqueamos porque teníamos que darle a todos ustedes tantos litros y litros de leche de vaca, de chiva. Y bueno, pues la verdad que nos la pasamos muy bien, fue algo muy, muy bonito, algo simbólico para todo nuestro público, ¿verdad? Sabemos que merecen más, pero bueno, esto fue mientras pudimos llegar a esta segunda entrega. Ya la próxima semana también tendremos más para ustedes. Por lo pronto, bueno, les dejo ahí pendiente en dónde va a ser. Todavía estamos cuadrando por ahí el lugar y la hora, pero lo que va a ser temprano, ¿verdad? Próximo sábado. Así que pues váyanse preparando, quienes no pudieron acudir esta ocasión, van a ver que van a estar bien, bien consentidos para la próxima. Por lo pronto agradecemos a nuestros amigos de Panadería La Providencia de Comala, allá para nuestros amigos la música, obviamente, a su amigo Alejandro Sánchez, el Grupo Cero, y bueno, pues a toda la gente que se estuvo, pues ahí nuestro personal, ¿verdad? Nuestro público que estuvo bien cobijado por todos nosotros como personal de La Mejor FM, es lo que quise decir, ¿verdad? El Rancho Macuspana, quien fue el que protagonizó ahí con sus animalitos bien bonitos, ¿verdad? Las vaquitas, las chivitas, algo bien. Así que bueno, pues le mandamos un saludo a toda esa gente bonita que por ahí nos pudo acompañar y que realmente nos la pasamos muy, muy bien. Gracias a toda la gente por su calidad humana, por todo lo que nos brindaron, ¿verdad? Súper, súper padre esta segunda entrega. Todo un éxito aquí a través de La Mejor 92.5. Y vamos con la música. Ellos son Vagón Chicano, se llama La Moneda. La tenemos aquí nomás en La Mejor 92.5. 13 minutos y las 7. Aquí nomás.

0: Son las 6:50.
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Bueno, pues ya son las 7:01. Continuamos aquí nomás en la mejor 92.5, las 7:01. Y bueno, la temperatura, déjeme decirles que pues nos sorprende, mire, 23 grados centígrados. Está agradable, está fresquecito. Y bueno, pues me late, fíjese. Con razón, no tenemos calor ni afuera ni aquí adentro. Todo bien. Es algo que la verdad, pues mire, es raro aquí en Colima que tengamos temperatura, pero bueno, hay que disfrutarla mientras los tengamos, ¿sale? Bueno, algo de Edel Muñoz, con mucho gusto. Ahorita se lo vamos a poner, hombre. Aguántela, muchachón. Bueno, pues fíjate que, hablando de animalitos, ¿verdad? Yo aquí estuve haciendo un estudio con todos nuestros animalitos del circo. Y bueno, pues si usted tiene algún tipo como de identificarse por los animalitos, alguna habilidad, bueno, ¿de qué forma nos podemos relacionar? Por ejemplo, mire, ahí le va. El león, porque son personas líderes, seguras de sí misma y protectoras. Si tú eres una persona líder, segura de sí misma y protectora, bueno, déjame decirte que, pues tu animal, así, algo similar, viene siendo un león. Pío, pío, pío. Bueno, ahí te va. Si tú eres una persona leal, que valora mucho a su familia o a cierto grupo de amigos, bueno, déjame decirte que eres como un lobo, así como en una manada de lobos. Bueno, dejamos de hiperlactancias. Bueno, si tú eres una persona muy inteligente, observador y reflexiva o reflexivo, bueno, déjame decirte que tu comparativo es como si fuera un búho. Ahí está un búho. Ay, el que sigue no lo va a poder hacer, pero no le hace, aunque. Haremos el esfuerzo. Bueno, si tú eres una persona alegre, sociable, empática y comunicativa, déjame decirte que eres un delfín. Bueno, ya no pude hacerle como delfín, pero bueno, es un delfín. Somos un delfincillo, somos unos delfines, ¿ok? Bueno, ahorita les sigo con los demás. Sí, todavía hay más, pero hay más música también. Así que bueno, ahorita seguimos, sirve que voy aprendiendo los demás efectos de sonido. Por lo pronto, vámonos de lunes a lunes con Manuel Turizo y Grupo Frontera. Hombre.

0: 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Son las 7 con 7 minutos.
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0: 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Son las 7 con 18 minutos.
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tiempo, ya son las 7:27, aquí nomás en la mejor 92.5. Esto es Como Carpa de Circo, qué gusto que nos pueda acompañar. Y bueno, se puede reportar usted, si no lo ha hecho, hágalo al 312-31-1380. Y bueno, pues por acá nos dicen saludos, qué gusto que nos pueda acompañar usted por acá. Dice los animalitos, dice, a ver, síguele. Ah, pues cómo no. Bueno, ahí le va. Si tú eres una persona paciente, tranquila y perseverante, bueno, pues te puede usted comparar con una tortuga. Yo no, ¿verdad? Usted se puede comparar con una tortuga. O si usted es de las personas muy trabajadora, responsable y que disfrutan colaborar con los demás, usted es una abejita, ¿verdad? O sea, así se pudiera usted comparar con una abejita, más que nada. Otra más. Si usted es una persona astuta, creativa y capaz de adaptarse a diferentes situaciones, zorro, es un zorro. ¡Ah! ¡Qué hubo! Bueno, aún quedan más. Ahorita vamos a continuar con lo demás, pero bueno. Por lo pronto, me voy a ir con los Sebastianes. Aquí nomás en la mejor 92.5. 7:29, aquí nomás la mejor. Muy buenas noches.

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0: 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Son las 7:36.
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2: Almantes, montes, alicantes, pintos. Qué bonita invitación le hicieron a Natanael Cano, ¿verdad? En el Apple Music Radio of Tokyo. Ah, es todo. Fíjate que allá en Japón andaba el Natano y allá hizo un programa para el Apple Music, ¿verdad? Radio. Y ahí, pues, el vato hizo el programa, él musicaliza y habla como locutor. Claro que ahí está otra persona con quien cotorrea y todo muy bien. Es que Natanael Cano, pues no es que esté en promoción de los corridos tumbados ni de su música, que sí trae el Natanael Cano volumen 1 y cosas así, ¿verdad? Pero principalmente mantener el contacto con la base, con la gente que te apoya. Hay que darle contenido. ¿Qué estás haciendo? Porque mira, hay muchos que sí lo hacen y luego la gente tiene mala memoria y se empieza a olvidar. No, es de mucha chamba esta carrera. ¡Corta!
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Bueno, pues en este momento faltan 4 minutos para que sean ya las 8 de la noche. Llega la memoria de la mejor. Así que, bueno, pues, saludos. ¿Cómo le hace el elefante? ¡Ah! Buena pregunta. Así merengue le hace el elefante. Pero con ambos colmillos, ¿eh? Así. Ah, qué la racilla, ¿verdad? No, pues está bien. Bueno, si tú eres de las personas independientes, curiosas, que disfrutan de su espacio personal, te puedes comparar como un gatito. Si eres una persona cariñosa, fiel, amigable y protectora, pues un perrito, ¿verdad? Y bueno, personas que no han cambiado, perdón, que han cambiado, ¿verdad? Que personas que han cambiado y crecido mucho a través de sus experiencias, pues es una mariposa. Así que si tú has identificado con alguna de las diferentes, pues, similitudes, te has comparado con alguno de esos animalitos, ¿verdad? Quiere decir que tienes un espíritu de animalito. De estos bonitos, ¿verdad? No cualquier animal, obviamente. Bueno, pues ya nos vamos. Ahora sí que pásenla bonito y regreso a las 10 de la noche en A la Larga Te Acostumbras. Hoy el lunes tradicional. No se lo puede perder. Por lo pronto se quedan con la memoria, el chamaco de la mejor. Aquí nomás. Los dejo con Crecer Germán. Se llama Labios Rojos. 2 minutos y las 8. Gracias. Buenas noches. Hasta un ratito más. Regreso. Adiós.

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0: Con 9 minutos.
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2: Gracias por acompañarnos en esta bonita noche. Un saludo con mucho gusto a usted que está acompañándonos. Cualquier parte, cualquier lugar, por aquí estamos con esta programación. Le saludo con gusto. Mi nombre es Jorge Alberto Hernández Alvarado. Y vamos a continuar con esta programación bonita aquí en lo que viene siendo la memoria de la mejor. Continuamos. Las 8 con 11 minutos. Las 8:11. Esta es la memoria.

0: 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Son las 8 con 27 minutos.
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1: 22 minutos para las 9.
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2: 20 minutos para las 9. 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

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Ya son 14 minutos para las 9. Es para ti.

0: 8 minutos para las 9.
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0: Te dejo con un buen bonche de canciones. Gracias por estar aquí. Sigue. 92.5 La Mejor FM. Mi nombre es Jorge Alberto Hernández Alvarado y espero que estés disfrutando esta noche. Bien agradable. Temperatura en este momento 26 grados.
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1: Entonces, gracias por estar aquí. Seguimos con más. Escucha estas canciones. ¿Eh? ¿Qué tal? La programación nocturna de 92.5. La mejor. Esta es La Memoria. Pásalo bonito, buenas noches. Te espero mañana a las 11 de la mañana.

0: 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Son las 9:07.
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0: 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Son las 9 con 19 minutos. 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

0: 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Son las 9:30.
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0: 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Son las 9 con 42 minutos.
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0: aquí nomás en la mejor. Muy buenas noches, tengan todos ustedes. Qué gusto, un placer saludarles. Esta es la noche donde todos nuestros amigos, nuestro público nocturno se dan cita. Y bueno, pues están conmigo desde ahorita hasta las 12 de la noche. Y bueno, para mí es un gusto enorme estar con ustedes y que ustedes estén conmigo. Buenas noches, son las 10:02. La temperatura 23 grados centígrados en este momento. Y bueno, pues yo les saludo con muchísimo gusto. Arrancamos la semana muy contentos de poder estar en este lunes tradicional. Y el día de hoy, bueno, pues si no es mucho, ¿verdad?, pedir que se queden conmigo, porque la verdad que este lunes tradicional nos vamos de viaje por uno de los estados más ricos en historia, cultura, paisajes y sabor de nuestro México. Hoy nos vamos al estado de Hidalgo. Hidalgo tiene como capital Pachuca, a Pachuca de Soto, y es un estado pequeño en territorio, pero enorme en diversidad. Aquí podemos encontrar zonas de bosque, montañas, semidesierto, la Huasteca, aguas termales, pueblos mineros, haciendas, zonas arqueológicas y comunidades con tradición que se han conservado durante generaciones. Y para empezar este viaje hay que ir hasta Tula. Ahí encontraremos uno de los grandes símbolos de Hidalgo. Yo soy de Tula.
1: Ay, sí.
0: Bueno, los atlantes de Tula, cuatro enormes figuras de piedra que representan guerreros toltecas y que nos recuerdan que mucho antes de la llegada de los españoles, esta región ya era escenario de grandes civilizaciones. Y si queremos viajar todavía más atrás, tenemos a Huapalcalco, que es cerca de Tulancingo, uno de los sitios arqueológicos más antiguos de Hidalgo, con evidencias de presencia humana de miles de años. Después llegó la época colonial y con ella grandes obras como el acueducto del Padre Tembleque. Así es, una impresionante obra hidráulica del siglo XVI que hoy es patrimonio mundial de la UNESCO. Padre Tembleque, no se le olvide, ¿eh? Bueno, pues por aquí Hidalgo también tiene una historia minera impresionante y ahí aparecen lugares como Real del Monte, donde la tradición minera dejó una fuerte influencia inglesa. De hecho, de esa relación nació uno de los grandes orgullos gastronómicos del estado, el paste, una comida que llegó con los mineros ingleses que los mexicanos hicimos nuestra. Y esto apenas comienza, porque Hidalgo no solamente se conoce con los ojos, también se conoce con los oídos y sobre todo con el estómago. Así que vamos a darle, porque hoy tenemos un programa increíble. Quédate conmigo. Vamos con música. Ahora que me acuerdo, que lo canta la arrolladora Banda Limón de René Camacho. Son las 10:05. Buenas noches. Saludo para todos sus carnalitos allá de Suchitlán. Que bueno, el sabadito, no hombre, nos recibieron de una forma maravillosa. Muchísimas gracias. Allá todos los que participaron en los pajaretes de la mejor. Aquí nomás.

0: 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Son las 10 con 8 minutos. 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

son las 10 con 13 minutos. Continuamos aquí nomás en la mejor 92.5. Y bueno, lunes tradicional, donde, bueno, pues seguimos aquí en A la Larga Te Acostumbras y seguimos recorriendo el estado de Hidalgo, pero ahora vamos a comer. Ah, bueno, pues porque hablar de Hidalgo sin hablar de comida sería prácticamente un delito, la neta. Empezamos con uno de los grandes símbolos. Ahí va. A ver si usted le parece bien. A ver si se le antoja de lo que voy a, pues, a mencionarle a continuación. ¿Qué le parece la barbacoa? ¡Ah, qué rico! ¡Qué chulada! ¿A quién no se le antoja un buen plato de barbacoa, verdad? La tradicional, la que se cocina lentamente en horno de tierra y que forma parte de la

gigante, el zacahuil, un enorme tamal tradicional que se prepara especialmente para las fiestas y reuniones. Y hablando de la Huasteca, qué maravilla de cultura, la verdad, es algo increíble. Bueno, música, danza, gastronomía, lenguas indígenas y una de las expresiones musicales más importantes de México, el huapango huasteco, violín, jarana, quinta huapanguera y voces que improvisan versos. Aquí la música no solamente se escucha, la música conversa, la música cuenta, la música enamora y la música celebra. Y no podemos olvidar otra tradición fundamental, el chantolo, la celebración de los muertos de la Huasteca, una fiesta llena de música, comida, flores, altares y danzas, porque en esta región recordar a los que fueron también es una manera de celebrar que siguen presentes. Así que si alguna vez visitas Hidalgo, no se limiten en tomar fotografías, pruebe Hidalgo, pruebe la barbacoa, puede probar hasta un paste, la cocina huasteca, y si tiene oportunidad, siéntese a escuchar un huapango. También, ¿por qué no? Para que sepa de qué le estoy hablando, ¿verdad? Porque ahí es donde vamos a empezar a entender verdaderamente a este estado. ¡Vamos con música! Es Carin León. Se llama Buenos Tiempos. Lo tenemos aquí nomás en La Mejor 92.5. Lunes tradicional. Buenas noches. 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

0: 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Son las 10 con 23 minutos.
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Bueno, pues continuamos aquí nomás en la mejor 92.5 a la larga. Te acostumbra el lunes tradicional en un viaje por el estado de Hidalgo y ya son las 10:28. Saludos para todos los villalbarenses. Una canción, ¿dónde estará mi primavera? Porfa, saludos a todos mis copitas de por allá, la villa. A toda nuestra hermana república de Villalbares. ¿Cómo no? Con todo gusto. Y bueno, pues déjame decirte que vamos a continuar con este viaje, porque Hidalgo también es el destino turístico. Actualmente tiene 9 pueblos mágicos y vamos a mencionarlos porque cada uno tiene una personalidad diferente. Por ejemplo, la Huasteca de Ocampo, con sus bosques, haciendas y los impresionantes prismas basálticos. Real del Monte, con su historia minera, calles empedradas y pastes. Además, Mineral del Chico, ideal para quienes disfrutan del bosque, la montaña y las actividades de aventura. Huichapán, con una arquitectura, historia y gastronomía increíble. Tecozautla, famoso por sus aguas termales y su clima cálido. Zempoala, tierra de haciendas y el entorno histórico del acueducto del Padre Tembleque. Zimapán, con impresionantes paisajes naturales y tradición minera, y así muchos más pueblos mágicos que le pudiera mencionar. Pero bueno, muchísimos más lugares por descubrir, y esa es justamente la magia de este estado de Hidalgo. ¿Qué podemos hacer en un viaje completamente diferente? Dependiendo de lo que busquemos, si es historia, pues vamos a Tula. Si vamos a mina, si queremos minas, bueno, pues a Real del Monte. Queremos bosque, Mineral del Chico, paisajes, la Huasca y Zimapán, aguas termales en Tecozautla, cultura huasteca, nos vamos al norte, y comida en cualquier lugar. Donde quiera hay rica comida. Pero además de sus lugares turísticos, Hidalgo pues tiene algo que no aparece fácilmente en un folleto: sus comunidades, sus artesanos, sus cocineras tradicionales, sus músicos, sus fiestas, sus lenguas indígenas, su historia y tantas historias que tienen. Pero por eso viajar también significa respetar. No dejar basura, no dañar monumentos, comprar artesanías directamente a sus creadores, cuanto sea posible. Y recordar que cuando visitamos una comunidad, pues estamos entrando a la casa de alguien más. Así que, Hidalgo, prepárate porque algún día nos vamos a dar una vuelta por allá. Pero por ahora nos vamos a dar una vuelta con la música, claro. Aquí nomás en A la Larga Te Acostumbras, lunes tradicional, con la buena música. Gracias por preferirnos, por estar con nosotros, nuestro amable público, siempre fieles a la mejor FM. Y esto se llama De Puntitas, con banda La Fugitiva de la Fugitiva de Mike Miramontes. 29 y las 11.

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0: 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Son las 10 con 38 minutos.
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ya faltan en este momento 18 minutos para que sean las 11 de la noche. Y bueno, pues seguimos en este recorrido por acá, por el estado de Hidalgo, en A la Larga Te Acostumbras. Y bueno, pues después de todo lo que hemos recorrido, quizá podemos resumir Hidalgo en unas cuantas palabras: historia, paisaje, comida, música y tradición. Aquí están los toltecas de Tula, aquí están las minas de Real del Monte, aquí está el acueducto del Padre Tembleque, aquí están los bosques, la huasteca, el maguey, la barbacoa, el paste, el zacahuil, y aquí está el pulque, y aquí está el huapango sobre todo, y también aquí está su gente, porque las tradiciones no sobreviven solas, sobreviven porque alguien las cocina, porque alguien las baila, porque alguien las canta, porque la abuela le enseña a la nieta, porque un músico aprende de una melodía, porque una familia prepara una receta, porque una comunidad celebra una fiesta, y es así como la cultura permanece viva. Por eso Hidalgo no es solamente un lugar al que podemos ir de vacaciones, es un lugar que podemos escuchar, saborear y vivir. Y si después de este recorrido usted ya está pensando, ¿cuándo vamos o cuándo nos vamos a echar una vueltita por allá? Bueno, pues quiere decir que entonces sí estamos haciendo bien la chamba. Así que bueno, pues desde A la Larga Te Acostumbras, un abrazo enorme para toda la gente del estado de Hidalgo, para sus pueblos, sus comunidades, para sus músicos, sus artesanos, para quienes conservan sus tradiciones. Aquí en Colima debe haber gente que viene de allá, aquel estado. Mi compa Bogart, por ejemplo, le mando un abrazo fuerte. Y para todos los que llevan a Hidalgo en el corazón, porque uno puede conocer un lugar una vez, pero cuando realmente aprendes a quererlo, a la larga te acostumbras. Y ahora sí, vámonos con más música. ¡Qué bárbaro! Quiérame como te quiero, el Coyote y su banda Tierra Santa. 16 minutos para que sean las 11. Bueno, ahorita regresamos para cerrar ya el bloque. Y bueno, pues gracias, ¿eh? Lunes tradicional. No se lo pierdan. Si les gusta el programa, díganos 312-31-3080 o en 92.5 en La Mejor Colima, en Facebook. Escúchanos aquí nomás.

0: 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Son las 10:51. 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

Faltan 6 minutos para que sean las 11 de la noche. Y bueno, pues, lunes tradicional, a la larga te acostumbras. Y bueno, pues, me da mucho gusto que me hayan acompañado en este lunes tradicional. Y si usted, pues, quiere saber algo más acerca de cualquier estado de la República que le pueda, que a usted le llame la atención, pues háganoslo saber. Con mucho gusto aceptamos cualquier tipo de sugerencia, ¿verdad? Con mucho gusto. Espero que les haya servido, ¿verdad? Un poquito. Y pues quedó muy bonito este lunes tradicional dedicado a Hidalgo. Y pues que se siga escuchando que usted quiere viajar y que quiere conocer parte de nuestro país, porque todos los lunes tenemos un paseo diferente. Gracias, gracias, buenas noches. Yo continúo en A la Larga Te Acostumbras de aquí ahorita después de las 11. Así que vamos a darle con más música. Aquí nomás llegan los dos carnales, se llama Más de una razón. Es lo que tenemos para ti. Y seguimos con más aquí a través de la mejor 92.5. Buenas noches, buenas noches. A la larga te acostumbras.

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cuando ya son las 11:02. 11:02. Continuamos aquí nomás en la mejor 92.5. Y bueno, pues síganse comunicando 312-31-31080. Le pongo la canción que usted me pida. Así de fácil, mire. Sin nada que le diga, que pongan, o sea, nada de que le voy a preguntar nada. No, usted así como va, directamente. Así mero, nomás porque por puro gusto, mire, usted es el que manda aquí. Y queremos que, pues, también usted se reporte. Así que díganos desde dónde nos escucha, qué canción le gusta, a quién se la va a dedicar, por qué no, también. Se vale, ¿verdad? Pues digo, para eso estamos aquí, hombre, ya saben. Y por acá nos habían pedido una canción, ¿verdad? De Marco Antonio Solís, ¿Dónde estará mi primavera? Pues ahorita la vamos a buscar porque queremos que sepa usted que queremos complacer. ¿Dónde estará mi primavera? Ah, qué bonita canción. Pues mira, de una vez, porque usted lo pidió y yo, mire, no soy nadie para decirle que no. Así que vamos a darle. Se llama ¿Dónde estará mi primavera? La canta Marco Antonio Solís, el Buki. 11:03. Buenas noches. Noche fresquecita, 23 grados centígrados. 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A la larga te acostumbras.

0: 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Son las 11 con 7 minutos.
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0: 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Son las 11 con 19 minutos. 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

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Son las 11 con 30 minutos.

pues ya faltan 26 minutos para que sean las 12 de la noche. Y bueno, vamos a los saludos rapidísimo por acá. Dice, buenas noches, ¿puede poner una canción para mi abuela Josefina González Rivera? 6 pies abajo, dile que la quiero mucho de parte de su nieto. Eso, qué bonito, ¿verdad? Vine, pues le mandamos un saludo, un abrazo fuerte por allá a la abuelita Josefina González, de parte de su nieto. Mira, qué chido, mira, buenas noches. Dice, ¿pueden poner en la camelera? Soy Mario Ramos. Te escucho, Manzanillo, en el barrio 2. Saludos a nuestros hermanos de la República de allá de Manzanillo. Gracias, saludos a toda la gente de Quesería y buenas noches. Gracias, mi hermano, por allá en Manzanillo, del barrio 2. Muchas gracias. Fíjese que sí extraño Manzanillo, ¿eh? Una temporadilla es que nos aventamos por allá hace algunos añillos, ¿verdad? Pero muy, muy a toda, la verdad. La mejor 96.1. Allá en sus carnalitos, les mando un abrazo fuerte. Que la neta, pues se la están chido, se la están rifando bien chido, la neta. Buenas noches, mi estimado, disculpa. El Lobito de Sinaloa, quisiera ver si tienes alguna canción de él. La que encontremos. Buenas noches y bendiciones a todos. Oye, de veras acá, su compa. El Lobito de Sinaloa, ¿eh? Déjame buscar ahorita, yo creo que debemos de tener algo, y si no, pues mire, se la voy a pedir para que la tengamos mañana con mucho gusto. Buenas noches, saludos, puede poner la canción Pobre Gorrión con Vicky. Gracias, saludos a la hermana república de Infonavit, saludos, ánimo allá en sus canalitos de la colonia Infonavit, saludotes. El Lobito de Sinaloa, fíjate, sí es cierto, Lobito de Sinaloa, pues fíjate que sí. Ahí hay una rolita, tengo aquí ahorita que creo que fue la que más pegó. Y pues mire, yo no soy nadie para andárselas negando. Aquí están. Es el primer tonto. Una canción de el señor Joan Sebastián. Y bueno, yo se las presento con mucho gusto. Interpretada por el Lobito de Sinaloa. 24 minutos para que sean las 12. Aquí nomás. La mejor.

0: Hoy no más, no que no teníamos al lobito de Sinaloa. A ver, ¿a que sí? Bueno, salud para los muñequitos. Y allá para Mari, Vivi y Lupita también. ¡Ánimo! ¡Ánimo, muñequito!
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Bueno, pues aquí está Pequeño Musical. Estaban pidiendo algo de Pequeños. Bueno, pues con muchísimo gusto vamos a complacer. Y esto se llama Perdón. Y lo tenemos aquí nomás en La Mejor 92.5. 17 minutos y las 12. Buenas noches, Colima.

0: son las 11:46.
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Faltan 4 minutos para que sean las 12 de la noche. Y bueno, pues para mí es un gusto, un placer estar con todos ustedes todas las noches, día a día, noche a noche, a la hora que nos toque estar con ustedes. Siempre es un placer enorme, muchísimas gracias. Por acá dicen, buenas noches, pueden mandar saludos para la familia Gómez Castillo y felicitar a mi hija Fernanda Castillo porque darán el bachillerato número 1, porfa. Ah, mira, muchas felicidades para quienes estuvieron, pues, en el concurso, ¿verdad? Se puede decir que estuvieron compitiendo y concursando para quedar en una de los diferentes, pues, digamos, escuelas, ¿verdad? En el nivel medio superior y profesionales. Bueno, pues quedaron, qué bueno, muchas, muchas felicidades. Ojalá que, pues, les vaya muy bien en su primer inicio, primer semestre en el ciclo escolar y que todo les vaya perfecto. Gracias. Por acá nos dicen, buenas noches, gracias, mi estimado. Me retorné como 30 años más o menos con la canción que pusiste. Ah, míralo, sí, cierto. Pues andaba rifando el buen Lobito de Sinaloa hace unos 30 añillos más o menos. Y ahí está, mire. Bueno, pues no me queda más que agradecerles a todos ustedes que nos hayan acompañado esta noche en A la Larga. Te acostumbra el lunes de lunes tradicional, un viaje que damos a través de la imaginación por los diferentes lugares, pueblos mágicos, ciudades, estados, municipios del bello estado y el bueno de toda la República Mexicana. Soy David Cortés, le deseo una excelente noche, un mejor amanecer. Cuídense bastante y pues que Diosito me los acompañe. Nos vamos con el mimoso, se llama Y lo volví a hacer. 2 minutos para las 12, buenas noches. Nos vamos, la temperatura con 23 grados centígrados aquí en Colima, capital y sus alrededores. Soy David Cortés, le digo buenas noches, ahora sí me voy. Gracias. Saludo para Lisette, también para la Michelle, también para su mami Anita. Buenas noches, gracias. Adiós.

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Son las 12 con 5 minutos. 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

0: 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Es la 1:55 en Centro y Sudamérica. 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

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Son las 2:02.

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Son las 2 con 12 minutos. 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

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Son las 2:21.

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Son las 2 con 32 minutos.

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Son las 3:24.

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Son las 3 con 55 minutos. 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

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Son las 4:03.

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2: 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Son las 4:27.

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Son las 4 con 34 minutos.

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Son las 4 con 44 minutos. 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

0: Buenos días, muy buenos días. Ya estamos en esta bonita mañana, martes 11 de agosto de 2016, 5 de la mañana con 5 minutos. Vamos a dar inicio a este su programa de Bien Parados en esta bonita mañana, deseando que ustedes también se hayan levantado con la buena actitud, con esa alegría que deben de tener para iniciar el día en esta mañana. Una mañana agradable, una mañana tranquilona, que así se ve hasta este momento, esperando un rato a ver qué cambios habrá durante el día del cambio climatológico, siempre del cambio de los pronósticos, que acuérdese usted que son pronósticos, decimos, pero no lo que decimos a veces ni lo que dicen es exacto, pero es un pronóstico más o menos para que usted se entere y se dé cuenta de lo que vendrá. Y lo dicen, ah, mentirosos. No, no es así, es que es un pronóstico. Bueno, así ya estamos pues en esta bonita mañana, deseando también ustedes se encuentren bien en compañía de su familia, los amigos que andan trabajando en este momento, que van entrando al trabajo, muchísimos, otros van saliendo. Bueno, nos da mucho gusto que estén con nosotros aquí en su programa Bien Parados, que tenemos el día de hoy, pues siempre cosas muy importantes durante las dos horas que tendremos Tony y su servidor en esta bonita mañana. Así de que Tony Lira también ya está preparado con todo lo que tiene para que ustedes estén contentos y felices en casa. Gracias a ustedes por estar también con nosotros y participar de alguna manera. Muy buenos días, Tony, esperando estés muy bien.
1: Hola, ¿qué tal? Melesio Jiménez, muy buena mañana para ti, para nuestro público. Me da muchísimo gusto poder saludarles en este día. Estamos a 11 de agosto del año 2026. Es momento de decirle a usted que pase un excelente día, que le vaya muy bien, que tenga una jornada laboral excelente. Si no lo va a trabajar, pues también que sea un día de descanso tranquilón. A lo mejor usted hoy pidió el día porque ya se lo debían, alguien le había dicho por ahí, oye, tienes un día bueno, tómalo antes de que se nos vaya a olvidar a todos, y pues usted decidió que fuera hoy, así que pues bueno, también hay que saber descansar, aislarse un poquito de las cosas que siempre estamos haciendo, y las personas que casi no descansan también deben de hacer un apartadito por ahí para saber decir, hoy sí me voy a acostar todo el día, voy a estar dormido, voy a comer bien, voy a ver la tele todo el rato que yo quiera, y no, por más cosas que yo vea que pueda hacer, hoy no las voy a hacer porque hoy le voy a dedicar el descanso. También se vale, también es bueno y también reconforta, ¿por qué no? Porque pues también para eso trabajamos tanto, Mele.
0: Así es, Tony, fíjate que descansar también es una actividad, ¿no?
1: Sí, claro.
0: Mira, si vas al campo, pues andas ahí viendo las flores, cortando algo, viendo el cielo y te entretienes. Es una actividad, pero placentera, ¿no? También chambear con ganas. Es placentero, Tony.
1: Así es, bueno, son las 5 de la mañana con 7 minutos. Fíjese que hoy estamos mandándole pues una felicitación a todos los amigos y amigas que llevan por nombre, por ejemplo, Clara de Asís, porque hoy es el 11 de agosto, día de Clara de Asís, Tiburcio, Alejandro y Susana. Así que Clara de Asís, Tiburcio, Alejandro y Susana, una felicitación porque hoy es el día de su santo. También a nivel internacional, en este 11 de agosto es el Día Mundial de los tambores metálicos. Así que si usted se quedó igual que yo, bueno, pues en este día estamos de pie. Día Mundial de los tambores metálicos. Y no se diga más, el día de hoy le damos a usted la bienvenida. Qué bueno que ya nos está acompañando, que ya está en sintonía de la mejor.
0: Bueno, así es, vamos a arrancar pues en esta bonita mañana, en este día, ¿verdad, Tony? Tan importante como dices tú, de las cosas que vienen y los tambores, dice, tambores de metal, ¿no? Esos que suenan de la música, ¿verdad, Tony? Esos tambores deben de ser, porque los tienen por ahí en África. ¿Cómo se oyen los tambores, ¿verdad, Tony? Es típico de África, ¿verdad?
1: Hechos de diferentes manufacturas y pues bueno, el día de hoy corresponde a los metálicos.
0: Metálicos, ándale pues, a los metálicos, a lo más moderno. Bueno, vamos a arrancar en esta mañana de martes 11 de agosto.

0: Son las 5:11.
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0: 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Son las 5 con 24 minutos. 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

0: Ya son las 5 de la mañana, 31 minutos en este día. Ya estamos preparados con todo. Por ahí vi el güerito que entró a la cabina, el güerito bien bañadito del cochi.
1: El día de hoy está Moñito, tráeme lesio. Moñito negro, ¿eh?
0: Ah, Moñito negro.
1: Anda de verdad hoy de tacuche.
0: Viene de luto.
1: Anda de lujo él.
0: De lujo.
1: Exactamente. Son las 5:31 en esta mañana, aquí nomás. Nos da muchísimo gusto que usted nos esté acompañando, Melesio. Y bueno, recordarles que ya viene las carnitas de Carnicería Rossi. 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
0: Así es, Sony. Recuerde usted que si ya participó, no debe de participar otra vez, porque allá tienen una lista en la carnicería y tal vez les van a decir, no, mi niño, ya no, mi niño, todavía bien. Bueno, puede ser, ¿verdad? Así que hacerle en esta mañana, ya estamos preparados con todo. El Tony ya tiene su pregunta, yo también ya tengo la mía, para que ustedes ganen el medio kilo de carnitas con un vasito de frijoles sabrosos, esos frijolitos fritos que llevan mantequita y algo más. ¡Ah, qué riquísimo! Y luego la salsa de tomate, de esa asadita en todo su esplendor. ¡Ah, qué rico!
1: Ya saben que para participar ustedes tienen que enviarnos un mensaje de audio donde con su voz nos grabe la frase. Aquí nomás la mejor, 92.5, quiero ganarme medio kilo de carnitas de Carnicería Rossi. Posteriormente respondernos la pregunta que le vamos a hacer. Para ello haremos pregunta número 1 y también pregunta número 2. Venga, la primera pregunta me la hice una vez.
0: La pregunta, y esto es de fútbol. Para los que saben fútbol, eso se la van a ganar bien fácil, esos amigos que hacen deporte. Dígame, ¿cuál es el país que ha ganado más títulos en la Copa Mundial del Fútbol de la FIFA? ¿Cuál es ese país que está por allá, de América Central para abajo, por allá más o menos, por allá debe estar?
1: Ok,
0: Tony, bueno. Tony sí sabe, porque sabe de fútbol.
1: Yo sí me la sé.
0: Tú sí te las ganas bien fácil.
1: Pero yo no les voy a decir, mejor espero que el público te responda, te conteste, Melesio. Oye, por cierto, vamos a aprovechar por acá para mandar saludos. Dice, ¿qué tal? Buenos días, Tony Melesio. Un saludo para todos ustedes. Y para todos los redescuchas, de parte del Teniente Carca, vámonos a darle a la chamba. Saludos, amigo. También por acá para Vero Barajas, que dice, buenos días, Tony Melesio. Saludos para ustedes, a los redescuchas y para el personal de Yazaki. Excelente y bendecido día para todos. Muchas gracias y para todas también.
0: Ahí está, les tengo un mensaje de Carnicería Rossi, que ya echaron unas mollejas, que ahí va a haber muchas mollejas para que usted se lleve un kilo, dos, tres, cuatro, cinco, los kilos que quiere, y haga una fiesta en grande. 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
1: Ah, qué rico.
0: Y con tortilla a mano, Tony, como te gustan a ti.
1: Al ratito ya será de desayuno, ya será de almuerzo o tal vez de comidita,
0: sí,
1: ¿no?
0: Sí, comidita, almuerzo, aguanta. Comida. Ah, aguanta, ¿cómo? Y se le echan frijolitos. Fácil. Tony, se le echa al taco frijolitos de olla ahí para que remangue mejor de cualquier frijol. Más
1: una buena salsita.
0: Ay, Dios.
1: Algo de lechuguita también para que lleve algo de verde.
0: Ni le muevas, ¿verdad?
1: A gusto.
0: Porque casi ahorita me lo comería yo el taco. A esta hora, ¿no? Le hace, me lo remango.
1: Bueno, escuchamos este mensaje que nos mandaron por acá. Buen día, a sus órdenes.
2: Buenos días, buenos días, Mele.
1: Hola.
2: A ver si me pueden complacer con una canción que se llama Flor sin Jardín, con los marineros de Tepalcatepec. Para saludar a toda la raza madrugadora de Abijé.
1: Correcto, Flor sin Jardín, ya está lista y anotada, y sí, la tenemos, ahorita
0: sí,
1: la vamos
0: sí,
1: a poner.
0: Sí, la tenemos el día de ayer, no? Complacimos a los amigos, Ana, gracias, Tony, los amigos de allá de Chevrolet de Seguridad que pidieron una canción, y se las complacimos el día de ayer. Nos da mucho gusto a estos buenos amigos que Julio y Gustavo de la Chevrolet de Seguridad, la canción Camión de Pasajeros, que se las pusimos a dar las gracias porque dice que la disfrutó de lujo allá en su negocio.
1: Saludamos también para acá a nuestra amiga Mari de Alcaraces, que ya nos mandó por acá el mensajito de buen día, igualmente de regreso. Saludos, buen día. Dice una canción, por favor, de los hermanos Espinosa. Dice, saludos desde Edmonton, Alberta. Es un placer trabajar de noche y escuchar la mejor radio de Colima. Dice, escucharlos, saludos, muy buenos días. Saludos para allá para el amigo Arturo, que fue el que nos mandó pues este mensaje. Y pues lo mandamos a saludar desde acá, desde Colima. Él está por allá en Edmonton, Alberta.
0: Hoy, allá está.
1: Allá está.
0: Ah, fíjate. Qué bonito, ¿no? Mandar saludos a esa gente. Esa gente que nos escucha en Tonila, en Quesería. Ah, unos chayotes sabrosos en Tonila, Quesería. Alcaraz, es bonito, lugares de las montañas, claro que sí.
1: Bueno, por acá nos vamos con estos mensajes, Melesio, que ya nos enviaron. Escuchamos la respuesta. Aquí nomás, en lo mejor.
3: Aquí nomás, la mejor 92.5. Quiero ganarme el medio kilo de carnicerías de Carnicería Rossi. El país que más mundiales ha ganado es Brasil. Mi nombre es Arcelia Vázquez Ortiz.
1: ¿Qué tal, Melesio? ¿Satisfecho con la respuesta?
0: Claro, Tony. No, mejor me quedé callado. Dije, nah, ¿qué le contesto? Ya me ganó. Marcela.
1: Sí, dijo su nombre al final, ¿verdad?
3: Es Brasil. Mi nombre es Arcelia Vázquez Ortiz.
1: Arcelia Vázquez Ortiz. Oye, te la respondieron esa muy rápido, Melesio.
0: Sí, pues era muy conocida, muy buena. ¿Quién no iba a saber, Tony, de eso? El que sabe de fútbol sabe quién nos gana, ¿no?
1: Bueno, ya que Melesio está ahorita con el asunto del fútbol, pues yo también me voy a ver contagiado por ello. Y la pregunta número dos será, ¿cuál es el país que ganó la primer Copa del Mundo? ¿Cuál es el país que ganó la primer Copa del Mundo?
0: Eso, me imagino que está por allá en Europa. Por allá, me imagino, quién sabe si será. No sé tanto de fútbol, pero más o menos tengo...
1: Bueno, esa es la pregunta número dos, ya que estamos con eso del fútbol, Melesio. Tú amaneciste muy futbolero, me diste una idea y dije, bueno, va, ¿por qué no?
0: ¿Por qué no? Vámonos con el fútbol.
1: Entonces habrá quien por ahí en el público lo sepa, habrá quien diga, ah, sí, ya me acordé. Ese dato es un dato muy fresco, es un dato que lo trae todo mundo porque... Pues obviamente ya saben, Melesio.
0: Ya saben.
1: De qué se trata y son de esos... De esos datos que en cualquier charla de repente luego salen.
0: Sí, sí.
1: Y es bueno saberlo, ¿no?
0: A lo mejor al rato preguntamos cuál es el futbolista más sangrón. Ah, no se cree. No. Hay unos así.
1: Eso todo. No es medible, Mele.
0: Eso no es medible.
1: No es medible.
0: Hay muchos, hay muchos.
1: No es estadístico, pero no pues. Es estadístico, pero lo demás, sí.
0: Pero nosotros lo podemos hacer estadístico ahorita tú y yo. ¿Por qué no?
1: Ah, según los votos, ¿no?
0: Según los votos. Bueno, ahí está. Esperando la respuesta de lo de Tony. No está en este país de América del Sur, ¿verdad, Tony?
1: Sí.
0: Sí está en este país
1: de América del Sur. Sí, está en este continente.
0: Está en este continente, ¿cómo ve usted? Así de que esté atento porque se va a ganar.
1: Vamos a escuchar esta respuesta aquí nomás en La Mejor. Buenos días, ¿quién anda por ahí?
4: Hola, buenos días, aquí nomás La Mejor 92.5. Quiero ganar el medio kilo de carnicería Rossi. Uruguay fue el que ganó la primera Copa del Mundo.
1: Exactamente, Uruguay fue el primero que ganó la Copa del Mundo. Así que, mi estimado amigo, te acabamos de enviar un sticker que dice, ya ganaste, por favor, pásanos tu nombre completo, porque pues tú vas a ser el que hoy vayas allá con los amigos de Carnicería Rossi. Te recordamos que será importante que al llegar presenten su INE los ganadores, para que les puedan hacer, obviamente, entrega de su premio, y pues bueno, que lo disfruten al máximo, Mele.
0: Así es, para que lo disfruten al máximo, lleguen con su credencial, y si ya participaron, denle chance a otras personas que ganen.
4: Mi nombre es Luis Aarón Contreras Cárdenas.
1: Luis Aarón Contreras Cárdenas, Melesio.
0: Contreras Cárdenas,
1: Luis Aarón. Ahí es el ganador.
0: Los ganadores del día de hoy, Canicia Rossi, Arcelia Vázquez Ortiz y Luis Aarón Contreras. ¡Felicidades!
1: Vamos con los marineros de Tepalcatepec. La canción que pidieron fue Flor sin Jardín y son las 5:40 aquí nomás.
0: Saludos, amigos de Michoacán.

0: Son las 5:46.
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0: Son las 6:02. 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
1: China ha creado y comenzado a producir en masa el primer automóvil volador modular del mundo. Este revolucionario concepto combina un vehículo terrestre con un módulo de vuelo independiente.
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0: Son las 6:06.
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6: 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Radio. Un cuaderno que se deshoja la primera semana. Una goma que mancha en lugar de borrar. O una pluma que deja de pintar en pleno examen. Lo que parecía un ahorro termina siendo un doble gasto para tu bolsillo. Que no te pase. Quédate para saber cómo les fue a las marcas en nuestro estudio de calidad.
7: Revista del Consumidor.
8: Surtir la lista de útiles escolares requiere de tiempo, paciencia y sobre todo una buena planeación. Frente a un anaquel lleno de opciones, la decisión se complica. El reto no solo es encontrar el precio más bajo, sino garantizar que los útiles duren todo el ciclo escolar.
6: Para ayudarte y orientarte en estas decisiones, realizamos un estudio de calidad de algunos artículos incluidos en la lista de útiles escolares.
8: Analizamos un total de 94 productos de útiles escolares, entre bolígrafos de tinta azul, lápices de colores, cuadernos, juegos de geometría, gomas y sacapuntas.
9: El objetivo general de este estudio es verificar que los productos cumplan con su etiquetado, que cumplan en cuanto a las pruebas de seguridad, para que en el momento que lo utilicen las niñas y los niños en la escuela, sea producto seguro para ellos.
8: Para empezar, verificamos que ningún producto tuviera defectos a simple vista y que todos incluyeran su información comercial. En los cuadernos, comprobamos el número de hojas, que el papel resista el borrado sin rasgarse, que hojas y pastas no se desprendan fácilmente del arillo o cocido y, en el caso de las pastas no plastificadas, qué tanto repelen el agua.
6: A los lápices de color les exigimos puntillas que soporten la presión al dibujar sin romperse. Además, evaluamos su eficiencia al iluminar, midiendo el grado de desgaste en los tonos rojos, negro y azul. En las gomas, pusimos a prueba su nivel de desgaste y su efectividad al borrar.
8: Para los juegos de geometría, comprobamos la precisión en las escalas de reglas y escuadras, la graduación exacta del transportador y el buen trazo del compás. En los sacapuntas, revisamos que no presentaran aristas filosas y que lograran una punta perfecta.
6: Y finalmente, en los bolígrafos, vigilamos que no manchen ni chorren, midiendo metro a metro cuánto rinde la tinta antes de agotarse. ¿Cuáles fueron los resultados?
8: Todos los cuadernos analizados cumplieron con su número de hojas, gramaje y no presentaron defectos. De los modelos no plastificados, el mejor evaluado al promediar todas las pruebas fue un modelo de la marca Escribe. Si prefieres cuadernos plastificados, los mejores evaluados fueron First Class, Keep, Cute, Norma y dos modelos de Escribe.
6: En los lápices de color, ninguno presentó defectos. Los que tienen las puntillas más resistentes son Cores, Mae, Norma, Vinci, además de dos modelos de Faber-Castell y dos de Staedtler.
8: En las gomas, las que menos se desgastan son Artesco, Maped, Pelican y Staedtler.
0: Para los sacapuntas, dos de Cores y uno de la marca Kum no presentan leyendas de precaución.
10: Los bolígrafos de tinta azul no presentaron defectos en sus acabados. Si quieres que la tinta te rinda al máximo, la marca Bic rompió récord al superar los 2,000 metros de escritura, mientras que Mae y Office Max apenas alcanzaron los 800 metros.
0: Finalmente, en los juegos de geometría, todos los modelos analizados presentaron algún defecto en sus acabados y ninguno logró la excelencia general.
10: Ahora bien, antes de comprar los útiles escolares, haz una pausa y revisa lo que quedó del ciclo anterior. Rescatar los materiales que siguen en buenas condiciones no solo le da un gran respiro a tu economía, sino que también ayuda a reducir el impacto ambiental.
0: En este regreso a clases, haz que su inversión saque 10.
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0: no más. ¿Sabías la historia que hay detrás de la canción?
1: Amor eterno en nuestro juramento. La canción Nuestro Juramento es un clásico del bolero que ha tocado los corazones de muchas generaciones. La letra de la canción es una promesa de un amor eterno, incluso más allá de la muerte. La intensidad de las emociones expresadas en la canción refleja la profundidad del compromiso entre dos personas que se aman incondicionalmente. El tema central de Nuestro Juramento es la devoción absoluta y la promesa de que el amor perdurará incluso después de la muerte. La letra habla de un amor tan fuerte que la sola idea de ver sufrir al ser amado es importante para el cantante. La canción también aborda el tema de la mortalidad y cómo el amor puede trascenderla con promesas de recordar y honrar al ser querido. Si uno de los dos muere primero, bueno, pues ahí está la importancia. La metáfora de escribir la historia de su amor con tinta, sangre del corazón, subraya la pasión y el sacrificio que está dispuesto a hacer el uno por el otro. No puedo verte triste porque me mata tu carita de pena, mi dulce amor. Me duele tanto el llanto que tú derramas que se llena de angustia mi corazón.
2: Hoy vamos a recordar a uno de los grandes intérpretes de la balada romántica latinoamericana. Su nombre, Jorge Fidelino Ayala, pero seguramente usted lo ha escuchado mejor como King Clave. King Clave nació el 14 de febrero de 1944 en Formosa, Argentina, en una familia de raíces paraguayas. Desde muy joven tuvo inquietudes musicales y se trasladó a Buenos Aires buscando una oportunidad. Ahí comenzó a cantar, a trabajar en diferentes oficios y a relacionarse con músicos de la escena porteña. Uno de ellos fue Billy Bond, con quien incluso compuso una de las primeras canciones. Poco a poco llegaron la televisión, las primeras grabaciones, los reconocimientos, y en los años 70 llegaría la gran explosión de su carrera. King Clave se convirtió en uno de los nombres importantes de la balada romántica. Su voz comenzó a escucharse en México, Argentina y muchos otros países de América Latina. Entre sus canciones más recordadas están Los hombres no deben llorar, Mi corazón lloró, Abeja reina, Por culpa de tu amor, Nunca más podré olvidarte y Usted me dejó llorando. Pero además de cantante, King Clave fue compositor y productor. También se interesó profundamente por los derechos de autor y llegó a ocupar responsabilidades

muchos relacionen inmediatamente con Julio Jaramillo, Nuestro Juramento. Y aquí hay un dato importante. La canción no fue escrita por Kim Clave ni por Julio Jaramillo. Su autor fue el compositor puertorriqueño Benito de Jesús. Julio Jaramillo la convirtió en uno de los grandes clásicos de la canción romántica latinoamericana y Kim Clave también hizo su propia interpretación. Y eso es parte de la magia de la música. Una canción puede nacer en un país, ser popularizada en otro y años después volver a conquistar al público con una nueva voz. Aquí te presentamos a Kim Clave con Nuestro Juramento, aquí nomás, en La Mejor.

0: dejes de escuchar la próxima historia que hay detrás de la canción. Son las 6:23.
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0: Éxito.

0: Muy buenos días, a las 6 de la mañana ya con 29 minutos, el 29. Tenemos saludos para este buen amigo distribuidor de hielo, Marcos. Saludos para el Yoyo. Dice, ay, esta canción está pidiendo mi juventud a los 40. Saludos también para este buen amigo, el Moflero, el Yoyo, de allá del 19 del IMSS, que se cambió allá por 20 de noviembre. Por allá está, de parte de Martín, el de Carnicería María Auxiliadora. Claro que sí, estos buenos amigos nos sintonizan.
1: Saludos, muy buena mañana para ustedes, amigos, que están el día de hoy también esperando que ya comencemos con las preguntas para ganarse los paquetes de Taquería Diana. Recuerden que Taquería Diana el día de hoy entrega uno de los paquetes con 3 tortas, 1 litro de agua. El otro paquete lleva 10 tacos y 1 litro de agua. Melecio, va a estar buenísimo.
0: Va a estar buenísimo, Tony. 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
1: Bueno, Melecio, en este momento, las 6:30, vamos a pasar a la cuestión de las preguntas. Usted sabe que para participar lo vamos a hacer a través del WhatsApp de La Mejor. Le vamos a pedir a usted que nos grabe con su voz la frase que diga: aquí nomás La Mejor 92.5, quiero ganarme un paquete de Taquería Diana. Y luego nos va a decir la respuesta de la pregunta que les vamos a hacer, pero además también deberá de decirnos su nombre para tenerlo claro, ¿verdad? Al momento de que, si usted resultase ser ganador, pues bueno, ya tengamos nosotros esa información.
0: Así es, ya estamos listos, preparados en este momento para que usted sea uno de los ganadores el día de hoy de allá de Taquería Diana.
1: Bueno, la pregunta es, Melecio, ya que hablamos de la canción Nuestro Juramento, díganos, ¿quién compuso esa canción Nuestro Juramento?
0: Ahí está el compositor.
1: ¿Quién compuso la canción?
0: ¿Quién la compuso? Muy bonita canción, muy bonita letra, ¿verdad, Tony? De alguien que se une al amor, que se une a las cosas que le pasan, ¿verdad, Tony? Que no quiere verle triste esa carita, que no quiere que ella se lastime. Digo, qué cosas tan bonitas cuando realmente se ama a una persona, ¿verdad? Porque pues querer no es lo mismo que amar, bueno.
1: Ah, claro, pienso, ¿verdad, claro, Tony? Eso sí. Y que te caiga bien, pues también no.
0: Y
1: es
0: que
1: lo
0: te
1: mismo
0: caiga bien.
1: Porque nada más sí. Puede caerte alguien bien y ya,
0: ¿no? Y hasta ahí, sí. Nada más hasta ahí. Como la gallina en rancho, pero tan
1: ya que
0: temprano.
1: Te digan, me caes bien, está correcto.
0: Dicen que como la gallina en rancho, si convives con ella tarde o temprano, te la vas a comer en un caldo. En un caldo.
1: Yo creo que en la escala de menos a más sería, me caes bien, luego te quiero y al final te amo, ¿no?
0: Sí, sí.
1: Pero empieza por el me caes bien.
0: Empieza por ahí, ¿verdad?
1: Me
0: sí,
1: caes
0: sí.
1: Bien.
0: Y al último, de corazón, ¿verdad, Tony?
1: Sí, claro. Hola, ¿qué tal? Buenos días. Saludos para Francisco Javier Aguilera Ramírez. Ahí estamos mandando el saludo, cómo no, con mucho gusto. También por acá dice, buenos días, Tony Melecio. Espero me puedan complacer con la canción de Los Besos Que Te Di con Cristian Nodal, por favor. Muchas gracias por alegrar nuestros días con su excelente programa. Saludos, Mónica Cárdenas. Igualmente, Moni, saludos, buena mañana.
0: Bueno, estamos esperando la respuesta tan importante que hizo Tony, del compositor de Nuestro Juramento. Una canción que ha hecho historia. Tal vez usted la recuerde. ¿Qué andaba haciendo hace 30, 40 años, y acuérdense qué andaba haciendo? Y esa canción, pues desde esos tiempos viene atrás pegando con un artista, con otro artista y con otro artista. Como dijo Tony, vendrá otro artista que la grabe y le pegue en otro continente, en otro país, a otra nueva generación tal vez, ¿verdad, Tony?
1: Así es, bueno, tenemos corta memoria y por eso es que de repente luego decimos, esa nueva canción que acabo de escuchar, no, ¿cuál nueva? Es más bien que la acaba de cantar uno de los artistas, digamos, del momento, ¿no? Vamos así a escuchar esta respuesta, Melecio, que tenemos ya por acá. Aquí nomás La Mejor. Buenos días.
2: Buenos días. Aquí nomás La 92.5, La Mejor. Quiero ganarme un paquete de Taquería Diana.
1: Correcto.
2: El compositor fue Benito de Jesús, el que la compuso.
1: Exactamente. Benito de Jesús es puertorriqueño, compositor que hizo, pues, esta canción. Lo hizo famoso y la canción se hizo famosa en toda América en la voz del cantante ecuatoriano Julio Jaramillo, pero sí, hoy se las presentamos con King Clave, Melecio.
0: King Clave, otro grande, de los grandes también, ¿eh? De los de nivel de arriba, de los que hacen historia. Bueno, el nombre.
1: Le acabamos de mandar el sticker a nuestra amiga que dice, ya ganaste, por favor, denos su nombre, es Alicia. Berenice Ochoa Sánchez, Melesio. Alicia Berenice Ochoa Sánchez. Y pues bueno, también en este momento les decimos, pongan atención porque vendrá la pregunta número 2. Melesio ya la tiene listísima.
0: Fíjate,
1: desde
0: Tony,
1: hace rato yo lo vi que estaba busque y busque. Yo
0: busque. ¿Sabes qué, Tony? Hoy tengo
1: difícil.
0: Algo que voy a salir de la rutina. Algo chusco, algo gracioso que le va a pensar nada más. No lo va a encontrar así, buscándolo tan fácil. ¿En qué momento una persona se vuelve una fruta? Es algo chusco, gracioso, que se lo preguntan a veces a los niños en una fiesta, en algo así. ¿En qué momento una persona se vuelve una fruta?
1: Yo te pudiera decir la respuesta.
0: Sí, la sabes, Tony.
1: Pero...
0: bueno, es cosas de niños.
1: Yo voy a dejar que el público te responda. ¿En qué momento una persona se convierte en una fruta?
0: Sí. ¿En qué momento? A ver.
1: No sé, Melesio.
0: No.
1: Alguien algo... dice que no cree que alguien se convierta en una fruta.
0: Sí, es algo gracioso, es algo chusco, es algo así que lo dicen como para jugar, pues, a veces. Pero sí tiene un sentido, A veces lo juegan en casa con la familia. Lo juegan en reuniones.
1: Bueno,
0: sí lo juegan.
1: Hay que grabar la frase, recuerde, aquí nomás la mejor, 92.5. Quiero ganarme un paquete de taquería Diana y posterior a ello darnos la respuesta de la pregunta que hizo Melesio. ¿En qué momento una persona se convierte en una fruta?
0: Ahí está, ¿en qué momento se vuelve fruta, se convierte fruta? Ahí está. Está sencillísimo, bueno, pero si no tiene idea, no es sencillo. Sencillo porque ya lo vio, porque ya sabe, ¿verdad, Tony? Pero porque no sabe, dice, ¿qué onda con eso?
1: Recuerde que debe de grabar usted con su voz la frase y la respuesta, porque luego nos mandan por acá respuestas escritas, pero pues bueno, esas no cuentan. Recuerde que hay que grabar la frase, que escuchamos la voz de usted y además diga la respuesta y ya luego nos dice su nombre también.
0: Así es, Tony, así de fácil. Muchas maestras, maestros lo saben, muchos papás de antaño lo saben, muchos niños también lo saben, pero ¿dónde están dormidos los niños? Así que están dormiditos. Algunos porque ya el lunes regresan a clases, Tony. El día 17 de agosto regresan a clases. Así de que...
1: ¿Sabes de qué me percaté, Melesio?
0: ¿De qué?
1: De que la gran mayoría andaban el día de ayer tomándose fotografías, andaban ya yendo al peluquero que les hiciera el corte de pelo porque ya andaban con el cabello muy largo. En fin, como que ya se estaban preparando y me di cuenta de que ya viene el regreso a clases, con razón.
0: Sí, el 17, Tony, el día 17, es lunes. Recuerde usted que son ya la primera quincena, fíjate, Tony. La primera quincena, el día 17 de esta semana, de la mitad de agosto ya se fue, Tony. La mitad, ¿eh? Ya se está yendo la mitad, estamos a 11. La mitad de agosto y luego viene septiembre, y el 15, el grito, después ya empieza a sentirse la feria de los garcibonos y tantas cosas que vienen en la feria y esto y aquello. Ya no falta mucho, Tony. Falta poquito, muy poquito.
1: Así es. Bueno, este año ya de algún modo, Melesio, ya pasamos más de la mitad. Y en cuanto nos lleguen los festejos más mexicanos del año, de ahí en adelante se va
0: como agua entre las manos.
1: Realmente.
0: Bueno, esperando la respuesta, ¿en qué momento una persona se vuelve fruta? ¿No te han mandado un mensaje, Tony?
1: Estamos a la espera de más respuestas, tenemos algunas, pero vamos a escucharlas ya de una vez, Melesio.
0: Bueno.
1: De una vez. Aquí nomás la mejor, 92.5, buen día.
2: Aquí nomás la mejor, 92.5. Quiero ganarme el paquete de taquería Diana. Las personas no se pueden convertir en fruta porque no se puede cambiar el reino biológico.
0: No es algo científico. No es una pregunta ni una respuesta a lo que pregunté.
1: Ahí está. Científico. Melesio te contestó científicamente, ¿eh?
0: Científicamente, sí. Pero esto que pregunté yo no es científicamente. Lo que yo no pregunté no es científicamente. Dígame, ¿qué significa la NASA? Dígame, cosas de la Luna. No, esto es algo chusco. Algo para jugar. Por eso dice así. ¿En qué momento?
1: Ok, hiciste la aclaración.
0: Y es, Tony,
1: de que era algo chusco, de que era
0: algo
1: gracioso.
0: Chusco. Es como cuando tú tienes una cita con una chica, Tony, y te quedas esperando. De ahí resulta la fruta. De ahí resulta la fruta. Cuando alguien se queda, y lo dejan plantado ahí, que se queda esperando.
1: Vamos a ir a la canción de Karim León, y en lo que regresamos, a ver quién tiene por ahí la respuesta. Viene Mi Juventud a los 40. Karim León, aquí nomás, a lo mejor. La canción que te pidieron, Melesio.
0: Ahí está, complacidos, amigos, en esta mañana, bien parados.

0: Ahí quedó. Pues ahí se va a quedar entonces, Bueno, estamos ya en este programa Bien Parado, 6:42 a.m, amigos de la Universidad de Colima. Un saludo para Carmelita y para Fidel Pérez, que van rumbo a la universidad.
1: Oye, tenemos más respuestas, Melesio. Vamos a escuchar qué es lo que nos están respondiendo en esta mañana, con mucho gusto por acá. Vamos a esta respuesta probable que nos enviaron aquí nomás. Buen día.
2: 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Quiero ganarme un paquete de taquería Diana. Y la respuesta es cuando espera. Mi nombre es Diego Rivera Escamilla.
1: ¿Sí es o no es?
0: Es el espera, es la pera. Dice, espera.
1: Cuando el hombre está esperando, espera.
0: Espera. Por eso. Pues sí. Te dije que un niño se calía, vas a ver.
1: Sí, efectivamente. Pues bueno, ya tenemos por acá la respuesta. Ya ganaste. Te mandamos tu sticker que dice claramente ya ganaste. Danos tu nombre completo para que al rato puedas pasar por el paquete ahí con los amigos de Taquería Diana. Recuerda que están ubicados en Nigromante, esquina con la calle Torres Quintero. Tú vas a elegir de cualquiera de los dos paquetes que te haya gustado más, el de 10 tacos más un litro de agua, o el de las 3 tortas más un litro de agua. Cualquiera de los dos. Se llama Diego Rivera Escamilla, nuestro amigo Diego.
0: Diego Rivera, ¿no?
1: Y va a ser artista plástico además.
0: ¿Escamilla?
1: Sí, Diego Rivera Escamilla.
0: Fíjate, fue ganador a elegir de 3 tortotas bien grandotas, porque están grandotas, Tony. Yo creo que con la mitad quedo bien, con la mitad tú y la mitad yo, quedamos a gusto en un desayuno. Son 3 grandotas bien surtidas, y a elegir, Tony, de puras carnitas, de lomo, de jamón. No, una chulada, una chulada.
1: Bueno, sabor. Pues muchas felicitaciones para los amigos que ganaron el día de hoy, Melesio. Van a tener entre las 8:30 a.m. y las 9:00 p.m. para ir a recoger su premio. En el momento que ustedes digan, en ese momento se los van a entregar.
0: Sí, así es, Tony. Como decía Calimán, es perra, Solín. No, es perra, es un tigre, le dijo. Ah, es perra. Bueno, ahí está, espera.
1: Bueno, vamos a la música. Por lo pronto, aquí están los Tigres del Norte. Aquí nomás.

0: son las 6:48.
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2: Bueno, son las 6 de la mañana ya con 49 minutos. Melesio Jiménez y su amigo Tony Lira. En esta mañana le decimos muchas gracias por habernos acompañado. Melesio, ya vienen las noticias a continuación. Ya está ahí listo, está Max Cortés.
3: Sí, es cierto, Tony. Ya viene con toda la información precisita. Saludos a la señora Lorena Chapula Cárdenas, su esposo, su mamá y sus hijos. Tengan un excelente martes. Pásesela bien. Vayan al rancho de Villa Las Encaladillas. Son resabrosas, hombre.
2: Dice, buenos días. Saludos para todos los villanos que trabajan en Marfa y van para Mina. Bueno, pues ahí está el saludo. También por acá para nuestro amigo don Jorge Enciso. Saludos, don Jorge, que manda saludos para ti, para mí, dice, para los de IMSS Bienestar, gracias. Para la empresa Sepiver, para Francisco Padilla y mis hijos, bendiciones, muchas gracias. También por acá dice, buenos días, Tony y Mele, a ver si pueden poner una canción para todos los redescuchas madrugadores, de parte acá de nuestro amigo Lupercio. Rech Lupercio, ahí está, saludos.
3: Rech, un saludo también al buen amigo Abel de Cárnicos, que va también para Minatitlán.
2: Saludo para Roberto Arellano, que trae el número de camioneta de taxi 247 de Avenida de los Maestros, de parte de su novia, que lo quiere mucho. Bueno, vámonos ahora sí con la música. Les vamos a dejar el tema de Joan Sebastián, No Te Supe Amar, aquí nomás en Lo Mejor.
3: Muy buena canción, buenos días.

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0: Gracias, muchísimas gracias. Las 7 de la mañana con tan solo un minuto. Tenemos información, 23 grados centígrados. Soy Max Cortés. Junto con Francis Bravo le llevaremos información veraz y oportuna precisamente de lo que está aconteciendo en las últimas horas. Hoy hablaremos sobre cómo usar de manera consciente y muy racional el tema de las tarjetas de crédito. Antonio Villavicencio, delegado de Conducef, estará haciendo algunas recomendaciones para este uso correcto de las tarjetas de crédito para el regreso a clases. La maestra Montserrat Solorio Sánchez nos va a platicar sobre la maestría en neuroeducación y optimización cognitiva en la Universidad José Martí. Tendremos información, no te pierdas la carrera Camina, Ama, Cuídate, por ti, por mí, por todas. Nos va a invitar el doctor Iván Gutiérrez Molina, de la Secretaría de Salud. El legislador José Manuel Romero Cuello pues habló sobre el senador de la República, Virgilio Mendoza Mezco, y dijo que con Virgilio o sin Virgilio, el verde va en la alianza. ¿Tendrá alguna encomienda por parte de su partido a nivel nacional? Ya lo conoceremos. También hay críticas sobre la presunta traición de Virgilio Mendoza Mezco sobre el tema de Morena. Estaremos conversando con el senador de la República. Tendremos información también de lo que está ocurriendo con las actividades del reporte de Manzanillo, la información en materia de seguridad, datos importantes de lo que está corriendo precisamente en esta jornada informativa y, por supuesto, con todos los detalles de lo que está ocurriendo con la actividad de hoy, datos importantes que comentar y compartir. Quédate con nosotros, comenzamos después de la pausa. Regresamos con detalles importantes. Recuerda que hay reporte de actividad sísmica de las condiciones meteorológicas en un momento más. Regresamos.
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0: Gracias, muchas gracias por sintonizarnos y distinguirnos con su preferencia. Siempre es un gusto, un placer llevarles la información. Les saluda Max Cortés. Hay detalles importantes de lo que ocurre con esta jornada informativa. Y bueno, pues vamos a tener información importante respecto a las actividades del día de hoy. Por lo pronto, hay actividad que se genera en torno a temas de interés. Uno de ellos está relacionado precisamente con las condiciones meteorológicas en las últimas horas y, por supuesto, con esto que está sucediendo. Vamos a ir con el reporte de las condiciones climatológicas, de lo que nos reporta precisamente la Comisión Nacional del Agua en esta jornada informativa de hoy con Agua Clima, que aparece así a través de las redes sociales y que pues siempre perdón, es un gusto poderles llevar la información hasta sus hogares, esto que está ocurriendo precisamente con temas de interés todos los días con la actividad que le presentamos. Hay información respecto a los elementos que hay para cada día, y las condiciones climatológicas son fundamentales para empezar bien el día. 23 grados centígrados en este momento, parte de las actividades que se están generando en los temas que se tienen en esta actividad, y por supuesto iremos también más adelante con estas interesantes entrevistas. Vamos con Elvia Romero. Elvia, reporte, buenos días.
11: Se tienen 38 casos en el estado registrados de niñas menores de edad embarazadas o que acaban de ser madre, así lo dio a conocer la titular de la organización feminista 50+1, Leticia Cepeda, quien, bueno, aseguró que esto sin duda es un delito y, bueno, debe darse un seguimiento por parte de las instituciones. Aseguró, pues, que este es el registro y que, bueno, pues la asociación que ella pues encabeza está haciendo lo propio para poder bajar los índices de embarazo adolescente. Y bueno, sobre este tema, esto fue lo que comenta.
12: No cerca, 38 o más niñas menores de 14 años reportadas como en proceso de embarazo o que ya acaban de tener bebé.
11: ¿En el estado o en la
12: misma? En el estado.
11: ¿En el estado?
12: Ah. En el estado, sí. Evidentemente es una estadística muy corta, es una estadística que no refleja la realidad, pero quisiéramos que sobre esas 38 niñas hubiese resultados ilegales, ¿verdad? Que hubiera una carpeta abierta, que hubiera un proceso y que hubiera una sentencia.
11: Entonces, aseguró que en eso van a enfocar su trabajo, esto para evitar que pues el embarazo en adolescentes o en menores de edad pues siga presentándose en Colima. Y en otra información, darles a conocer que la diputada priista Betsaida Pinzón, bueno, aseguró que el trabajo del revolucionario institucional desde el Congreso del Estado ha estado de cerca a los ciudadanos y, bueno, invita a quienes tengan alguna iniciativa pues que se acerquen, porque dijo que el PRI pues los escucha y lleva las necesidades ante el Pleno. Y bueno, esto fue lo que comentó al respecto.
13: Pero sobre todo siempre buscando beneficiar a la población, que es algo que nos han pedido, escuchando sus necesidades y, bueno, haciendo lo que es nuestra responsabilidad de presentar temas legislativos en el Congreso del Estado. Así que, bueno, en este periodo también invitar a la población, si tiene alguna propuesta, alguna iniciativa, alguna problemática que desde el Congreso del Estado se pueda resolver, bueno, estamos siempre de puertas abiertas para escuchar y atender a la población.
11: Y ya finalmente, en información del Congreso del Estado, darles a conocer que la sesión para esta semana se tiene contemplada para este miércoles 12 de agosto a partir de las 11 horas. Para 92.5 Noticias, Elvia Romero.
0: Gracias. Hay más información, hay más detalles de la jornada informativa. Parte de la información que está ocurriendo en estos momentos. Sucedió un tema interesante. En estos días pasados hay una información que trascendió en portales digitales de información. Nos llamó particularmente la atención y con ello, pues, al llamarnos la atención, pues buscamos la manera de investigar de qué se trataba. Resulta que el propio legislador local del Partido Verde Ecologista Mexicano en Colima, postulado por el Partido Verde, José Manuel Romero Cuello, hizo declaraciones en torno a el asunto de la alianza entre el parece que no era la primera vez, pero hay detalles interesantes que conocer. Destaca esta parte de lo que es el tema de el manejo de la información e implica dar seguimiento puntual de qué sucedió con esas declaraciones. Y cito las declaraciones de el legislador del Partido Verde Ecologista Mexicano, que hizo a través de un medio digital en Manzanillo, me salió a través de Manzanillo, Noticias Manzanillo. Dice que con Virgilio o sin Virgilio, en el estado de Colima, el Partido Verde Ecologista Mexicano participará en la coalición estatal y nacional rumbo a las elecciones 2027, incluyendo la elección para gobernador. Eso es lo que afirmó. Dice, nosotros estamos en esta coalición que ha sido ganadora, no solo electoral, sino que es un gobierno que le resuelve las necesidades a la gente. Como partido, seguiremos en esta coalición y seguiremos en las elecciones. Es lo que dice el diputado José Manuel Romero Cuello. José Manuel, ¿cómo estás? Buenos días.
14: Hola, ¿qué tal, Max? Buenos días a ti y a todo el auditorio. ¿Cómo estás?
0: Gracias por tomar la llamada. Oye, ¿por qué dices estas declaraciones? ¿Hay alguna enlace? ¿Ya eres el nuevo delegado nacional del Partido Verde en Colima?
14: No, Max, acabas de leer muy bien lo que yo mencioné, uh-huh. Así tal cual lo citas textualmente. Yo mencioné que estamos en una coalición ganadora, uh-huh. Y que en el 2024, precisamente el Partido Verde, después de las diferentes negociaciones, sí, llegó a los acuerdos con los compañeros de Morena y del PP, y se formó la coalición en el 2024, una coalición que ha dado resultados, y que precisamente ahora en este 2007. Año previo al proceso electoral, uh-huh, pues también el Comité Nacional determinó que vamos en esta coalición y que así lo vamos a seguir haciendo hasta, uh-huh, ahorita. Eso es lo que se ha mencionado. Y es donde estamos ahorita, Max.
0: Uh-huh. Ahora te pregunto, ¿en calidad de qué da José Manuel Romero Cuello estas declaraciones? ¿Como legislador, como integrante, como militante del Partido Verde? ¿En qué calidad de qué está?
14: Bueno, yo soy el coordinador de la fracción parlamentaria del Partido Verde, Max, uh-huh, en el Congreso del Estado. Y bueno, pues nosotros estamos, como te lo dije, en esta coalición ganadora. En ningún momento yo mencioné que con alguien o sin alguien, eso jamás está en la entrevista.
0: Esto fue el medio.
14: Sí, tú acabas de leer lo que yo dije, uh-huh, efectivamente. Y en ningún momento en la declaración mía está que con alguien o sin alguien nosotros vamos a ir. Yo lo único que mencioné es que somos muy respetuosos, uh-huh, de las aspiraciones y declaraciones de, sí, todos los que integramos el Partido Verde, y que evidentemente en un proceso electoral, Max, en un proceso interno, pues siempre hay diferencias, hay puntos, sí, de vista encontrados, que eso es normal, sí, ¿no? Cuando uno va a un proceso interno, pues defiende, uh-huh, sus puntos de vista, defiende sus aspiraciones, eso, uh-huh, es normal, es parte, sí, de un proceso democrático, y que al final del proceso pues tratamos siempre de cerrar filas y, uh-huh, de ir fortalecidos al proceso electoral, ¿no?
0: De hecho,
14: en ningún momento yo me imaginé, uh-huh, que con alguien o sin alguien, okay, nosotros vamos a ir.
0: Ahora, te pregunto, ¿desde cuándo eres militante del Partido Verde Ecologista? Porque, de acuerdo a la información, no hay registro de que seas militante del Partido Verde.
14: Mira, yo fui candidato en el 2020.
0: Sí, nos queda claro. Fuiste a candidato a presidente municipal y eres diputado, sí, local por las siglas. Sí, pero
14: fui regidor, sí. Ajá. Entonces, bueno, pues sí, creo, si eso no
0: te,
14: basta.
0: Te pregunto, te pregunto como, ¿desde cuándo eres militante? O sea, hay una afiliación, van 5 años y yo no veo que tú hayas mostrado la credencial del Partido Verde. Te pregunto si tienes militancia. A eso es mi pregunta, porque la última vez que escuchamos de una militancia tuya fue de que dijiste que tenías tatuado en el pecho el PRI, o algo así dijiste, en el corazón, sí, no sé.
14: Es correcto. Y hoy no necesitas tú militar en un partido para ser candidato del partido.
0: No, es que no estamos hablando de eso. Estamos hablando de que hablar de la vida interna de un partido político es hablar a partir de que eres militante. Esa es mi pregunta. Bueno, por eso me llama la atención.
14: No, no, no, porque yo soy el coordinador de la fracción parlamentaria del Partido Verde. En todo caso, mejor pregúntale al partido si vamos a ir en alianza o no.
0: Es que ya lo dijo Arturo Aguilar.
14: Ah, bueno, pues...
0: Lo dijo Arturo Aguilar, pues,
14: Si ya lo dijeron, pues entonces no veo cuál es el problema.
0: Sí, es que lo que pasa es que vemos...
14: Se causa tanto...
0: No causa.
14: Se cause tanto...
0: Lo que pasa es que llama la atención...
14: Por lo que yo pueda mencionar, sí. Cuando ni siquiera entonces soy militante, según lo que se menciona aquí, ¿no?
0: Sí, ahora, mira, entonces, vamos por pues, partes.
14: Pregúntale al partido vamos a ir en alianza o no.
0: Vamos por partes, mira. Tú asumes y hablas de que el Partido Verde va a estar en la coalición. Yo te...
14: No lo digo yo, lo dijiste. Lo dijo el partido a nivel nacional.
0: A nivel nacional, Arturo... Pero no está registrado Colima. No está registrado Colima. Déjame te planteo la pregunta para que lo cheques. Arturo Aguilar habló de varios estados, entre ellos Colima, de que aquí había una decisión diferente. O sea... particularmente, y que no está definido. Yo no sé si lo viste eso, ha salido en medios, ha sido público, o sea, hay cuestiones muy específicas que están ocurriendo y me llama la atención que un diputado local no las tenga. Por eso te llamé para preguntarte. Pero entonces tú no lo asumes ni como militante, solo como coordinador del grupo parlamentario del Partido Verde. Son tus declaraciones, ¿es así?
14: Sí, yo, y lo he dicho en todo momento, yo soy el coordinador de la fracción parlamentaria del Partido Verde. En ningún momento yo he dicho que tengo otro cargo, otra responsabilidad. No, yo soy el coordinador de la fracción parlamentaria del Partido Verde hasta el día de hoy, ¿va?
0: Así es.
14: A mí no me ha notificado el Partido Verde que se haya tomado otra decisión.
0: ¿Me confirmas que no eres militante?
14: Haya determinado otra cosa, ¿no?
0: ¿Me confirmas que no eres militante o sí?
14: Yo soy coordinador de la fracción parlamentaria del Partido
0: Solamente,
14: Verde.
0: Solamente.
14: Es un partido, Max.
0: No, pero es que yo te pregunto, la afiliación de una persona es a partir de una decisión personal. Ajá. Te vuelvo a preguntar, ¿eres o no militante del Partido Verde?
14: Y yo por eso decido...
0: ¿Tienes credencial?
14: El Partido Verde, me identifico con los principios, con los documentos...
0: ¿Tienes
14: básicos,
0: credencial de militante?
14: Entonces...
0: ¿Te afiliaste?
14: Bueno, eso pregunto sobre el partido.
0: No, porque a ver, es que te vuelvo a insistir. Tú eres una persona.
14: Entonces ahora el tema es si yo tengo...
0: Solo te pregunto por una cuestión.
14: Si tengo credencial o no tengo credencial.
0: Cinco años de representante popular.
14: No creo que sea lo relevante, pero si eso, pues, es tan sencillo como que

0: los acuerdos.
1: Claro, pero Colima lo dejan. A ver, José Manuel, no seamos ingenuos. Tú fuiste a la reunión cuando estuvo Arturo Escobar aquí en Colima. Tú hablas.
0: No, yo no fui a la rueda de prensa.
1: A la rueda de prensa de hace un año. Tú fuiste, José Manuel.
0: Ah, bueno, pues hace un año.
1: Hace un año, fíjate, vamos a desdoblar esto. Hace un año, Arturo Escobar planteó que la persona con la que iban a jugar era con Virgilio. Dos, José Manuel está haciendo campaña con Rosa María Vallardo, un integrante del Movimiento de Regeneración Nacional. Tres, tú eres coordinador de la fracción parlamentaria del Partido Verde. Cuatro, ¿en qué momento podría entenderse esas cosas ilógicas de la política? Eso es lo que me planteo yo. O sea, ¿cómo es posible que esté haciendo campaña para Rosa María Vallardo cuando ya Virgilio Mendoza Amezcua, un integrante, compañero tuyo, suponiendo sin conceder que eres militante, ha dicho que no va a ir en Colima? Tú eres del Verde. Entonces, tú como Verde externo, Verde coordinador del grupo parlamentario, ¿vas a ir con Morena? Esa es la pregunta. Ayúdanos a entender.
0: El Comité Nacional, te lo desgloso perfectamente, te lo desgloso. Desde el 2024 estamos en una alianza. Uh-huh. ¿Estamos de acuerdo en eso o no?
1: Sí.
0: Ah, ok. Estamos en una alianza en el Congreso del Estado y a nivel federal en el Congreso de la Unión y en el Senado de la República. Uh-huh. Eso no ha terminado, seguimos en alianza, eso lo ha ratificado una y otra vez el Comité Nacional.
1: Sí.
0: Dos, en el proceso interno que en este momento se vive para elegir coordinador o coordinadora de los comités de la defensa de la transformación,
1: sí,
0: en todos los registros de los aspirantes de Colima, que fueron tres, estuvo el Partido Verde. Uh-huh. ¿Ok? Entonces, si estamos en una coalición, desde el Congreso del Estado, en una coalición legislativa, en una coalición de gobierno, si en el proceso interno de los aspirantes, que fueron tres compañeros que se registraron, Rosa María Vallardo, Joel Padilla y Griselda, y en esos tres registros estuvo integrantes del Partido Verde, ahí están las fotos, está el logotipo, y si una de las compañeras a mí me invita a recorrer el distrito, a participar en reuniones, dime dónde está el error, Max. Dime dónde está el problema.
1: Pero entonces, ¿dónde están las querencias al Verde?
0: En el momento que el Comité Nacional nos diga a nosotros, no pueden participar ustedes en el proceso interno, no vamos en alianza, en esa alianza que ya se ratificó en el 24 y que ya se ratificó en el 27, uh-huh, en el momento que a mí me emitan un comunicado donde yo no pueda participar, ah, bueno, pues en ese momento dejaremos de participar, o tomaría yo la decisión correspondiente de acuerdo a ese lineamiento. Pero no le veo cuál es el problema de yo estar trabajando, atendiendo el distrito, gestionando, y además que una compañera me haya invitado, como es Rosy Vallardo, a recorrer el distrito, a participar en reuniones. Uh-huh. Dime dónde está el error o cuál fue el problema.
1: Mi pregunta es de liderazgos. Yo te pregunto, ¿con quién estás con el Partido Verde, si Virgilio Mendoza ha dicho que no va a participar en el proceso? ¿Dónde están las querencias?
0: Yo soy muy respetuoso de todos los integrantes del partido, quien quiera participar o quien no quiera participar. Eso yo voy a respetarlo siempre. Pero no veo cuál es el error de yo participar en un proceso interno que todavía falta mucho más.
1: Sí, no, le falta.
0: O sea, yo no sé por qué.
1: El tema llama la atención las formas. No es la primera vez que expresas tus querencias hacia Morena, y eso está bien. Dos, pues yo digo, esa es la parte donde que llama la atención de las querencias. Cada quien puede tener sus querencias. Yo por eso te pregunto si eres militante del Partido Verde, pues para entender un poquito más. Entonces, tu afiliación más, tu afinidad más es hacia al Partido Verde a nivel nacional, no a nivel local.
0: No, pero es que no puedes decir, pues a nivel nacional sí me conviene, sí participo. A nivel estatal no me conviene, no participo. No, yo creo que hay que ser congruentes, Max.
1: O sea, le estás diciendo incongruente a Virgilio Mendoza.
0: No, ¿en qué momento yo dije eso?
1: Lo estás diciendo ahorita.
0: Palabras en mi boca.

0: A ver,
1: no, no pongas palabras.
0: Tú estás diciendo, no, entonces explícate. No, explícate.
1: Yo estoy hablando por mí, Max.
0: Por eso.
1: Yo puedo hablar,
0: pero explícate.
1: Por nadie más.
0: Pero explícate.
1: Por nadie más.
0: Explícate.
1: Sí.
0: ¿A qué te refieres cuando nosotros, le conviene a nivel nacional y cuando no le conviene a nivel local?
1: Como,
0: ¿a quién te
1: nosotros
0: refieres?
1: Nosotros como Partido Verde, Max, nosotros como Partido Verde, uh-huh, a nivel nacional y a nivel estatal, se ratificó una alianza en el 2024.
0: Sí.
1: Yo no he visto un solo comunicado del Comité Nacional, ¿sí? O del Comité Estatal, uh-huh, donde diga que estamos fuera de una alianza ganadora, uh-huh, que se ratificó en el 2024. ¿Tú lo has visto? Porque yo no.
0: A ver, te lo vuelvo a insistir. Arturo Escobar ha dicho en corto y en público que la decisión de Colima es un caso aparte, así como otro estado de la República. Ahorita estoy buscando la información.
1: Por eso, pero en ningún
0: momento hay un compás de espera a la decisión de Colima, José Manuel. Un compás de espera.
1: Max, pero en ningún momento dijeron que los compañeros del Partido Verde se abstuvieran de participar, uh-huh, en el proceso interno. Uh-huh. Porque yo he visto compañeros de Tecumán, de Manzanillo, uh-huh, de Villa de Álvarez, estar participando del Partido Verde.
0: Sí.
1: Entonces,
0: o sea, no solamente tú estás participando.
1: Porque solamente el detalle es con José Manuel Romero, uh-huh, como coordinador de la fracción parlamentaria del Partido Verde en el estado, cuando digo, no entiendo cuál sea el error. Yo soy muy respetuoso de todas
0: es de sentido común, José Manuel. Es de sentido común. Hay sentido común. O sea,
1: claro.
0: Tú llevas una responsabilidad como coordinador. ¿Estamos ahí bien? De acuerdo.
1: Sí, yo
0: te pregunto, no nos contestas, te pregunto y no nos contestas. ¿Desde cuándo te hiciste tu afiliación, tu registro? Eso no debe ser. Después de tener tatuado el PRI en el corazón, no sé por qué,
1: claro,
0: por qué te escondas en decir cuándo hiciste tu registro al Partido Verde. Eso es lo que me llama atención, que no quieras compartir.
1: No, pero es que no me escondo de nada, te estoy tomando la entrevista, la estamos platicando. Yo te digo, yo desde el 2021, uh-huh, fui candidato del Partido Verde. Entonces, el hecho de que yo milite, participe, haya sido candidato del Partido Verde, me identifique con los principios del Partido Verde, no veo dónde sea el error o el problema.
0: No hay ningún conflicto. Bueno. Es interesante, entonces no hay conflicto y no dijiste lo que dijiste. ¿Y vas a mandar una carta aclaratoria al medio?
1: No, pero es que yo, ¿por qué tengo que dar una carta aclaratoria? Yo te estoy contestando a ti una entrevista,
0: entonces
1: estamos platicando.
0: Entonces miente el medio de comunicación que te atribuye palabras a ti. Por esto pregunto.
1: ¿Tú leíste antes de entrar al aire,
0: sí,
1: mis declaraciones?
0: Te pregunto, ¿el medio miente al decir que tú dijiste eso de Virgilio Mendoza?
1: No.
0: Eso
1: a lo mejor para ti, eso
0: no,
1: eso
0: te pregunto porque diciendo, no, ahí está la nota periodística, Romero.
1: No, por eso, la nota periodística dice lo que yo mencioné. Tú
0: pero
1: lo leíste,
0: en la entrada...
1: Yo soy muy respetuoso. Tú lo leíste al principio.
0: Sí,
1: yo soy muy respetuoso de todas las expresiones. Lo que sí te puedo decir, yo le mencioné al medio de la entrevista, que el Partido Verde va en alianza con Morena y con
0: por eso, entonces no te atribuyes a ti, con Virgilio o sin Virgilio, en el estado de Colima, el Partido Verde Ecologista Mexicano participará en la coalición estatal y nacional.
1: Esa no es tuya. De lo que yo digo,
0: esa no es tuya.
1: Y ahí está.
0: Esa no es tuya. A ver, te estoy preguntando, Romero.
1: Pues,
0: ¿es tan sencillo que digas no? ¿Son tuyas?
1: Tú lo leíste, Max, pues ya lo leíste.
0: Ah, entonces sí las dijiste. Sí, hay que tener pantaloncitos. Hay que tener pantaloncitos. No estamos jugando al gato y al ratón. Hay que tener pantaloncitos. ¿La dijiste o no la dijiste?
1: Aquí estoy.
0: Por
1: aquí
0: eso,
1: estoy.
0: Contéstalo.
1: Tú puedes leer lo que yo dije. Yo en ningún momento...
0: Romero, es que yo no sé por qué. Yo no sé por qué quieres escabullirte de algo tan básico. No lo dije.
1: No, pero ¿de qué?
0: Al inicio dijiste que tú no hablaste de Virgilio. Al inicio. Ahorita me estás diciendo que sí lo declaraste. O sea... ¿A qué Romero le creemos?
1: ¿A qué Romero le creemos? No confundas.
0: Entonces, te pregunto y contéstanos.
1: Ahí te va.
0: A ver.
1: Yo mencioné que soy muy respetuoso,
0: sí,
1: de todas las aspiraciones y de las opiniones de todos los militares.
0: Esto está claro. Está claro, está claro. Ahora, ¿ah? ¿Hablaste de Virgilio? Eso, a ver, ¿jamaste? Otra vez.
1: Y yo jamás mencioné que con alguien o sin alguien el Partido Verde va.
0: Entonces, ¿eso es responsabilidad del medio?
1: Yo hablo
0: por eso te hablo. Esa no es tu responsabilidad. No te lo atribuyo.
1: Yo asumo mi responsabilidad de mis palabras.
0: Pues el medio Noticias Manzanillo puso la palabra de Virgilio, con Virgilio y sin Virgilio, y no la dijo José Manuel Romero. Ya está claro, ya está claro. Entonces, a título de coordinador de los diputados, vamos a la pausa y nos quedamos en redes para cerrar. Gracias, José Manuel.

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0: Más información y más detalles de 92.5 Noticias, parte de las actividades que se han estado generando en las últimas horas en este tema. Miren, aquí está, Dios santo, a ver, aquí está. Porque estamos en el tema aquí, en el caso específico de los temas políticos. Y bueno, pues esta declaración que se da a conocer en estos temas importantes, en el caso específico de lo que resulte de la dinámica, en el caso específico de la propia, del Movimiento de Regeneración Nacional, junto con el Partido Verde Ecologista Mexicano. Y hay declaraciones de Arturo Escobar, específicamente las dijo Arturo Escobar y las planteó abiertamente. Ya le estaremos dando cuenta puntual y le vamos a poner este audio, el testimonio. Vamos con más detalles, mi compañera Gaby Camacho. Gaby, el reporte, buenos días.
1: Una persona sin vida y más de 10 lesionados en 2 accidentes vehiculares en el transcurso de las últimas horas. En esta mañana de información, ¿qué tal? Un gusto saludarles. También a quienes nos escuchan, un saludo. En el reporte de seguridad, dar a conocer que de acuerdo a datos que ha informado en su momento la Unidad Estatal de Protección Civil, en el transcurso de las últimas horas, en 2 accidentes vehiculares diferentes, se registró una persona sin vida y varios lesionados. Sobre uno de estos casos, se dio a conocer que el percance ocurrió en la autopista Manzanillo-Colima antes de llegar al puente de Tepalcates. La Unidad Estatal de Protección Civil y la Unidad Municipal de Protección Civil de Manzanillo en su momento llegaron al lugar, atendieron el percance vehicular registrado sobre esta autopista Manzanillo-Colima aproximadamente 2 kilómetros antes del puente de Tepalcates en dirección hacia Colima. De manera preliminar, se informó de 5 personas atendidas y una persona que perdió la vida en ese lugar. Se tomó conocimiento del caso. Los ahora lesionados pues ya reciben la atención médica correspondientes. De estos 5 lesionados, 2 fueron trasladados para una atención médica más especializada, ingresaron a un nosocomio cercano a esa zona. En su momento, la vialidad se vio obstruida en esa área para pues realizar las labores de atención y seguridad en la zona. Por otra parte, también la propia Unidad Estatal de Protección Civil y el Centro Regulador de Urgencias Médicas, así como Protección Civil en Ixtlahuacán, atendieron un accidente vehicular con 8 personas lesionadas en la carretera Paso por La Salada. Es un accidente vehicular con varias personas pues lesionadas y se registró sobre la carretera Paso por La Salada, vía alterna a la autopista de La Salada en dirección de Tecomán hacia Colima. De manera preliminar, también en su momento se dio a conocer de 8 personas lesionadas en este accidente. Personal de la Unidad Estatal de Protección Civil Colima y del Centro Regulador de Urgencias Médicas, así como unidades municipales de Protección Civil de Ixtlahuacán, acudieron hasta el sitio para brindar atención a las personas involucradas. Además, personal de la propia Unidad Estatal de Protección Civil Colima también participó en la liberación de una persona que quedó prensada en el interior de un vehículo. Se hace la recomendación, pues, a quienes circularon en la zona en su momento, cuando ocurrió ese percance, que extremaran las precauciones, reduciendo la velocidad y atendiendo las indicaciones de la autoridad en esa zona. Por otra parte, dar a conocer que la Fiscalía General del Estado informó que obtuvo una sentencia condenatoria mediante procedimiento abreviado en contra de Diana Laura N. por el delito de tentativa de homicidio calificado ocurrido en Villa de Álvarez. De acuerdo con la investigación, los hechos ocurrieron el 22 de junio de 2025 en la colonia La Reserva, donde la ahora sentenciada arribó en compañía de 2 hombres y durante una confrontación derivada de un problema previo, Uno de ellos realizó detonaciones con arma de fuego en contra de la víctima, quien resultó lesionada y con heridas que pusieron en peligro su vida. Como resultado de las investigaciones y del proceso judicial, Diana Laura N. fue sentenciada por su responsabilidad en los hechos, imponiéndole una pena de 7 años, 9 meses y 10 días de prisión, además del pago de una multa y la reparación del daño a favor de la víctima. Para 92.5 Noticias, Gabriela Camacho.
0: Gracias, vamos a hacer una breve pausa y regresamos con más información a las 7:37. Nada más para no dejar pasar este tema. Fíjense, Arturo Escobar con Azucena Oresti en Radio Fórmula. Eso es lo que declaró, yo lo que insistí, José Manuel está perdido. Anda perdido José Manuel Romero Cuello. Chequen. Parte de la información que está fluyendo con este tema.
2: Exactamente, yo te diré que únicamente en 3 estados no registramos perfiles. Uno de ellos fue Chihuahua, otro fue San Luis Potosí, por razones que conoces. Y el otro fue Colima, donde estamos todavía en la evaluación de cómo vamos a competir. Pero en los otros 14 estados hay un registro directamente del partido con gente de nosotros, militantes de nuestros partidos, mujeres y hombres. En el caso de Chihuahua no registramos porque consideramos que la valoración hacia el apoyo a Cruz era importante y fue lo que hicimos la semana pasada.
1: Correcto.
0: Ahí está. ¿Qué parte no entiende José Manuel Romero Cuello? Arturo Escobar ha sido muy claro. El caso de Colima es un caso especial que no se ha decidido. O sea, él no puede hablar por la dirigencia, porque además no es ni militante. Eso se lo puedo confirmar. Yo estaba dejando que él nos dijera, no, sí soy militante. Es más, le voy a dar un dato. Hubo una campaña de afiliación para cerrar el año. José Manuel, de acuerdo a la información que tengo, no tiene ningún registro que ha llevado. No llevó militancia. Lleva 5 años cobrando un salario. Gracias al Partido Verde Ecologista Mexicano que lo postuló, no es necesario que esté en afiliación para ser postulado. Eso estamos de acuerdo. Pero que no se asuman ahora como mártires, como adalides de los Partidos Verde Ecologista Mexicano. Vamos a la pausa, regresamos.
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0: información, ahí están los detalles. Le estamos mandando en este momento a José Manuel Romero Cuello, le estamos mandando la información para que pues no se vaya a confundir, ¿no? En estos temas de el tema que está planteado. Bueno, vamos con otro tipo de situaciones que están ocurriendo con la jornada informativa de hoy. Y le tengo buenas noticias, un dato muy importante para lo que está sucediendo con los temas de la salud. No echen saco roto esto. Hay una dinámica de socializar la salud y eso me gusta mucho porque ayuda, digamos, a que tengamos buenos momentos de esparcimiento, pero también de integración, pero también de mucha, digamos, vitalidad, ¿no? Ya con los tiempos vemos muchas personas que son muy fitness y está perfectamente bien ese tipo de situaciones. Ahora, lo cierto es que también hay que buscar adecuadamente el ejercicio para cada edad, ¿no? Ahí sí nos debe interesar mucho esa parte de cómo hacerlo. Antes sí, con esta hay denuncia en un momento más, ahorita lo vamos a compartir, en un momento más que está ocurriendo. Quiero referirme a esta invitación, a estos detalles que están ocurriendo con la entrevista. Hoy voy a conversar con el doctor Iván Gutiérrez Molina, que nos va a invitar a la carrera Camina, Ama, Cuídate por ti, por mí, por todas. Es una invitación del Programa Estatal de Cáncer de la Mujer. Obviamente que también hay que estar muy pendientes de socializar información. Esta carrera, pues ya nos dirá ahorita el doctor cuándo se va a desarrollar. Pero bueno, preguntando los temas importantes, doctor, hay un dato muy importante para conocer un poquito más sobre temas, ¿no? ¿Qué es el virus del papiloma humano, el VPH? Buenos días.
1: Hola, buen día, Max.
0: Gracias.
1: Buenos días a ti, a tu auditorio. Uh-huh. Pues el virus del papiloma humano, pues es un virus que puede infectar a las personas, uh-huh, principalmente aquellas personas que tienen relaciones sexuales o tienen vida sexual activa.
0: Sí. Y en ese caso, ¿cómo se transmite? ¿Cómo se puede transmitir? Porque aunque no haya síntomas, bueno, se puede contagiarse, ¿no?
1: Sí, es correcto. Pues normalmente es una infección que su estadio clínico cursa de manera asintomática.
0: Así es.
1: Y pues la manera de adquirirlo pues es por la vía sexual.
0: Uh-huh. Únicamente. Y obviamente que también tener VPH, virus papiloma humano, ¿significa que ya tiene cáncer la persona?
1: Claro que no. Sin embargo, el virus del papiloma humano, pues si los buscamos vamos a encontrar que existen cientos de ellos, pero con el paso del tiempo y los estudios que se han realizado, uh-huh, pues se han identificado ciertos genotipos de este virus que están asociados al desarrollo del cáncer de cuello uterino.
0: Uh-huh. ¿Quiénes pueden adquirir el virus del papiloma humano? Porque también estamos viendo que hay ya vacunas para en etapas infantiles para la prevención.
1: Pues bueno, los que lo adquieren pues son todos aquellos que pues tienen prácticas sexuales, lo pueden adquirir hombres, mujeres, todos aquellos que ya tienen su vida plena, su actividad sexual en pleno desarrollo. Uh-huh. En el tema de la vacunación contra el virus del papiloma humano y lo que comentas sobre los niños, pues precisamente pues la estrategia de la vacunación va enfocada en una cuestión de prevención. Y se ha elegido la población en área escolar, en edad escolar, perdón, precisamente porque pues estadísticamente a esas edades aún, uh-huh, no tienen el inicio de su vida sexual, y con la vacunación, uh-huh, se puede prevenir la adquisición de este tipo de virus posteriormente ya cuando inician su vida sexual.
0: O sea, ¿qué examen podemos realizarnos para saber si tenemos virus del papiloma humano, el VPH?
1: Pues bueno, la manera de tamizar la búsqueda del virus del papiloma humano pues es a través de la citología cervical uh-huh. y las pruebas directas ya para identificar el virus del papiloma humano a través de ciertas pruebas.
0: Uh-huh. Ahora, doctor, es importante también hablar, ya hemos adelantado un poquito sobre el tema de la vacuna. Se aplica la vacuna y si hay un seguimiento, ¿es una sola dosis o son varias dosis?
1: Actualmente, por lineamiento, se está trabajando la estrategia de una dosis.
0: Uh-huh. ¿Una dosis, única dosis, a qué edad?
1: Pues se eligen niñas y niños de quinto de primaria y de 11 años que no están escolarizados.
0: Uh-huh. Es importante esa parte. Ahora, si, ¿se puede dar el caso de que, no sé, algún papá o mamá, después del conocimiento de estas vacunas, al principio es que se hace un movimiento antivacunas, ¿no? ¿Pueden ponérsela después de cierta edad?
1: Sí se puede. Sin embargo, realmente es muy posible que una persona desde la primera relación sexual uh-huh. tenga contacto con el virus.
0: Por eso es la importancia de vacunarlos, ¿no?
1: Exactamente. Precisamente por eso se eligen esas edades, porque es casi muy seguro de que esos niños o esa población todavía no inicia su vida sexual y entonces les estás ofreciendo que la vacuna realmente pues los va a proteger. Sí. Sin embargo, cuando ya eres adulto y ya tienes tu vida completamente plena y sin darte cuenta porque no te dan molestias muchas veces, pues ya tienes contacto con el virus, pues el efecto no va a ser el mismo, ¿verdad?
0: Ahora, doctor, en este caso específico, ¿cuánto tiene que pagar un padre de familia para vacunar a su hija o a su hijo? Sí, es porque es para niña y niño, ¿verdad?
1: Sí, pues bueno, en los servicios públicos se cuenta con la vacuna y está al alcance de toda la población y por lo tanto pues no tendrían por qué pagar nada.
0: Así es, no cuesta. Ahora, esta vacuna contra el virus del papiloma humano, que son las famosas verruguitas, ¿verdad? En el área de genitales.
1: No necesariamente, sí, pero hay algunos genotipos del virus del papiloma humano que sí generan esas verrugas que tú comentas. Incluso, por ejemplo, pues tú has escuchado que hay gente que en la piel le salen mezquinos, ¿verdad?
0: Sí.
1: Ah, bueno, pues esa es una variante de virus del papiloma humano también.
0: Ah, mira. Importante. Ahora, esta vacuna contra el virus del papiloma humano, ¿puede prevenir el cáncer de cuello uterino?
1: Precisamente para eso está destinada y por eso se eligen las edades que ya comentamos, porque el enfoque de la aplicación del virus de la vacuna para prevenir el virus del papiloma humano va directamente para incidir en que al futuro, con el contacto que tengamos con algunas variantes de este virus, pues no se desarrolle el cáncer como tal o las lesiones precursoras o las que están antes del cáncer. Y precisamente en algunos países ya hay estudios de seguimiento de población que inició su vacunación y actualmente estamos hablando que es una población de 30 años de edad y ellos ya tienen estudios en los cuales han encontrado que no hay una incidencia de cáncer.
0: Uh-huh. En este caso específico, entonces hay momentos para socializar la importancia. Ahí tienen una carrera, doctor. ¿Cuándo se realiza?
1: Ah, precisamente, pues bueno, el 9 de agosto es considerado el Día Nacional en nuestro país de la lucha contra el cáncer de cuello uterino y los servicios de salud del Estado en conjunto con las demás instituciones. Estamos promoviendo una caminata para sensibilizar a nuestra población de la relevancia que tiene el tema del cáncer de cuello uterino. Esta caminata se va a llevar a cabo el próximo sábado. La cita es a las 7:30 horas en el Centro Arqueológico de La Campana.
0: Así es.
1: Estarán por ahí nuestras autoridades, nuestro secretario de Salud, Víctor Manuel Torrero Enríquez, quien nos ha pedido que realmente trabajemos intensamente en la prevención para poder evitar este cáncer que se ha visto, que si se hacen los estudios en las edades que se deben de hacer y la población lo solicita y nosotros lo comunicamos, es un cáncer que realmente se puede evitar llegando a tiempo.
0: Y no es mortal, detectándolo a tiempo, por supuesto, ¿no?
1: Es correcto, si lo detectamos a tiempo es de los pocos cánceres o es el único que podemos decir que es curable.
0: Curable, bien. Pues bueno, la invitación es asistir a las 7:30 de la mañana para el registro. Puedes asistir con ropa deportiva. Se sugiere llevar blanco, rosa o color turquesa. Habrá activación física ahí en la zona, es la en la parte norte de la campana, ¿es así?
1: Es correcto, Max.
0: Muy bien, doctor. Pues te mando un fuerte abrazo. Gusto saludarte.
1: Igualmente, Max, invitar a toda la población de 25 a 64 años de edad que acudan a la unidad de salud que les corresponda o a la más cercana para solicitar información y que nos ayuden a llegar a tiempo. Uh-huh. Necesitamos trabajar con mujeres y hombres trans de 25 a 64 años de edad y hago una invitación para que todas aquellas personas que acabo de comentar y que tengan, que nunca se hayan hecho una prueba, o que tengan 3 años sin hacerse citología cervical, o que tengan 5 años después de haber resultado negativos a una prueba de detección de BPH, que busquen la atención para que podamos llegar a tiempo. Este trabajo no lo podemos hacer solos y requerimos de la participación de ustedes como medios de comunicación y también de nuestra población a la cual nos debemos.
0: Bien, doctor, aprecio mucho la comunicación. Gracias al doctor Iván Gutiérrez Molina. Muchísimas gracias por esta oportunidad. Él está en esta área, es responsable del Programa Estatal de Cáncer de la Mujer. Muchísimas gracias, doctor. Un fuerte abrazo.
1: Un abrazo, Max. Gracias. Saludos.
0: Saludos, buen día. Vamos a la pausa. Recuerde que las buenas noticias también son noticias. Sábado 15, 7:30 de la mañana, activación física rosa. ¿Cómo está el otro color? Rosa, blanco y... ¿El otro cómo se llama? De otro color, turquesa. Ahí está. Vamos a la pausa.
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0: Gracias, gracias por continuar con nosotros. 7:55 de la mañana. Bueno, le comento que el aspirante a coordinar en el estado la defensa de la Cuarta Transformación, Joel Padilla Peña, aseguró que seguirá recorriendo el estado este mes de agosto. En tanto, pues, se realiza la encuesta que definirá quién estará al frente, pues, de la coordinación estatal de los comités de la defensa de la Cuarta Transformación. Joel Padilla dijo que en sus recorridos se ha encontrado, pues, con todo tipo de inquietudes y problemáticas que las y los ciudadanos, pues, le han expuesto, entre ellos, pues, servicios municipales, pero también temas de salud. Y esto fue lo que dijo.
1: Hay necesidad de atenderlos, obra de jardines, deforestación de los mismos, tiradero de basura, una serie de problemas, y entre otros también la vivienda. Nos ha aparecido mucha gente que no tiene un lugar propio donde vivir, que nos ha pedido ser parte del programa de su origen. Otro, el tema de salud, donde los médicos están solo de día, quisiera el médico día y noche, también es una necesidad muy importante de la gente. Entonces son parte de la problemática que la gente se ha planteado, que nosotros, bueno, no tenemos la capacidad de resolver todo, pero sí la actitud y la vocación de servicio, y vamos a encaminar todas las demandas que nos han planteado ante la autoridad que corresponda.
0: Pues ahí está, se van a gestionar ante la autoridad que corresponda las demandas que le han planteado.
2: Muy bien, vamos con más información. Vamos con más detalles de la jornada informativa en esta jornada de hoy. Las 7:57, si nos llegase a alcanzar el corte, vamos a continuar en redes, pero de todos modos vamos a estar pendientes de la información de lo que se genere en esta jornada. Y ha sido interesante, por decirlo menos, ha sido muy interesante lo que está ocurriendo en este proceso. Nos llama mucho la atención algunas cosas. Hay una campaña abierta en contra del senador de la República, Virgilio Mendoza Amezcua, tratando de cuestionar su falta de lealtad hacia el Movimiento de Regeneración Nacional. En redes, bueno, se advierte que esta participación, pues, están muy preocupados porque le han metido varios miles de pesos el senador de la República. Muy buenos días, Virgilio Mendoza Amezcua.
3: Muy buenos días, Max. Como siempre, un gusto saludarte a ti y a todo tu auditorio.
2: ¿Qué piensas de esta campañita? ¿Eres desleal a Morena que te postuló? Porque hay quienes dicen que no le está siendo leal a Morena porque te postuló en el 2024 a senador de la República.
3: A ver, yo creo que es importante, a través de esta oportunidad que me das, informarle a los ciudadanos y sobre todo a los morenistas fundadores, que ellos saben perfectamente bien quiénes son. Efectivamente, esta campaña que han estado impulsando a través de redes, haciendo pagos para difundir, pues yo creo que se les va a revertir, porque quiero aclarar que yo fui postulado por el Partido Verde en una alianza, no por Morena. Uh-huh. ¿Sí? El Partido Verde me postuló en alianza con Morena y PT, número uno. Número dos, nosotros le somos leales y aliados de la presidenta, y quede subrayado y aclarado. Todos mis votos han sido a favor de las iniciativas que nuestra presidenta mandó. Y hemos reiterado en el Senado y en la Cámara de Diputados que seguiremos siendo aliados de la presidenta. Sobre todo en el Senado, que termina hasta el 2030. Sí. Vamos a terminar junto con ella. Entonces, eso que quede muy claro. Yo no estoy traicionando a Morena porque yo soy de Morena. Yo soy del Verde. ¿Sí? Y en una alianza me postuló el Verde. Entonces, eso que quede aclarado. Número dos, quienes han traicionado son los que hoy usufructan los cargos en Morena, porque ninguno de ellos movió un dedo para formar Morena, excepto Vladimir Parra, pero ya no es consejero, ya hay otra persona. Pero los consejeros originales, los que tocaron puertas, los que se asolearon, y saben, los que me están escuchando, ¿a quién me refiero? A Fabián Soto, a Daniel Mendoza, a Salomón Cierto, Lara Chávez, Griselda Valencia, inclusive, que está participando para ser candidata a gobernadora. Todos ellos Nomás quedan, creo, de los 10 o 12 consejeros políticos estatales, creo que nomás quedan dos que tienen participación en el actual gobierno. Uh-huh. Nada más dos. Creo que es Vladimir y otra persona.
2: Okay. Entonces, ya, ¿y los demás ya no están? Entonces, algunos ya murieron, algunos ya están fuera del proyecto, han renunciado.
3: Los hicieron a un lado, o sea, los hicieron a un lado. Por decir un ejemplo, Jorge Padilla, que hoy es subsecretario, aspirante a presidente de Manzanillo, subsecretario de Turismo, y es consejero político estatal. Yo quisiera saber dónde andaba cuando los que mencioné andaban asoleándose, tocando casas, convenciendo del movimiento. ¿Dónde estaba? Uh-huh. Y así puedo mencionar a muchos de los hoy consejeros políticos estatales. Uh-huh. ¿Verdad?
2: Ahora, ¿tú contribuiste?
3: ¿Cómo se ponen a hablar entre ellos?
2: ¿Tú contribuiste a la formación de Morena? ¿Contribuiste tú a la formación de Morena?
3: No, para allá voy. Para allá voy. Fíjate bien, ¿eh? Y son testigos los fundadores que te mencioné. Después de dos intentos de hacer su asamblea, no juntaban el quórum. Y de hecho el presidente Andrés Manuel en burla decía que Colima era muy clasista, muy de derecha, se lo decía a su entonces cercano colaborador César Yáñez. Porque dos intentos y no juntaron el quórum. También estaba en paz descanse David de Valdés. Uh-huh. Y ellos pueden ser testigos, Salomón Sierra, que a mí me pidieron el apoyo para mandarles gente para que en el tercer intento se lograra el quórum y se validara la asamblea de Colima. Uh-huh. Así. Y es testigo Dan Augusto, porque lo recordamos ahora una vez que nos vimos en el Senado y lo recordó Dan Augusto, que por cierto me dijo, Andrés estaba muy preocupado porque no se completaba y tuvimos que completar para que ya se diera la asamblea y se validara y se bajó entonces de la camioneta y fue ahí al evento. Uh-huh. O sea, entonces, yo lo que creo que no es algo que les va a funcionar, porque ellos no son los originarios formadores de Morena. Uh-huh. Son los que están usufructando la marca de Morena.
2: Uh-huh. Ahora, evidentemente, acabamos de comentar, Arturo Escobar ha sido muy enfático, Virgilio, ha sido muy enfático en mencionar algunos aspectos importantes de lo que está ocurriendo con el tema de Colima. En el caso específico que está, y evidentemente, pues bueno, quiero ser también, quiero escuchar, poner la última, de las últimas entrevistas que tuvo el propio Arturo Escobar, o sea, para entrar el tema de Colima. Colima en específico, eso es lo que plantea el propio Arturo Escobar. Escuchemos a Arturo Escobar.
4: Exactamente, yo te diría que únicamente en tres estados no registramos perfiles, uno de ellos fue Chihuahua, otro fue San Luis Potosí, por razones que conoces, y el otro fue Colima, donde estamos todavía en la evaluación de cómo vamos a competir, pero en los otros 14 estados hay un registro directamente del partido con gente de nosotros, militantes de nuestros partidos, mujeres y hombres. En el caso de Chihuahua no registramos porque consideramos que la valoración hacia el apoyo a Cruz era importante y fue lo que hicimos la semana pasada.
3: Correcto.
2: Ha sido muy enfático Arturo Escobar en el caso, por lo menos de Colima. ¿Qué opinión te merece que hoy el coordinador del grupo parlamentario del Partido Verde, José Manuel Romero Cuello, dice que la alianza del Partido Verde va? Y ahorita le preguntamos directamente y él dice que no sostuvo así, que no mencionó tu nombre en la entrevista, aun cuando no se quiso desmarcar del tema. ¿Anda despistado el diputado Romero Cuello en los temas del Partido Verde en Colima?
3: Sin lugar a duda, yo creo que José Manuel Romero, si no mencionó mi nombre como lo sostiene en la entrevista que se difundió, por ahí anduvo circulando, más allá de que mencione mi nombre, ¿no? El hecho de que mencione al Partido Verde, pues yo creo que es una facultad de él. Las facultades en ese tipo de las declaraciones que hace es de los órganos directivos del partido, tanto el Estado como nacionales. Entonces yo creo que no es una facultad de él para tener que opinar sobre la posible o no alianza. Uh-huh. ¿Sí? Por lo pronto yo, que soy el dirigente estatal y que soy los aspirantes, manifesté mi inscribirme en el proceso. Número uno. Número dos, en el caso de Romero, si bien es cierto que es coordinador y fue siglado por el Verde al espacio que tiene en el Congreso, uh-huh, él en lo personal no ha querido inscribirse ni participó en la afiliación.
2: A ver, después de cinco años.
3: No hay una sola persona que haya movido él para afiliar. Y llegamos a nuestra meta con la participación de todos. Él no lo hizo. Uh-huh. ¿Qué veo yo? él no tiene interés en ser del Verde. Uh-huh. Y él no puede estar reclamando a nombre del Verde, porque ya se le dio el tiempo suficiente para inscribirse y que haga trabajos por el Verde. Uh-huh. Y ni, no lo hace. Por eso yo en los próximos días voy a convocar al Consejo Político Estatal, es el facultado para nombrar al coordinador, y voy a sustituir la coordinación en el Congreso. Ya no será él. Okay. Dependerá si él decide quedarse como integrante de la fracción del Verde o independiente, no. O
5: irse a Morena.
3: Que se ve muy decantado que está en Morena. Uh-huh. Ah, porque él es el único de todos que anda haciendo proselitismo o apoyando en la búsqueda de la coordinación estatal de la soberanía a la alcaldesa con licencia Rosa María Vallardo. Entonces, ya lo decidirá. Pero yo haré el procedimiento estatutario. Uh-huh. Para poder relevar el coordinador en el Congreso.
5: Entonces nos confirmas, tú no es militante del Partido Verde, y dos, él no está facultado para hablar sobre situaciones estrictamente partidistas.
3: No, pues no, porque él es coordinador del Congreso, el que hable de temas del Congreso local y de la agenda del Verde en el Congreso, pero temas del partido es una facultad de órganos directivos del Estado y del Nacional.
5: Máxime que no es militante.
3: Suma que no es militante, entonces que uno que no es militante de un partido hable a nombre del partido, pues sí, creo que no es correcto, ¿verdad? Entonces, en eso que quede muy claro, es un tema que un servidor lo está viendo con el Nacional. Por lo pronto te digo, convocaré al Consejo Político Estatal para hacer el relevo en el Congreso del Estado.
5: Bien, pues vamos a estar muy pendientes. Entonces, este tipo de cosas no les están funcionando. Tú ves que hay preocupación por la participación y las definiciones que has tenido tú en las últimas semanas. ¿A esto atiendes tú que se responde la descalificación, la campaña negra, el que metan dinero a las redes sociales? ¿A eso atribuyes?
3: A ver, yo no quisiera verme soberbio porque no es mi estilo si hay preocupación o no. Lo que sí estoy muy decidido yo a la ruta que estoy siguiendo. Uh-huh. Y si creen ellos que a través de este tipo de campaña les va a funcionar o va a que yo rectifique, creo que no es el camino. Yo lo he dicho, no se necesita agredir, ni ofender, ni denostar, ni calumniar. Se necesita demostrar qué hicimos cada quien uno en su desempeño público. Uh-huh. Y eso va a ser lo que va a determinar quién sea el que pueda tener la dicha y fortuna de gobernar en el 2027 este bello estado. Uh-huh. Sin necesidad de hacer uso de este tipo de herramientas que hoy con la tecnología pues es muy sencillo, y más cuando tienes por recursos para meterle, ¿verdad? Pero yo creo que al final de cuentas, Colima es muy chico, nos conocemos la mayoría. Uh-huh. Entonces creo que cada quien sabe quién es quién en la vida pública.
5: Bien, pues vamos a estar muy pendientes, senador, ya próximos al regreso a la dinámica del Senado. Por lo pronto, en estos próximos días vas a tener reunión del Consejo del Partido Verde Ecologista para platicar sobre la... yo no sé si es una destitución en el cargo como coordinador del grupo parlamentario, y ya vendrá el nuevo nombramiento, según se va a determinar en esta reunión, ¿verdad?
3: Así es,
5: Max. Gracias, senador. Muy buenos días.
3: No, al contrario, gracias a ti, buenos días.
5: Luego. Gracias. 8:09, vamos a ir a una breve pausa, estamos de regreso con más información, 92.5 Noticias. ¿Okay?

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0: información y más detalles de la jornada informativa de hoy. Gracias por estar en la frecuencia 92.5 Noticias. Vamos con buenas noticias, por supuesto, de temas educativos. Y comentar y compartir temas de interés en los temas que se están planteando en esta jornada para el auditorio de 92.5 Noticias. En esta jornada de información, temas de lo que está sucediendo en la entidad y, por supuesto, de la jornada precisamente para el auditorio. Las 8:11, tengo más detalles de la jornada de hoy. Y gracias esta mañana, gracias a la visita de Montserrat, la maestra Montserrat Solorio Sánchez, ella de la Universidad José Martí. Vamos a platicar sobre la maestría en neuroeducación y optimización cognitiva que se realiza en Colima, que va a ser la sede de esto. ¿De qué se trata, maestra? ¿Cómo estás? Buenos días.
1: Hola, buenos días, Max. Gracias por recibirme aquí en tu cabina.
0: Gracias.
1: Mira, el día de hoy venimos a presentarles nuestra maestría ya en neuroeducación, una maestría que es muy completa, una maestría que viene a reforzar y a crear nuevas estrategias para los docentes interesados en tener una optimización dentro de la neuroeducación.
0: ¿Qué es esto de la neuroeducación?
1: Mira, Max, el conocer de qué manera nosotros podemos interpretar la información que se nos da, en este caso dentro de las aulas, el conocer cómo nuestro cerebro transmite esta información, porque si bien sabemos, no todos podemos tener una recepción igual de la información que se nos está dando. Entonces, la maestría es el que nosotros conozcamos de qué manera nuestros diferentes alumnos pueden procesar esta información.
0: ¿A quién va a dirigir esta maestría? ¿Quiénes pueden inscribir?
1: Los perfiles que estamos manejando son, lógicamente, pues, los profesionistas que están dentro de la rama educativa, pero también psicólogos, también terapeutas y todos los que estén en este caso interesados dentro de áreas afín a la educación.
0: Ahora, hay una modalidad, esta modalidad, ¿qué ventajas tiene de estudiar este programa de estudios a través de en línea?
1: Sí, mira, es en línea, es una modalidad que a nosotros como profesionistas pues nos ayuda mucho, si bien sabemos en la actualidad todos estamos tras el tiempo. Entonces es una maestría que nos va a ayudar mucho porque es una vez a la semana, una hora, y esta clase que es sincrónica, donde estamos interactuando los docentes con los alumnos, queda grabada. Manejamos una plataforma digital en la cual, si no pueden estar presentes en la clase sincrónica, pues se queda grabada en nuestra plataforma y en nuestra comodidad de nuestros tiempos podemos utilizarla asincrónica, que podemos seguir viéndola. Es una maestría que nos ayuda muchísimo por ser en línea.
0: Ahora, yo me inscribo, ¿qué el perfil de egresado, qué tipo de ruta tiene laboral en esta maestría?
1: Mira, pueden trabajar nuestros egresados ya dentro de cualquier área educativa, que ese es el objetivo, ¿no? Que dentro de nuestras aulas, en la educación de Colima, pues esta educación se mejore, se refuerce. Pero también pueden trabajar en todas las organizaciones gubernamentales y privadas que ellos quieran emprender en este caso.
0: Es importante decir que en este caso hay tiempos y momentos, y voy a brincar directamente a las fechas. Y a los requisitos y las fechas para la inscripción.
1: Estamos ya a nada, ya estamos a punto de cerrar. Nuestro último día es el 15 de agosto, estamos ya a nada.
0: Este sábado.
1: Este sábado, sí, ya. Tenemos los requisitos que todas las escuelas pues piden, no es algo que no tengamos a la mano. Son nuestro certificado, título y cédula de la licenciatura, acta de nacimiento, la CURP, la INE, 4 fotos infantiles en blanco y negro, un comprobante de domicilio y un certificado médico, esto para constatar de su tipo de sangre.
0: Ah, ya, ese certificado médico está. Ahora, maestra Montserrat, platícanos de esta parte, que es la quise dejar hacia el final, porque es lo más importante. ¿Qué distingue este plan de estudios, este programa de estudios de maestría, de otros posgrados en educación? ¿Qué lo distingue? ¿Cuál es la característica principal que tiene esta maestría en la Universidad José Martí?
1: Mira, para empezar, nosotros trabajamos con un sentido humanista. Nuestros egresados o nuestros estudiantes van a tener la capacidad de poder estar con un un perfil de egreso muy diferente a las demás escuelas, ya que nosotros siempre estamos al pendiente de que nuestra comunidad educativa siempre tenga procesos educativos que nos ayuden a ser mejores personas, a no ser el docente que está solamente parado y que está dando su cátedra, sino un docente que esté preocupado siempre por el bienestar de sus estudiantes. Y eso es lo que nosotros transmitimos como docentes y es lo que se quiere transmitir para que nuestros egresados pues lo tengan. Esta maestría en neuroeducación, Max, déjame decirte que me atrevo a decir que somos una de las escuelas que tenemos los mejores docentes capacitados para poder
0: especialistas
1: en neuroeducación, neurocognición también. O sea, tenemos muy buenos doctores que están ahí. Entonces nuestros egresados van a salir con todas las estrategias necesarias para poder implementarlas en el aula.
0: Se me escapaba, ¿cuántos, dice, estamos a nada de cerrar el ciclo, cuántos aspirantes van a tener? Como es en línea, pueden ser personas, a lo mejor nos están viendo a través de las redes en otras partes del estado, en otros lugares, ¿pueden matricular?
1: Por supuesto, decirte que la generación que está ahorita cursando, tenemos una compañera que es de Jalisco, entonces quien nos esté escuchando y tenga la necesidad de tener información de nuestra maestría, esta maestría abarca todo nuestro estado, por supuesto, inclusive pues parte de la República.
0: Esa parte es importante para el manejo de la información. Y también es la segunda generación, esta sería la segunda generación.
1: No, ya esta es la sexta generación.
0: Entonces, ¿qué quiere decir eso? Porque esto nos habla de la preparación.
1: Claro.
0: ¿Cómo han estado conformando y se actualizan los planes de estudio y todo eso? Y se ajustan a lo actual.
1: Sí, vamos mejorando. De hecho, déjame comentarte que acabamos de terminar una capacitación docente en donde todo nuestro personal de la universidad se acaba de capacitar en estrategias y herramientas basadas en la IA. Siempre estamos a la vanguardia de innovar nuestra educación.
0: Pues qué padre con este tema. En la Universidad José Martín ya está el registro, el 15 concluye.
1: El sábado 15 cerramos ya nuestra...
0: ¿Qué números o qué contactos dejas para que te llamen, que les llamen a ustedes en la universidad para tratar de matricular?
1: Te voy a dar el número de la universidad. Este número, por periodo vacacional, vamos a estar trabajando en un horario de 8 a 2 de la tarde. Esto de lunes a sábado. La vamos a estar trabajando así. Este es el teléfono de la oficina de la universidad. 312-312-7819. Lo voy a repetir por si alguien no le quedó claro. 312-312-7819. También decirte que tenemos un WhatsApp donde de la coordinación, donde yo personalmente lo atiendo. Ajá, así es. Es un WhatsApp para cualquier información que quieran saber referente a nuestras maestrías y doctorado, inclusive. Es el 312-132-7114. 312-132-7114. Comentarte, Max, que estamos dentro de todas las plataformas digitales ahorita en tendencia. Sí. Solamente teclean Universidad José Martí y lo redirecciona en TikTok, en Facebook, en Twitter,
0: en Instagram.
1: Instagram también. Sí, y pues tenemos nuestra página oficial, ¿no? Que es el www.ujm.edu.mx, en caso de que quieran conocer o ver nuestros planes de estudio.
0: Sí, porque es muy amigable la página. El otro día me tocó accesar para consultar un dato y es muy sumamente amigable. Entonces sí, es importante que no lo dejen pasar. Próximo 15 cierra la convocatoria para esta maestría en neuroeducación y optimización cognitiva en la Universidad José Martí. Aprecio mucho a la maestra Montserrat Solorio.

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11: Y 2 minutos, Francis Bravo. Oye, ahí están en las redes, ahí están las dos cosas. Es cuestión, miren, aunque parezca un poquito, ¿cómo se dice? Complicado, Francis, entender la parte del diputado Romero Cuello, ¿no?
12: Sí.
11: Hay cosas básicas en política.
12: Claro.
11: Fíjate, y no negó que tiene tatuado el PRI en el corazón.
12: No, dijo, ya no lo tengo en el corazón. Él dijo en el corazón.
11: En el corazón.
12: Pero, fíjate, yo no sé por qué algunos políticos tienen tanto problema en decir si son militantes o no de algún partido. De algún partido. Yo recuerdo en la campaña pasada le preguntábamos a Ana Karen, si era militante del PT o si era militante de Morena.
13: Hola, queridos amigos.
12: Y bueno, tampoco quiso contestar qué militancia tenía. Y ahora pues José Manuel Romero Cuello pues se limitó a decir de que pues es que fui candidato en 2024, búscalo en el padrón.
11: Bueno, no tuvo que ir tan lejos a encontrar la respuesta. Usted es coordinador del grupo parlamentario del Verde. En los próximos días ya no lo será, lo van a destituir. Será destituido, ¿eh? Es una institución.
12: Ajá.
11: Ah, iba a decir, no, me cambiaron, no. Me cambiaron por mis declaraciones, no. Fue destituido. Punto. Pues, oye, no he visto yo que hable sobre la agenda legislativa del Partido Verde. O por lo menos enfocado directamente a eso. Y lo interesante es que no tuvo que ir tan lejos a encontrar la respuesta. No es militante. No participó en la campaña de afiliación. Pese a que lleva cinco años trabajando, cobrando como candidato externo o como candidato postulado por el Verde, como le quieran llamar. No ha tenido la voluntad de afiliarse, la decisión personal. O sea, fue candidato a presidente municipal en la capital del estado. Y digamos, al Verde no le fue tan mal. O sea, está bien. Fue candidato a diputado y perdió la candidatura a la presidencia. Pero no se afilió. Fue candidato a diputado local y no se ha afiliado hasta este momento. La reciente campaña que hubo, él dice que sí, entonces mintió el decir que estaba afiliado y no está afiliado. Esa es la cuestión. O sea, era tan básico. O sea, la lógica implica decir, ¿eres o no eres?
12: Y está empezando mal, como ahora, que mientes. No puedes mentir, porque si mientes en algo tan básico como decir, no estoy afiliado, porque como bien decía él, para ser candidato no se necesitaba estar afiliado. Era nada más que reconociera si está afiliado o no.
11: Además, porque es una voluntad expresa. Yo opino sobre un partido, ¿no?

0: yo digo lo que dicen. Yo siento que él se y lo es una percepción personal, que haga una interpretación personal. ¿Qué tiene conectes con los amigos de priistas que tuvo del tiempo, los tiempos de Peña Nieto? Entonces, alguien a nivel nacional es su compa. Solo que pues no tenía la voluntad de decirlo quién es su compa, o quién le manda línea, o quién le tira línea.
1: No,
0: o
1: sea, lo iba a decir.
0: Mira, así le quitaron el partido a Virgilio Mendoza Amezcua, se van a quedar con el cascarón en la alianza. Con el puro membrete.
1: Un puro nombre.
0: Sí, con un puro nombre. Porque quien ha trabajado durante mucho tiempo, pues es el propio Virgilio Mendoza Amezcua. Ahora, Gabriela Benavides Cos, imagínate, pues también, ¿no? Sí es importante de este tema, ya lo dijo Arturo Escobar, el caso de Colima es especial y no se ha resuelto. Si no resuelven, o sea, ¿qué tienes que andar tú acompañando a una persona que no pertenece a tu partido? Sí, eventualmente. Pero ahora entiendo que lo hace, pues porque no tiene militancia.
1: No tiene.
0: Y está apoyando a Rosemary Gallardo porque no tiene militancia. Él está en la libertad como persona de hacer lo que le venga en gana. Eso es lo interesante, Francis.
1: Así es.
0: Qué bien, qué bien. Pero bueno, ahí está Romero Cuello. Que en
1: hablando de esta situación, de este tema, pues decía Joel en la rueda de prensa de ayer que no hay fecha para la encuesta.
0: Yo sabía que
1: en agosto, él dijo ayer que no les han dicho la fecha, que no les han dicho cuándo será, que será en agosto.
0: Pero había una versión periodística, sin que sea. Digo, ahorita tenemos que hablar con mucha propiedad.
1: Con mucho cuidado.
0: Con mucho cuidadito. Le digo, para no. O sea, damos información, es información. Trascendió la información que hubo una reunión con Ariadna
1: Montiel.
0: Ya cada vez que escucho Montiel me acuerdo del gobernador Montiel del Estado de México, pero no, nada que ver. Ariadna Montiel, dirigente nacional de Morena, que se está convirtiendo en líder, en algunos casos, porque no está tolerando algunas chingaderas, ¿eh? Eso es importante, eso es interesante. Y para ir con la nota de Juan Padilla, diría yo, se habló del 17 de agosto para levantamiento de encuesta, que son un esquema que se tiene que hacer precisamente para el manejo adecuado de los nombres. Falta ver cómo va el proceso. Joel Padilla está registrado ante el Partido del Trabajo,
1: por el Partido del Trabajo.
0: Y entonces eso no le implica estar subordinado a reuniones con Morena, es solamente a su partido.
1: Así.
0: Entonces el tema ahí, a ver qué.
1: Sí, bueno, en relación a esto de que le preguntó cuándo sería la encuesta, pues dijo que no había fecha, pero específicamente dijo esto.
2: ¿Sabes que va a ser el 10 de agosto? Va a ser cualquier día, cualquier hora, en cualquier lugar, en cualquier colonia. Va a ser aleatoria, ¿verdad? Lo estaba comentando, que no va a ser un censo, va a ser una encuesta que viene habiendo ciertas personas entrevistadas. En esa opinión van a poder dar gane en esa encuesta a quien tenga mayor aceptación, en que lo hemos estado comentando, ¿verdad? De mayor experiencia, ¿quién considera la gente que tiene mayor experiencia? ¿Sí? ¿Quién conoce al Estado y lo conoce en el Estado? ¿Quién no tiene antecedentes de corrupción, de deshonestidad, de acusado de fraude? ¿Quién ha sido competitivo? ¿Quién ha hecho gestión con la gente, de beneficio de la gente? Bueno, pues yo creo que si mira la Rueda Padilla, creo que reúne todos los requisitos de este perfil que andan buscando. Aquí están los papeleros. Queremos decir a la gente que si a tu casa llega la encuesta, Joel Padilla era la respuesta.
1: Pues ahí está. Dijo.
0: Hasta con frasecito salió, ¿ah?
1: Así es. Piden cuatro puntos, ¿no? Me parece que son cuatro los que mencionó. ¿A quién conocen más en el Estado? Que la competitividad. Honestidad, que no tenga un proceso por corrupción. Sí, y la otra, ¿cuál era? Se me fue. Híjole, bueno. Pero son cuatro
0: aspectos.
1: Los que se van a tomar en cuenta para definir, sí. Según lo menciona. Bueno, pues ahí está. Dice Joel Padilla que el Partido del Trabajo son los fundadores de la Cuarta Transformación.
0: Claro.
1: Entonces.
0: Fueron los que primero acompañaron, antes que el Movimiento...
1: De Regeneración Nacional.
0: No, no, no, antes que Movimiento de Convergencia, porque Convergencia también apoyó.
1: Ahora es Movimiento Ciudadano, antes era Convergencia.
0: Sí, Convergencia, antes de ser el Movimiento Ciudadano, apoyó una vez a López Obrador. Sí. Ahora, pues bueno, hablar de López Obrador es hablar de muchas personas que han estado, ¿no? Estuvo en el PRD, ahora el PRD.
1: Cuando, de hecho, cuando fue candidato por el PRD, Andrés Manuel... fue apoyado por el Partido del Trabajo.
0: Claro. Fue la primera vez que apoyó. Y bueno, pues, que decir, dejó el Padilla que ha tenido una larga. Yo siempre he sostenido que el único partido que ha tenido una interacción social abierta desde el partido, sin ser gobierno, es el Partido del Trabajo. Los CENDIS, Tierra y Libertad, las solicitantes de las casas, solicitantes de vivienda, la preparatoria José Martí, la Universidad José Martí, antes era el instituto, ahora es universidad, que finalmente es una oferta educativa. Oye, que sea como sea, hay un apoyo muy importante. Él fue diputado federal, ha sido gestor incansable, y bueno, pues ahí está el nombre, ¿no?
1: Así es.
0: Una trayectoria, fue senador de la República, fue aspirante a la gubernatura del estado, ¿no? En 2021. Uh-huh. Sí, ¿verdad? ¿Te acuerdas?
1: Sí.
0: Y entonces, pues bueno, ya ha sido una gran trayectoria. Se va a pulsar y se va a contrastar con el tema de la presidenta municipal, Rosa María Vallardo Cabrera, a quien otra vez le hacemos una invitación. Hemos tratado de
1: buscar... Son tres, ¿no? Los que se registraron.
0: Bueno, pero mencionaba yo a Rosa María Vallardo Cabrera, de quien no hemos tenido ningún tipo de contacto, y solicitamos información. Y te voy a volver a investigar quién es el... A lo mejor es alguien que esté de comunicación social y que no nos dé el acceso. Pero también hemos buscado a Griselda Valencia de la Mora, y ella nos ha dicho que en su momento va a salir a medios de comunicación. Pero bueno, el único que nos que en este proceso ha dado la cara y al que le damos seguimiento es el propio...
1: Juan Padilla Peña.
0: Hay que decir... Que vemos, ya solicitamos entrevista con Mitsuko Márquez, que por cierto, Mitsuko Márquez nos remitió con el área de comunicación, o sea, ¿cómo se llama?
1: Lupita Camacho.
0: Camacho. Esta misma semana vamos a tener la comunicación. Y, ¿por qué? Pues porque hemos visto muy activos a los integrantes de Morena, del comité, con la con la aspirante Rosa María Vallardo Cabrera. A entender un poquito ese tipo de temas, ¿no? Que son interesantes y el manejo ahí. Vamos a la pausa, tenemos denuncia ciudadana. Vamos a la denuncia. Max, buenos días, denuncia ciudadana. En Placetas, en Río Almería, hoy te lo van a mandar, y Fray Pedro de Gante, hay un taller y los carros arriba de las banquetas, y por las noches no hay luz, es una cueva, aparte del basurero. Ahí está, los detalles. ¿Qué otra cosa tenemos? También, Max, buenos días, gracias a tu reporte, limpiaron la basura de la cantera. Ahora, lo que quiero pedir es un favor, a ver si pueden venir a cortar el pasto en las áreas verdes, a ver, ahí está el pasto crecido. Zacatón, es el zacatón. A ver, abajito, déjame leer para terminar la denuncia. El pasto crecido, en las áreas verdes, que ya está muy crecido. Gracias, no necesita. Vamos a ir con más información. Nos mandaron, a ver, meditación del día, bueno, es otras cosas, ¿no? Es otra cosa, nos envían, ¿qué es? Bueno, ahorita voy a checar, a ver qué pasa. Bueno, vamos a checar eso, porque son consumos de otro tipo de cosas. La pausa, regresamos a platicar. ¿Va a usar su tarjeta? Estoy diciendo, tarjetazo. Ahorita Antonio Villavicencio nos va a decir el ABC del uso de las tarjetas de crédito. Para este regreso a clases, feliz regreso a clases. Ay, ya. Es un suplicio tener a la chamaquiza ahí en la casa. Que...
1: El secretario dijo que los papás están felices con los niños.
0: Se lo vamos a agradecer mucho. Vamos a la pausa, regresamos.
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0: Paz, gracias. Hay más información, hay más detalles de la jornada informativa, parte de los temas que se están planteando. Gracias por estar pendientes. Hoy le tengo información que es fundamental tenerla y compartirla para que puedan hacer uso de estas herramientas de educación financiera. Es fundamental la educación financiera para no perder de vista los temas que tenemos, ¿no? Y agradezco esta mañana que nos viene a compartir información financiera, información de la fresquecita, Antonio Villavicencio, el titular de Condusef en Colima, las recomendaciones para el uso correcto de las tarjetas de crédito en este regreso a clases. ¿Cómo estás, Antonio? Buenos días.
1: ¿Qué tal, Max? Francis, muy buenos días. Muy buenos días a todos los que nos escuchan. Sí, ya se les andan terminando estas largas vacaciones a los muchachos, aproximadamente dos meses, ¿no? Ahí sí. Entre primaria y universidad, y andan poco a poco reincorporándose a clases. Sí, algunas de las recomendaciones es, digo, aquí lo básico y lo recomendamos en todas estas fechas o etapas a lo largo del año, pues es la elaboración de un presupuesto, ¿no? ¿Qué, uh-huh. qué es lo que va a necesitar nuestros hijos, los estudiantes? Y realizar una revisión. Primeramente, a lo mejor algo aquí que no les va a gustar mucho a los estudiantes, a los niños sobre todo, pero es reutilizar a lo mejor el material que tengamos en buen estado, ¿no? Ahí se va a quejar el niño de mamá, pero eso es del año pasado y mis compañeros y todo, ¿no? Pero la verdad es que lo que podamos ahorrar y no gastar en algo que no sea absolutamente necesario, pues es importante, ¿no?
2: Hay que ponerle nomás un forro nuevo y ya con
1: claro,
2: él.
1: Claro, engargolar algo, uh-huh. no sé.
2: Algo diferente, nomás para que siente el niño que es nuevo.
1: Que está estrenando, ¿verdad? La otra situación, pues, es otra de las recomendaciones, el comprarlo por partes, ¿no? A lo mejor útiles escolares o ciertos requerimientos que nos hace la escuela no son de manera inmediata, sino para lo largo del curso, y a lo mejor darle prioridad a los útiles escolares, uniformes, cosas que se van a necesitar el primer día que regresemos a clases, ¿no? ¿Esto por qué? Pues para que no se nos salga de la cuestión del presupuesto, ¿no? La otra cuestión, pues, es revisar y comparar los precios. Pasa algo, a lo mejor a veces similar a lo del Buen Fin, ¿no? Mientras nos estamos acercando a las fechas de regreso escolar, pues por ahí vemos que el precio en el estante se mueve un poquito. Ajá. De manera extraña. Entonces, hay que revisar los precios, sobre todo comprar con anticipación, ¿no? Porque mientras más se acerque la fecha de regreso a clases total u oficialmente, por así decirlo, pues los precios por ahí, los centros comerciales, las tiendas departamentales, los pueden llegar a subir un poquito,
2: ofrecen,
1: ¿no?
2: Promociones a veces algunos, pero no sabemos si en realidad es una promoción o nomás.
1: O queda a lo mejor a como estaba el precio antes, ¿no? Sí. Entonces, eso es muy importante. Revisar y comparar, sobre todo, precios en tiendas físicas con tiendas en línea, por ejemplo. Porque, precisamente, Francis, lo que comentas, hay ciertas ofertas o ciertos incentivos, por así decirlo, o beneficios si compramos en línea, ¿no? Entonces, hay que revisar si a lo mejor pues nos sale más barato encargarlo en línea, ¿no? Sobre todo, hay que revisar muy bien el sitio, ¿no? El sitio de internet en donde estemos entrando y proporcionando nuestra información. Eso es muy muy importante porque puede llegar a ser un tema delicado.
2: Y fíjate que en este tema hay establecimientos pues físicos que muchas veces tienen el mismo artículo en línea más barato. Pero considerablemente más barato que si vas a la tienda. Incluso yo lo he hecho. Ahí voy a al centro comercial, veo qué quiero y veo el precio y ya lo pido en línea y sí me sale más barato.
1: Relativamente más barato, sí, es una especie de un incentivo, ¿no? Uh-huh. Al momento de utilizar los sitios digitales y estarle dando, utilizando, ¿no? Uh-huh. Los sitios es donde la tienda nos pone ahí cierto beneficio o de manera para incentivar, ¿no?, las compras, sí, en línea, ¿no? Uh-huh. Por último, pues revisar las ofertas que nuestros bancos tienen y con qué tiendas, ¿no? Uh-huh. De repente vamos a ver una promoción de un 3x2, por ejemplo, uh-huh, y hasta abajito vamos a ver, aplica para chiquita, ciertas tarjetas, ¿no? Uh-huh. Entonces, meses sin intereses también, hay que revisarlo muy bien, porque cada banco va a tener, vamos a decirlo así, una especie de convenio con cierta, uh-huh, tienda, con otra no. Entonces, es importante revisar esas colaboraciones que tienen los bancos con ciertos establecimientos, ¿no? Hay que verificar muy bien si la promoción nos va a aplicar a nosotros para luego, en caso de que no se aplique, poderla reclamar, uh-huh, con nuestro banco. Y segundo, pues para que esa promoción, pues, se adapte a nuestro presupuesto, ¿no?
2: Uh-huh. Bien, y entonces, también hay que checar, hay que programarse de que lo que va a gastar en la tarjeta o lo que tiene que abonar mensualmente, lo que siempre nos has dicho, ¿no?, que su ingreso no vaya a rebasar el monto a abonar cada mes.
1: Es correcto, Francis. Aquí hay una cuestión muy importante. La tarjeta de crédito no es una extensión de nuestro salario, ¿no? Sí. Esto lo hemos dicho muchas veces. Nuestro salario debe de incluir los pagos que nosotros hacemos de nuestros créditos, uh-huh, y el uso de créditos, ¿no? O sea, la tarjeta de crédito no es un extra a, uh-huh, nuestro ingreso, ¿no?, sino es parte de los gastos que deben de programarse y presupuestarse con base en nuestro ingreso. ¿No? Uh-huh. Eso es bastante, bastante importante.
0: Ahora, este proceso de uso, dices tú, ver las promociones que tenemos, que a veces hay mensualidades sin intereses, pero también hay que ver el manejo de cómo vamos a ir pagando las mensualidades. Eso es fundamental.
1: Sí, correcto. Eso es una cuestión, ¿no?, de qué es lo que vamos a hacer con nuestra tarjeta de crédito, si vamos a pagar el mínimo, uh-huh, o si vamos a hacer lo que Conducef conoce como totaleros, ¿no? Es decir, uh-huh, gasté 1,000 pesos al mes al corte y a la fecha de pago realizo el pago por los 1,000 pesos, ¿no? O vamos a estar realizando el pago mínimo para decir, mira, ya cumplí con mi pago por mientras y ahí vemos después, ¿no?
2: Que eso no es nada conveniente, ¿verdad?
1: No, la verdad, uh-huh, que no. Y de hecho lo podemos ver, Francis, en nuestros estados de cuenta. Uh-huh. Cuando tenemos un adeudo, el banco nos hace una especie de simulador y nos dice, mira, si sigues pagando el mínimo esta cantidad, te vas a tardar 10 años en pagar, uh-huh, la tarjeta, ¿no? Uh-huh. Y decimos, oye, pues no manches, ¿no? Uh-huh. Es exageradamente muchísimo tiempo. Pero a veces nos dejamos llevar porque el pago mínimo es muy cómodo, sí, es una cantidad muy pequeña, uh-huh, pero eso nos va a estar generando una bolita de nieve, uh-huh, y máxime si le seguimos dando uso a la tarjeta, ¿no? Uh-huh. Entonces, aquí con la tarjeta de crédito, para los consumibles, es decir, para cosas que a lo mejor en 6 meses, en un año, ya se van a desgastar o por el uso ya a lo mejor ni van, uh-huh, a servir, lo primordial y lo la recomendación es ser totalero. Uh-huh. Es decir, si vamos a pagar por un producto, es que a veces ni siquiera tiene sentido, ¿no? Uh-huh. Vamos a pagar 1,000 pesos por productos que vamos a utilizar a lo largo del mes y pagar intereses todavía.
2: No, hombre.
1: Es decir, uh-huh, si en la tienda me cuesta 10 pesos, voy a terminar pagando 13, 14, uh-huh, pesos por el producto. Entonces, no tiene ni siquiera lógica por donde, uh-huh, lo veamos, ¿no? Uh-huh. A lo mejor si ya es un, no sé, por poner un ejemplo, un aparato electrónico, uh-huh, un refrigerador, una estufa, algo que pues sí nos va a durar 5 o 10 años, pues a lo mejor y conviene, porque aparte lo necesitamos, sí, ¿no?
0: Claro.
1: Entonces, va de la mano esas dos cosas, ¿no? Ajá. La cuestión presupuestal, la cuestión de la necesidad y urgencia, a lo mejor.
2: Que no,
1: pero
2: puedes, tal vez no tengas a la mano, digamos, 10,000 pesos, a,
1: sí,
2: lo mejor.
1: Sí, porque ya están bien caros, ¿no? Uh-huh. Refrigerar, sí, sí, todo, sí, lo que es electrodomésticos. Entonces, no los tengo a la mano, pero lo necesito. Se descompuso el otro, uh-huh, me sale más caro arreglarlo porque ya es viejito, lo que sea. Uh-huh. Entonces, lo compro, pero pues eso me va a durar bastantes años. A diferencia, por ejemplo, lo que estamos hablando ahorita, el tema, pues útiles escolares, imagínate, comprar uniformes, cuadernos, plumas, etcétera, a un precio más elevado todavía, pues entonces, uh-huh, ya la oferta, lo mejor que había, pues ya se nos viene encima, ¿no? Sí. Y se elimina, por así decir, la oferta que teníamos.
0: Sí, además, bueno, y nos vamos haciendo esta bola de nieve que es impagable después, ¿no?
1: Sí, hay que verificar muy bien, Max, porque las tarjetas de crédito no son genéricas, ¿sí? Eso es muy importante. Cada banco tiene diversos productos crediticios, diversas tarjetas de crédito, y cada una está especializada o enfocada en un cierto sector de la población, ¿no? Entonces es muy importante, porque mi vecino tiene la tarjeta verde del banco, pues yo también, ¿no?
2: Yo
1: entonces
2: la
1: a lo mejor a mí no me sirve la tarjeta verde, yo necesito la morada o necesito otra, ¿no? Entonces es importante revisar qué producto estamos contratando, qué beneficios nos va a dar y sobre todo si le vamos a sacar el provecho adecuado a la tarjeta de crédito, ¿no?
0: Pues ahí está la invitación. ¿Hay manera de que a través de alguna aplicación o en la página oficial de Conducef se tenga asesoría de educación financiera?
1: Sí, tenemos en la página de Conducef, que es conducef.gob.mx, tenemos un bot, tenemos un chat en línea.
0: Muy amigable, por cierto, ¿no?
1: Sí, bastante. La verdad es que le están, con la inteligencia artificial ahorita, le están metiendo bastante. Si ya el chatbot no nos puede resolver la duda, nos atiende un asesor directamente a través del portal. Nos canaliza. Hay diversas herramientas también, Max, en la página, como los simuladores de crédito. Aquí, con base en nuestros ingresos y con base en la tarjeta de crédito, a lo mejor del límite de crédito que querramos, la herramienta de simulación de Conducef nos arroja las tarjetas de crédito, las tasas de intereses y el costo anual total, porque son dos cosas que van ahí de la mano, no hay que mezclarlas, pero van,
0: ahí está.
1: Vienen ahí en el simulador y ahí nos dice cuál es la tarjeta más barata, más cara, mediana, promedio, ¿no?
0: Muy bien, Conducef Colima, aquí en el Palacio Federal, aquí en la zona centro, frente al Jardín Núñez. Gracias al titular de la delegación, Antonio Villavicencio, por esta visita y por estas recomendaciones. Toño, gracias, muy buenos días.
1: Muchas gracias, buenos días a todos.
0: Vamos a la pausa, gracias. Estamos de regreso.

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0: Gracias, gracias por continuar con nosotros. Ahí me salió la voz muy chillona. Bueno, en el marco del 54 aniversario del Sindicato de Trabajadores al Servicio de Gobierno del Estado, su secretario general Martín Flores Castañeda rendirá el próximo 20 de agosto su informe de labores anual, en donde, pues, entre otras cosas, destaca la estabilidad laboral y las finanzas sanas de la organización sindical. Pero también dice que hay dos grandes retos: la mejora en la atención de la salud por parte del Instituto Mexicano del Seguro Social y que el gobierno estatal cumpla con la ley de pensiones. Y esto fue lo que dijo en rueda de prensa.
1: Tenemos dos grandes retos: el reto de que mejoren los servicios de salud del Instituto Mexicano del Seguro Social, que habrá de puntualizarse el día de nuestro informe. Agradezco que esté con nosotros nuestro compañero Irving Briceño, que nos representa, es nuestro representante para atender las gestiones ante el IMSS, que son muchas, muchas quejas, muchas gestiones, y no siempre con buenas y oportunas respuestas. Hay que decirlo, seguimos teniendo una deficiente atención del IMSS. Lo vamos a puntualizar el día de nuestro informe. Y el mayor reto del sindicato hoy y los siguientes, para las siguientes generaciones, es que el gobierno del estado cumpla con la ley de pensiones de los servidores públicos del estado de Colima.
0: Y bueno, Flores Castañeda recordó que el pasado 15 de julio, en sus diálogos por la transformación, la gobernadora Indira Vizcaíno manifestó su gran voluntad de que esta administración cierre sin adeudos al IPECOL, y como organización sindical, dice Martín Flores, confían en que eso suceda. Flores Castañeda explicó que la actual administración estatal recibió una deuda de más de 1,000 millones de pesos, pero esta ya creció a 1,800 millones, lo cual calificó, pues, como delicado. Y esto fue lo que dijo.
1: Sin embargo, el gobierno actual ha acumulado un adeudo al mes de junio de 654 millones de pesos de solo las aportaciones que por ley le corresponde realizar al gobierno del estado. No tiene un adeudo esta administración, un solo peso de adeudo de retenciones por cuotas de los trabajadores. Estas se están cubriendo, pero no es suficiente para garantizar el presente y el futuro del pago de las jubilaciones de todos los servidores públicos del gobierno del estado. Y aquí vale la pena expresar que nos referimos a todos, y esto son cerca de 18 mil servidores públicos.
0: Bueno, ahí está, cerca de 18 mil servidores públicos están en riesgo si no se corrige esta situación de la deuda. Y bueno, el jueves, ya el 20 de agosto, ya estará ahí rindiendo su informe.
2: Diciendo lo que tienen que decir, chin. Pues es interesante, ¿no? Está, qué interesante, qué complicado a la vez. Yo decía, el tema de IPECOL es muy complicado. No complicado, es muy complejo, esa es la palabra. Es muy complejo. Y esta complejidad implica muchas cosas. Entonces, valdría la pena. Yo sé, mira, y eso lo digo con conocimiento de causa. Yo sigo pensando que el tema del caso de Colima, el gobierno de Colima, sé que el caso del gobierno de Colima, pues, es muy complejo en los temas, pero además ha sido sumamente complicado en función de qué, en función de lo que está ocurriendo con el tema financiero. Si bien ya estabilizaron, ya les encontraron, hay un nuevo registro, ya lo anunció la gobernadora, sí es importante saber, así es cierto, hacer un corte muy meticuloso, porque se establece algo de una finanzas, pero de manera integral habría que ver específicamente cómo impacta en los temas financieros, que además lo desconozco, y sería interesante que nos dieran luz sobre ese tema al respecto. Francis, nos vamos.
0: Nos vamos, que tenga bonita mañana.
2: Gracias a mi compañera Jackie Ocio, en los controles técnicos se quedan con la buena vibra de Jackie Ocio. Oigan, hoy es un día muy interesante, porque hoy es un día en donde a quien yo le digo tío, por decisión, pues un tipazo, un buen amigo, una excelente persona, cumple años y una edad pues ya bien ganada, bien trabajada. Llegó aquí por el año de 1980, un 14 de febrero. También un en el 27 de febrero del 1987 empezó con su actividad ahí con un carretón, que por cierto todavía lo conserva bien, y en el que en torno a él nos sentamos a departir muchos manjares que nos da la vida. También se cambió en 2005 hacia las nuevas instalaciones, ya lleva como unos 21 años allá en la zona sur. Me refiero al hijo de doña Leo, a quien por cierto también le mando una felicitación, Alfonso Pérez Ramírez, mejor conocido como el Mandinga, parafraseando a mi querido David Martínez Mora, chamán del sabor, psiquiatra de la ironía. Él, un tipo con una excelente hospitalidad, que siempre te recibe con un buenas tardes y la clásica agua de la llave que nos, a la que el Chirris bautizó. Pero bueno, hoy está de manteles largos, una etapa muy importante en la vida. Se ve muchísimo más joven de la edad que está cumpliendo, pero además tiene a cuestas esa oportunidad de escuchar. Una persona que te escucha, yo no sé por qué no fue político el Mandinga, ya ha dicho por qué no, pero yo digo, a veces no me explico si es una persona que es sumamente amigable. Pero bueno, él sabe lo suyo, y lo suyo son los mariscos. Un fuerte abrazo, querido Mandinga, Alfonso Pérez Ramírez, con el agradecimiento y la gratitud de tu amistad. Y hoy es martes de domino, ¿por qué no? Un abrazo fuerte, querido Mandinga. Hasta allá, hasta la zona sur de Colima. Nos vamos, el saludo a Max Cortés, gracias a mi compañera Yera Batista. Regresamos 2 de la tarde, Dios mediante, con todos los detalles. 92.5 Noticias, regresamos a las 2.
0: Felicidades a Mandinga.
2: Felicidades al Mandingón.
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0: 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Son las 9 con 4 minutos. 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

Oigan, buenos días, ¿cómo está? ¿Tiene pollitos? ¿A cómo los da? Muy buenos días, qué gusto saludarlos en este martes 11 de agosto, ya 9:09. Jackie Ocio con ustedes, Jackie Orio y Ruth Tapia el día de hoy juntos. ¿Cómo están? Oigan, feliz martes, hoy es martes de enfrentamientos, hoy nos vamos a enfrentar Ruth y yo y ustedes. ¡Ay! Saludos para mi abuela Eva. De Cerro de Ortega, dice que los oye. Señora bonita Eva, muchas gracias hasta Cerro de Ortega. ¿De parte de quién? ¿De cuál nieta? Dime. O sea, chismeame bien, por favor. Si no va a pensar, ¿quién? ¿Desde dónde? ¿Será ella o será él? 312-31-380, listos para pasar un día agradable, que su día sea maravilloso, por supuesto. Desayune, almuerce, manténgase hidratado. Hasta este momento nos... hay una sensación térmica ya de 31 grados centígrados allá afuera. 31 grados centígrados. Esperan que sean las máximas hasta de 37 el día de hoy. Estará completamente despejado. Y el señor Sol va a estar aquí dando: hola, ¿cómo están? Les seco la ropa. Les seco. ¿Qué le va a secar el señor Sol el día de hoy? Bueno, disfrutar de las temperaturas y de lo maravilloso del clima que tenemos por acá en nuestro bello estado de Colima. Usted está a la distancia, gracias. ¿Qué anda haciendo? ¿En dónde está? ¿En qué parte del mundo? Será un gusto poder saludarlo. Nos vamos a enfrentar con melodías preciosas, riquísimas, que usted va a poder elegir llegando un WhatsApp 312-31-380. Yo voto por la de Ruth o la tuya o el nombre de la canción. La canción que más le agrade. Así es que ya sabe cuál es la mecánica para poder participar y que su canción, pues, pueda ganar. Así es que vamos, pueden darnos algunas recomendaciones si quieren que pongamos a enfrentar a alguien. Hoy solamente son dos, Ruth, la de Ruth y la mía, y los podemos poder enfrentar, ¿ok? Siempre y cuando estén dentro de nuestro género regional mexicano, ya sea banda, mariachi, norteño, cumbia, sonora, románticas. Del ayer, de la memoria. Así es que pongámonos bien chidos con esos enfrentamientos que usted hace la programación este día, a excepción de los estrenos que tenemos durante la programación. 9:11. Vamos a darnos unos segunditos en lo que desde Jesús Arias, desde Los Ángeles. Señora Eva, de Cerro de Ortega. Su nieto Jesús Arias le manda un abrazo y un saludo desde Los Ángeles. Es que se espera y se encuentre muy bien disfrutando del rico clima de Cerro de Ortega, por supuesto, de salud sobre todo, y esperemos que nos esté acompañando. Gracias, señora Eva, qué gusto. Lo dejamos en suspenso y vamos con Rolita. Ya, ahí está, era la que tengo aquí. De acá, ¿no dice banda? No. A mí escógeme una de estas, de las primeras. Ah, no, era de la de arriba, de esa. Esa. Simplemente amigos. Es que es la que vi ahorita para pa abrir. Teníamos rato que no agarramos a Ana Gabriel. ¿Cuál quieres tú? Vamos a en primer enfrentamiento, señoras y señores. Así comenzamos esta bonita mañana. A ver, Ruth, ¿cuál vas a poner a enfrentar? La que tú quieras, ¿eh? Va a poner intenso este enfrentamiento. Ay, no, tras la taliba se me ató. ¡Sálvame! Vámonos, entonces, el primer enfrentamiento. Me oigo bien bajito, pero está bien. Es el primero, no, el segundo. El segundo, poquito. Ah, no, es el otro entonces. Ahí está. Gracias, perdón, le bajé mucho. Ahí está ya soy yo. Vámonos, el primer enfrentamiento se cargo de Ana Gabriel. La mía es... Ay, piedra, papel o tijera. Bueno, el siguiente está bien. ¡La legalidad! El mío se llama Simplemente Amigos. Es Ana Gabriel, esa es la mía. Y la de Ruth se llama... Siempre. Evidencias. 312-31-380 es la de Ruth. Es una locura el decir que no te quiero, evitar las apariencias. Esa es la de Ruth y la mía Simplemente Amigos. Usted elige 312-31-310-80. ¿Cuál canción quiere escuchar de Ana Gabriel? Usted elige la de Ruth o la mía Simplemente Amigos. Es la de Jackie y la de Ruth Evidencias. 312-31-310-80. Que empiecen los guamazos, que empiecen la jaladera de greñas, de oreja, de ombligo. Videíto que estamos viendo por acá. Hola, mami, buenos días. Nos vino a visitar. ¿Quién? ¿El Monster Trailer?
Ándale, ¿qué anda haciendo allá? ¿Son los vecinos de enfrente? Muchas gracias. ¿Cómo están, señores carpinteros? Ana Gabriel, amigos, uno, dos, gracias, Milis Preciosa. Simplemente amigos, y ganamos así de rápido. Simplemente amigos, es la primera ganadora de esta mañana. Y así comenzamos.

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1: Ahí va, tu piedra, papel o tijera. Aquí la legalidad, piedra, papel o tijera. ¡Ay! Me ganaste, está bien. Piedra cubre a la... No, el papel cubre a la piedra. 312-31-380. El siguiente enfrentamiento es nada más y nada menos desde que este señorón desde Zacatecas. ¡Ay! Se llama, esa es la de Ruth. Se llama Y Ándale. Y ándale, Ruth, que pidan, deberías de hablar, piden que voten por la tuya. Y la mía se llama Cuatro Meses. Voy a estar contigo, ya pasé la de los cuatro meses, oye. Otro y otro. Ya, no quiero.
2: Que se te quite. Sí,
1: sí, sí. Esa es la mía, 312-31-380. Al señor Antonio Aguilar en este enfrentamiento, cuatro meses. Y ándele, el primer voto llega ya para cuatro meses. Buenos días para la señora Evelia y el señor Eleno de Xochitlán, que se encuentran echando tortillas de mano bien ricas. Y cuatro meses. Y la de Ruth. 2-1, 2-1. Vamos ganando. Emparejaremos a Ruth. Ay, no, Ruth. Que nos vamos a ir con... Que se nos quite ese orgullo. Regresamos juntos.

0: 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Son las 9 con 22 minutos.
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Es la pregunta del millón. Vámonos, 9:28, ni nada más ni nada menos. Estamos en los enfrentamientos. Ruta Pía, Jackie Orio, hasta las 11 de la mañana. Después nos vamos a enlazar desde un punto de la ciudad para que esté al pendiente de lo que va a suceder. Y cuatro gracias por sus 4 meses. Ya es siguiente, ya tenemos el otro, ¿da? Ya. Piedra, papel o tijera. Otra vez se ganó. Vámonos. Primero, este siguiente enfrentamiento es a cargo de la banda Carnaval. Es en la de Ruth, se llama Encontrarte. Se puso romántico Ruth con Encontrarte me salvó la vida. Me curo los síntomas de mi agonía. Bueno, eso es lo de Encontrarte. Si está enamorado, puede pedir por ella. Votar, Encontrarte, banda Carnaval. Y la mía se llama Uf, el mentiroso que te ofrece las estrellas. ¡Ay! ¿Dónde está mi mentiroso? No voy a decir dónde porque le van a mandar mensaje. ¡Vámonos! Es la banda Carnaval en este enfrentamiento. Tenemos ratito que no escuchábamos, no poníamos a competir a la banda Carnaval. Con Encontrarte, muy romántico Ruth, y yo bien dolida con el mentiroso. 312-31-380, llega el primer voto por el mentiroso. Gracias. Encontrarte 1-1, el mentiroso 2-1. Se acomodará este encuentro, este enfrentamiento. 2-2. Encontré 2-2. Estarás enamorada. Tú sí estás enamorada. Y le mando un abrazo a esta mujer enamorada. Qué bonito conocer una muchachona así como ella. No voy a decir su nombre porque alguien se va a sentir celoso que la esté chuleando. Oye. 2-2 entonces, Ruth. 2-2, dos enamorados, dos decepcionados. Y el mentiroso pudo más las mentiras. En la voz de Rafa Carnevajal.

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0: 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Son las 9:37.
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10: Bien filoso, despiadado. Todos le temen, pero nadie escapa del flachazo grupero.
11: ¡Flachazo grupero con el reportero! Oye, tremendo grupo, firme. Bueno, rompe récords donde sea, pero este es muy especial en el Estadio GNP, ¿verdad? Pues ahí la reventó Machine, una escandalera, muy bien por cómo montan, ¿verdad? Escenarios, ellos se caracterizan, se transforman, de repente los miras de norteños, hasta de danzante azteca. No, bueno, es que neta, el Edwin salió vestido de danzante azteca porque hizo todo un ritual, ¿verdad? Para abrir su concierto y la gente todo le celebra, bien por Grupo Firme, con nuevo récord en el GNP y entendiendo muy bien su rol de estrella, o sea, mundial. ¡Corta!

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1: Seguimos con ustedes. Buenos días, ¿cómo está? Acaba de prender su radio. Muchas gracias, la mejor 92.5. Jackie Orio, Ruth Tapia con Juntos por Revueltos en los enfrentamientos. Usted decide, les pusimos las dos. Les pusimos las dos porque fue un empate reñido. Al último llegó otro mensajito de... Entonces, pues bueno, gracias. Dice... Fíjense, voy a decirlo. Sí, yo la conocí primero y ahora resulta que ya son amigas ustedes. Mira nomás, uno no sabe para quién trabaja. ¡Exacto! ¡Exacto, señor Don! ¡Exacto! Es que se me hace que me escribe más a mí que a ti, lero, lero. Ah, ¿no es cierto? Es que ríe entre los tres. Gracias a ti por compartir lo que pasó y gracias a ella por aguantarnos la carrilla y estar en contacto, por supuesto. Este es el vínculo. Soy el puente para que ustedes dos se sigan queriendo y se extrañen, ¿eh? Yo les mando sus saludos, ¿eh? Por eso les dije que si un día se casaban, o mínimo se juntaban, yo quería ser madrina de algo. O sea, ya mínimo del rosario, del Cristo, de la Biblia, para que les vaya bonito. Madrina de servilletitas, qué sé yo, de sal, de refresco. Algo tengo que ser madrina. Pero bueno, volvemos a lo nuestro, vamos a enfrentarnos porque Ruth ya quiere jalarme la greña de por sí. Hoy sí me peiné, Ruth. Un día del año que vamos a ir a la calle. Jackie, saludos para las chicas de la que andan en la Lava y Lave allá en la Güera, con la Güera, para doña Félix, para don Edgar, para Meli, para don Genaro y los chamacos, por supuesto. Gracias por mi abrazo para mi Sebastián. Un abrazo para ti. Que las otras ya saludé a la Güera aquí abajo, ya se iba, vino por uno de los vales que se ganó, que estuvo participando. Y me dio gusto verte, güerita preciosa. Y pues vamos, vámonos, Ruth, piedra, papel o tijera. Un, dos, tres. Y te gané. La piedra mató a la tijera. Y llega Cuisillos en este enfrentamiento. Y la mía se llama Un Muchacho Pobre.
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1: Es por amor, es un muchacho pobre. Esa es la mía, la de Ruth se llama ¡Wow! ¡Te quiero! ¡Te quiero! Un éxito, por supuesto, de Cuisillos. Esa es la de Ruth. Usted decide, te quiero. Un muchacho pobre. 312-31-310-80. Dice, te quiero. Te quiero. Te quiero. ¿Cómo, Cris? ¿2-1? Ah, ¿cuál votas? ¿Te quiero o muchacho pobre? Muchacho pobre, ya ganó. Es más, pon los dos. ¿Cómo estás? ¡Vámonos! Juntos.

0: 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Son las 9:50.
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con 53 minutos, ya buenos días, gracias. Y aún así les pusimos las dos porque eran un exitazo, la neta. Se lo merecía, se lo merecía. Vámonos rápidamente porque desde Guadalajara, Jalisco, llega nada más y nada menos piedra, papel o tijera. Te corté, tijera, corto papel. ¿Cómo está usted allá en casa? ¿Ya ha jugado piedra, papel o tijera? Piedra, papel o tijera, y así. Diviértase un rato también con sus hijos. Hay muchos trenes ahorita para hacer y deshacer y disfrutar de la estancia de sus hijos, que no sea así, ya se acabaron los cursos de verano, pues bueno, hay mucho que hacer, por supuesto que le den una repasadita a lo que más les dificultó durante el ciclo escolar para que lleguen, pues, sin ese, ¿cómo se dice? Sin esa limitación y sin ese miedo que es que no sé, no, sí saben, simplemente que pues nos distraemos, pero hay que concentrarnos, hay que apoyar a nuestros hijos, por supuesto, para que este próximo regreso a clases vayan con toda la energía y que superen sus miedos y sobre todo confíen en ellos mismos, ¿va? Bueno, vamos con la música que nos pone a bailar y sabrosear. ¡Banda! ¡Banda Fresa! ¡Qué chulo, sí! ¡Qué chulo, sí! Sí, nos tenemos que guapiar todos los días. Ahí está la mía, es el guapo. ¡Uy! Yo tuve un novio bien guapo. ¡Tuve! Un novio bien guapo. Ahí está, Banda Fresa es la mía y la de Ruth se llama. Mueve las caderas. Mueve las caderas. Mueve las caderas es la Banda Fresa en este enfrentamiento. ¡Ey! ¿Esa es la de Ruth? ¿Cuál quiere usted? ¿Mover las caderas o ponerse guapo? Como todos los días, que qué chulos los que se dan. Las personas que se... qué guapo, qué bueno autoestima. Mover las caderas, el primer voto para Ruth. Ruth, Ruth, se lleva el segundo. Dos, dos, dos. Dos para Ruth y uno para el guapo. ¿Quién ganará? Yo creo que va a ir a Ruth. Vas a tener tu primera victoria en esta mañana desde las 10 de la mañana. 5 minutos y las 10. ¿Dónde están nuestros guardias de seguridad? Un abrazote para ellos. Y el guapo 2222 se pone reñido esta cosa de la Banda Fresa. El guapo, mover las caderas, a mover las caderas. Y el guapo. ¡Qué chulo merecí! ¡Qué chulo merecí! ¡Vámonos! ¿Qué es lo que les digo?

0: ¿Cuáles 10? Falta un minuto y las 10 de la mañana tenemos reflexión en esta bonita mañana y me gustó mucho y se las quiero compartir con ustedes. No está la de Soledad. Bueno, está bien esa, déjamela así. Deja respiro a ver si... Escucha bien y espero lo comparta. Si ocupa el texto, se lo mandamos también. La vida no siempre avisa cuando está a punto de cambiar. A veces salimos de casa pensando que será un día cualquiera. Hacemos planes para mañana, dejamos abrazos para después y creemos que siempre habrá tiempo. Hasta que una llamada, un accidente, una enfermedad o una noticia inesperada cambia todo en cuestión de segundos. Y entonces entendemos algo que solemos olvidar. La vida es frágil. El tiempo no está garantizado. Y nuestra familia merece estar protegida, incluso cuando nosotros no podemos hacerlo. No podemos controlar lo que sucederá mañana, pero sí podemos decidir qué hacemos hoy. Tenemos protección para tu salud y tu familia. Y no se trata de vivir con miedo, no, con miedo no. Se trata de vivir con tranquilidad, de saber que, si llega un momento difícil, quienes más amas no tendrán que enfrentarlo solos. Porque cuando una familia atraviesa una crisis, lo último que debería preocuparse es cómo va a pagarla. Abraza más, di lo que sientes, cuida tu salud, protege a los tuyos y no dejes para mañana una decisión que algún día podrías desear tanto haber tomado hoy. La pregunta no es si la vida puede cambiar, no. La pregunta es, si mañana todo cambiara, ¿hoy dejaste protegida a las personas que más amas? Si esto te hizo pensar en alguien, pues se lo compartimos. Así es que tenemos una misión el día de hoy de amar más, proteger, ¿sí?, a los que estamos. No están solos, te conviertes en una familia. Creas, construyes una familia. Y de ahí se trata. Cuida de ellos y cuida de ti. Vamos a la identificación y regresamos con más en este bonito martes 11 de agosto, con más enfrentamientos. ¿Cuál va a ganar? ¿La de Ruth o la mía o la de ustedes? 312-31-380, regresamos juntos, pero revueltos.
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Muy guapos amanecieron todos. Eso, eso, muévele, muévele, sacude lo que tiene arena. Es el Linares y sus stickers. Vámonos a ponerle ritmo y sabor con banda, banda, la pirinola, piedra, papel o tijera, tun, tun. Y te corté. Piedra, papel o tijera, y ganamos y la brías. Banda la pirinola, dije, ¿verdad? Sí, banda la pirinola.

dedican, ¿eh? 312-31-1380 es la de Ruth, él y Aventurero Loco es la mía. 312-31-1380, 10 de la mañana ya con 3 minutitos. Usted vote, vote, vote por la que quiere escuchar. Y hago reflexión por lo que estaba pasando y por lo que puede pasar, repito. Estamos expuestos. Saludos, la de Ruth. Uno y uno. Andamos en el calorón. Yo tengo frío, mijo. Gracias. 2-1. Sí, ¿verdad? 2-1. Vamos a ver si se empata, se riña esta cosa. 3-12, el de Ruth, Aventurero y Loco, de Banda La Pirinola. 3-12-31-380, vamos. 2-1, una más se empata, una más decide. Usted 3-12-31-380. ¿Qué pasó aquí? ¿Qué pasó? ¡Rud, empatamos! Vamos a ver qué decide. 3-12-31-310-80. ¿Qué se decide? ¿Qué pasó? ¿Qué estás grabando, compadre? ¿Qué grabas que no escucho? 2-2. El siguiente voto es el definitivo. ¿Quién gana? ¿El de Ruth? Aventurero y Loco, la mía. ¡Ay, muchas gracias, las mami! ¡Vámonos con Aventurero y Loco! Disco 5 y regresamos juntos por Revolución.

0: 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Son las 10:08.
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10 con 44 y la otra ya se quiere ir. 10 con 14 minutos, vámonos con este grupo que les va a causar revuelo. Buenos días, LM. Saludos para Roberto Arellano de la camioneta 247, parte su 9, que lo quiere mucho. ¡Viva el amor, hijos míos! Vámonos, nada más y nada menos, ¿desde dónde son? Acuérdame. Es ¿Sonora? Sonora, ¿no? Desde por allá, el grupo Laberinto. Piedra, papel, No, Hermosillo, Sonora, no. Hermosillo, por ahí de Sonora vienen. Ahorita vamos a ver dónde. 3, 12. Piedra, papel o tijera. Vámonos con el grupo Laberinto. Es la mía, sí. Le gané a Ruth. Fue un piedra contra una tijera. Se llama En la Barra. En la Barra. Esa es la mía. Y la de Ruth se llama.

Ciudad Obregón, Sonora. Perdónenme, Ciudad Obregón, Sonora. Sí, íbamos por allá, estábamos muy lejos. Desde el 87. Vámonos, soy del Grupo Laberinto. ¿Quién gana en la barra o Barrio Pobre? Barrio Pobre en la barra. Y ya ganamos en la barra. Pues súbale a su radio, aquí nomás en la mejor.

0: 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Son las 10 con 18 minutos.
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está para saberlo ni yo para contarlo, pero ya son las 10:25 minutos. Seguimos con los enfrentamientos musicales. Musicales. Oye, tenemos este mensajito. Espérame. No hay WhatsAppazos de felicitación ni nada, ¿verdad? Porque luego no me mandaste mis saludos. No, pero todo bien, va muy bien, vamos bien. Entonces, oigan, sí, ahorita en un ratito más nos vamos a enlazar desde una parte de la ciudad para que sepa dónde vamos a estar y qué vamos a andar haciendo en un ratito más. Ahorita a las 11, ¿verdad? Sí, más que sí. Así es que para que por lo pronto no se despegue de la programación, se quede y nos acompañe. ¡Vámonos, Ruth! ¡Piedra, papel o tijera! ¡Un, dos, tres! Híjole, me ganaste. Una piedra derrotó una tijera. Ellos son del grupo Exterminador y la de Ruth se llama Tómame o Déjame. Se puso sentimental el Ruth. Muy buena rola, Exterminador. Es que Exterminador. Y la mía se llama Aunque estemos sudados, mijo, entre cobijas. Con este calorón, hombre, mi sábana quiero. Ellos son el grupo Exterminador, nos acompañan en el enfrentamiento. ¡Vámonos! Entre cobijas, tómame o déjame. ¿Cuál va a ganar? Extermina, tómame o déjame. ¿La de Ruth o entre cobijas? 3, 12, 31, la de Jackie Orio. ¿Jackie Orio ganó? ¿Jackie Orio ganó?

No, todavía no gano, sí. No votaron por la tuya. ¿Para qué te va?

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1: Oigan, el chile, pequeño, picante y lleno de ciencia. La salsa de tu taco no solo te enchila, también podría activar tu metabolismo. Esto estimula la termogénesis, un proceso en el que el cuerpo produce calor y utiliza energía. La capsaicina es el compuesto que provoca el picor y activa receptores relacionados con el calor. Un ligero aumento del el gasto energético que podría fortalecer tu control del peso. El resultado, pues bueno, ¡qué bonito! Un toque picante, recomendación el día de hoy, en su taquito, en su comida, que haya picante. Pero ojo, la salsa no solo adelgaza, por sí sola, o sea, hay que complementar. Es como un aporte pequeño. El chile se ayuda a adelgazar, así es que pongámosle picor a nuestras comidas. A quien le gusta el chile, ¿verdad? A quien no, pues no pasa nada. Así quédese como está. No se meta en camisa de once varas ni se enchile de gratis. La ciencia estudia su potencial, pero ningún ingrediente sustituye los hábitos saludables, ¿ok? Es una recomendación el día de hoy. Ahí está. No me quería quedar con las ganas de decirles que el chile es bien bueno. ¿De cuál? ¿Te gusta morder el chile? ¿Del verde? ¿Así purito o picadito? Ah, con ceviche, sí, cómo no, chulada. Ahí me veo el jalapeño, el que viene en botella, enlatado del jalapeño, en vinagre y el crudo, así con relleno con queso crema o con queso. queso derretido. Bueno, luego vamos a traer un rato de chiles, a ver, no aguantamos. Buenos días, Jackie, saludos a mi hermano José Carlos Castillo, el Trompix. Bueno, yo así le digo, pero sus amigos le dicen el lápiz. Lo quiero mucho, hoy es su cumpleaños. ¡Lápiz! ¡Feliz cumpleaños de parte de tu carnal! A la una, a las dos y a las tres. ¡Es el lápiz! ¡Es el lápiz! ¿Y si escribe o no escribe? ¿Izquierda o derecha? ¿Eres zurdo, lápiz? Ahora no, el siguiente enfrentamiento antes de ir a la pausa de identificación de la media y dice así, nada más y nada menos que es el grupo Cañaveral, piedra, papel o tijera. Te corté. Muy, muy vengativa. ¡Vámonos! ¡Ese es el mío!
2: O sea, tú eres el pipiripao, güey.
1: O sea, sí.
2: De verdad, de verdad. Eres muy,
1: esa
2: muy
1: es la mía, nena, es el pipiripao. Y la de Ruth se llama... La ladrona...
2: Bota.
1: La de la ladrona... ¡Es Ruth! ¡Eres un ladrón, Ruth! ¡Eres el ladrón del Grupo Cañaveral! ¡Y yo soy el Pipiripao! 312-31-380, es el Grupo Cañaveral. Tenía rato que no venía, Grupo Cañaveral. ¿Qué pasó, Grupo Cañaveral? Saludos a mi tía Chelly, porfa. Dice saludos al Barney. ¡Bote, bote! Y al Cache. ¿Qué pasó, preciosa?
3: Buenos días, mami. Fui a un hotel.
1: ¡Hola, Kendra preciosa! ¿Cómo están tus vacaciones? Tengo ratito que no saludaba a Kendra preciosa, pero ya creció mi niña. La conocí cuando estaba en la guardería, ahorita ya está en el kinder. Y te mando un abrazote, Kendra, a ti, a tu mami, a tu hermanito. Un abrazo para ustedes. Se anda de vacaciones la Kendra, pues que se fue a un hotel y uno aquí encerrado. Te quiero mucho, preciosa Kendra. ¡Buenos días! ¡Vénganse a la pizca de almendras! ¡Danos! ¡Vámonos, Ruth, o qué! ¡Fuga! ¡Ey, si es de almendra, sí, sí voy! ¡Me gusta mucho la almendra! ¡Vámonos! 312-31-380, la ladrona, el pipiripao. ¿Dónde están los votos? ¡Ah, espérense! ¿Qué vende? ¡Tamales! ¡Pues vamos a los tamales! ¿Qué pasa? ¡Hola!
4: Mami, más saludos a los de los barretos, la ordeña de barretos. A Lore, al ahijado... Al gorrón del chunco.
1: Uy, no,
4: al negro, el pantera, el Cristian Lara, el Moncho, el Chucky y Goyotón.
1: Pura celebridad, mijo. ¡Qué bárbaros! Un autógrafo de foto. Vámonos, ¿qué onda con el grupo Cañaveral? ¿No quieren rola o qué? Vamos a ponernos a bailar. ¿Es el pipiripao o la ladrona? ¿Cuál quieren? ¿Qué pasó? ¡Destrábense! Vamos a Lady Ruth y regresamos juntos, pero revueltos. Van a ver.

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0: 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Son las 10 con 36 minutos.
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no. Después de estos ataques de risa. 312-31-380. Son Los Ángeles Azules. Piedra, papel o tijera. 1, 2, 3. Te corté. Se llama Te llevaré 20 rosas. Pónganse a bailar. Póngale sabor a la vida, hijos míos. Que estamos de pasada. Báilele, báilele. 20 rosas son Los Ángeles Azules. Y la de Ruth se llama Sin ti no sé vivir. Los que ponen en las fiestas cuando ya está uno comiendo tantito. la fiesta que comience. 312-31-380, Los Ángeles Azules, la de Ruth, Sin ti no sé vivir, y 20 rosas es la mía. Oigan, siguen saliendo videos impresionantes de lo que sucedió en Colombia el día de ayer con lo del terremoto, porque fue 7.4, está de verdad, Dios los proteja, y pues no, ¿qué les puedo decir? Las mejores vibras para que todo y la ayuda llegue pronto, por supuesto. Ay, no. Da terror. Vámonos, sin ti no sé vivir. El primer voto para Ruth de Los Ángeles Azules. Los Ángeles Azules, Los Ángeles Azules. ¿Cuál quiere usted? 20 rosas o sin ti no sé vivir. Pónganse románticos, lleven rosas o dedíquele esa de no sé vivir. Póngale atención, 312-31-380. Ruth se lleva a la delantera. Pónsela, Ruth, porque si no, sin ellos no pueden vivir. Ay, ahora resulta. Ándale, pues, les vamos a creer. Suéltasela, Ruth. Mira nomás. Un bailecito aquí así era.

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1: ¡Vámonos! El casi último enfrentamiento, ¿verdad, Ruth? Porque me tengo que ir, porque lo vamos a enlazar. Va a haber un control remoto en unos minutitos más y ya les digo dónde voy a estar. Así es que... el último, los dos, es ¡Viva del Mexicano! ¡Woo! ¡Ontan los pelones! ¡Voten por tu canción! ¡Viva de Mexicano! ¡Pelón, pelones de cabeza de cuete! ¡Oh! ¡Hola, Chela! ¿Cuál va a querer usted? 3, 2, 61, 3, 80. ¡Vote, vote, vote! El sol está cayéndote. Ya voy a votar yo. No, porque tengo una chambilla. 3, 12, 31, 3, 10, 80. En mi banda el mexicano, con hacerlos, ese es nuestro último enfrentamiento. Y si queda espacio, pues alguna rolita les podremos poner. 3, 12, 31, 3, 80. ¿Qué pasó? ¿Dónde está? ¡Traen tenis! ¡La chela! ¡La chela, la chula! 3, 12, 31, 3, 10, 80. ¡Pues ya! ¡Ya ganó la chela! ¡Ya ganó, Ruth! A ratito regresamos. Siru Leiru, gracias, Ru, por aguantarnos. Ahorita nos vamos a aguantar otro ratito más. Siru Leiru, gracias.

0: 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Son las 10:53.
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1: Es un gusto saludarlos en esta mañana, ya estamos listos, saludamos a nuestra gente de Facebook, 92.5 en la mejor Colima, y con esto, ahora sí, ya saben dónde estamos, váyase a Facebook, porque si está trabajando, nos va a poder ver, pero si está cerca de la zona centro de Colima, véngase, porque el día de hoy hay un aniversario que no podemos pasar desapercibido. Queremos festejar con nuestros amigos de Tejuino el Rayo, y la gente ya está lista. Y para iniciar, rapidito las mini mañanitas.

0: aquí, a lo mismo, a la voz, a la sin bomba, Tejuino, el rayo, ra, ra, ra, y así el aplauso de la gente. Pues así damos comienzo a este festejo. Tenemos esa sorpresa para ustedes. ¿Cómo están, chicas? ¿Qué? Me voy a poner aquí, mami, hazte para acá, vente. ¿Cómo se encuentran el día de hoy?
1: Feliz, contentas y agradecidas por estos 50 años y queriendo compartir con todos un poquito de lo que nos han dado todos estos 50 años, que ya yo soy la tercera generación y la dueña original,
0: claro, la mera mera,
1: la mera mera, mi mamá, la señora Graciela Méndez.
2: Graciela, ¿cómo está?
3: Bien, muchísimas gracias por estar aquí, por acompañarnos en estos 50 años. Esperemos en Dios que Dios nos dé una larga vida más.
0: Claro que sí. Oigan, claro que sí les va a dar una larga vida, porque nos han hecho feliz no solo a los colimenses, sino a toda la gente bonita que viene de diferentes estados, de diferentes países, que llegan, por supuesto, a refrescarse con un buen tejuino. Tenemos, por supuesto, muchos regalos. Váyase a Facebook, si usted está trabajando y solamente nos puede ver, repito, va a haber pastel, va a haber regalos, tenemos patrocinadores, dime.
1: Queremos agradecer a Pepe, mira, muy buen amigo, y que como cada año siempre está acompañándonos.
0: Pepe, unas palabras.
4: Claro que sí, pues me da mucho gusto estar nuevamente con la familia de Chela y de Tania en este aniversario 50, que me da gusto, pues, porque han mantenido la tradición de este rico y tradicional tejuino del rayo. Así que muchas gracias por invitarme, y aquí estamos con todo gusto para saborear este sabroso tejuino.
0: Oigan, tenemos muchos regalos, repetimos, por supuesto, la partida del pastel, más detallitos que vamos a estar regalando durante la transmisión para que no se despegue de la mejor 92.5. Por supuesto, estos pequeños termos para nuestros niños, estos son para los niños, ¿verdad? Así es que, si usted nos está escuchando, hay modo de que se estacione y se venga y se forme. Ahorita les vamos a decir cómo vamos a disfrutar de una rama de pastel y, ¿por qué no?, tejuino gratis.
1: Y el mejor tejuino, el rayo.
0: Oigan, ¿a partir de aquí horas? ¿A partir de qué horas vamos a estar regalando por este, es que se dicen 50 años fácil, pero pues no, se requiere de un gran esfuerzo de una familia, como decía Tania, de generación en generación, y usted lo ha probado, ha llevado a su casa, lo ha llevado a sus fiestas, a sus reuniones, y pues ha sido este plus que le da la diferencia a sus convivios. Así es que, ¿hasta qué horas vamos a regalarte, Juli Notaria?
1: Hasta las 12:30, para que se vengan, todavía tienen hora y media para que vengan.
0: Perfecto, pero ¿te parece si primero le soplamos al pastel, hacemos la partida oficial por parte de tu mami, que está aquí presente, y toda la familia, y ahorita les decimos qué más patrocinados vamos a tener durante la transmisión? Así es que acérquense, yo acá les leo, les platico. A la cuenta de tres vamos a partir el pastel. ¿Quién va a prender la velita? Y para prender la velita, hijos míos, el cerillo, ¿alguien trae un encendedor? Cerillo. A la una, a las dos y a las tres, y así partimos este pastel. ¡El aplauso de la gente bonita! Así es, ahorita lo vamos a partir. Que le sople, ¿dónde está que él es? El encendedor, chicas guapas. ¿Alguien trae por aquí que nos sale un encendedor? Ahí viene. Así es que estamos completamente en vivo, estamos aquí sobre madera, usted ya nos conoce, junto aquí a la Merced, aquí estamos el día de hoy, vamos a hacer fila para que usted pueda deleitar, por supuesto, de una rebanada de pastel hasta donde alcance, o de un riquísimo tejuino que ya están preparando, ya están listos. Así es que estaciónese, véngase, porque si el semáforo no lo permite, también si está en rojo, también se va a poder llevar. ¡Listos para la velita! ¡Una, dos, tres! ¡Feliz aniversario, Tejuino el Rayo! Que sean muchos, muchos años más, deseando éxito en cada uno de ustedes, que siga estando rico. Ahí está, ¡que le sople! ¡Que le sople! ¡Que le sople! ¡Eso! ¡El aplauso! Así es que así damos comienzo a este maravilloso aniversario. ¡Que le muerda! ¡Que le muerda! ¡Que le muerda! ¡Que le muerda! ¿Cómo te llamas, mi amor? ¿Le quieres morder en representación de todos? Pequeñita. ¡Beso! Él así en representación de todos. Así es que ¿quién va a querer pastel? ¡No los oigo allá atrás! ¿Quién va a querer pastel? ¡Eso! Muy bien, vamos a comenzar. Los invitamos a que se den una vuelta por acá en el centro de Colima. Estamos completamente en vivo. 50 años de Tejuino el Rayo. Pase pitando, repito, si el semáforo está en rojo y hay modo, les regalamos también Tejuino ahí en su vehículo. Pero si puede estacionarse y venir para acá, bueno, véngase. Les platicábamos que tenemos regalos, además de algunos patrocinadores que vamos a estar regalando en el transcurso de la transmisión. También veo por ahí unos ricos roles, unas pulseritas, unos aretes, vales, cuéntame.
1: Sí, mira, varios compañeros emprendedores nos regalaron varias cosas para regalarles ahorita también a la gente. Cupones de descuento, velas aromáticas, pantalones, roles, que los mejores roles de nuestro amigo Eduardo.
5: Eduardo, por supuesto, ¿quién no los ha probado?
1: El más viral de Colima.
0: Ya, ándale, en TikTok, síganlo, ahorita los vamos a entrevistar. Repetimos, tenemos muchos regalos, ahorita les vamos a decir cómo en la siguiente intervención, para que usted no se pierda. Véngase, se le había antojado con este calor, que hoy sí va a ser calor. Véngase por un rico Tejuino del Rayo. Aquí los vamos a estar esperando, así comenzamos este festejo. ¡Tejuino gratis! Para que usted venga con toda su familia, con los amigos, con el novio. Si le llegó visita de otro país, tráigaselo para que pruebe este delicioso tejuino. Y así, con esta probadita de tejuino, nos vamos a ir a una pequeña pausa, cabina, y regresamos a la una, a las dos y a las tres. ¡Salud por el Tejuino el Rayo! Vamos a pausa y continuamos.
6: 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Son las 11:08.
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1: De la mejor 92.5 en este festejo de Tejuino el Rayo, 50 aniversario. Sí, escuchó bien, 50 aniversario y Tejuino gratis el día de hoy. Tenemos mucho regalo, el pastel ya está siendo partido. El pastel, queremos agradecer a uno de nuestros patrocinadores. ¿Cómo se llama tu pastelería? Cuéntame, ¿y dónde estás y qué haces y a qué número podemos pedirte tu pastel?
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1: 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También más patrocinadores, vénganse al pastel, todavía alcanzamos, estamos aquí en el centro de Colima. Recuerde, si el semáforo nos permite, está en rojo, pues bueno, les compartimos un tejuino, pero estamos haciendo fila todo mundo por acá, junto a la banqueta, para que pueda llevarse un delicioso tejuino y se refresque en esta tarde. Tenemos también más de nuestros patrocinadores, que tenemos a nuestros amigos de Lotus Joyería, por supuesto que nos van a regalar por aquí unas pulseras, unos buenos aretes, unas cadenitas. Tania, ¿qué? ¿Ellos dónde están?
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1: 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También, vénganse. Vente, acá vamos con el siguiente patrocinador. ¿Qué hace posible que este festejo de 50 aniversario? Vente por acá. No pasa nada, vente. Ella es de nuestros amigos de Tamagotchi. 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
3: 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Ahorita a las 11:30 también vamos a hacer un en vivo con Tania en TikTok, para que se unan y vamos a estar dando más y más regalos todo el rato, ¿sale?
1: Oigan, celebrando lo grande, Tania, mucho patrocinador que se une a este festejo, así es que véngase si nos está escuchando. Vamos a dar los primeros regalos, ¿te parece bien? Ya dijimos 1, 2, 3. Bueno, el pastel ya está. Pero las primeras dos, pero tres personas que lleguen y nos digan que ya siguen a Lotus, joyería y piercing, y que siguen a Tamagotchi, se van a llevarse los primeros regalos.
3: Sí, es, así es.
1: Obviamente que sigan a la página de Tejuino el Rayo en Facebook.
3: Tejuino el Rayo y Tamagotchi.
1: Perfecto, y Lotus. Así es que véngase 3-12-31. Ay, hoy voy a dar el número en cabina. Véngase para acá, ya el sol me está afectando. Oiga, yo ya tengo mi Tejuino. Entonces, a los que lleguen y nos muestren que ya siguen a Tejuino el Rayo, a Tamagotchi y a Lotus Joyería y Piercing, para que se vengan y nos muestren que ya nos siguen a los tres y se van a llevar su cupón, su aretito, su pulsera, y ¿por qué no? Hasta la rebanada de pastel, para que lo pruebe y lleve esta calidad de productos a sus fiestas, con sus invitados, o lo regale a la persona más especial que usted necesita. Imagínate, Lotus, que nos anda, que llegues con tu novia, con tu hermana, con quien tú quieras, a le regales una pulserita y que digas, ellos fueron patrocinadores del 50 aniversario de Tejuino el Rayo, y pues bueno, ellos y mucho más. Véngase, estamos regalando Tejuino pastel todavía, estamos en el 50 aniversario de Tejuino el Rayo. Regreso después de la pausa, no le cambie.
0: 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Son las 11 con 20 minutos.
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1: Ustedes completamente en vivo a través de la mejor 92.5 desde Tejuino el Rayo, aquí por Madero, en el pleno centro de Colima. Véngase porque estamos de aniversario, pase pitando si nos va escuchando. Este festejo está lo grande. Pastel, Tejuino, regalos de nuestros patrocinadores. ¿Ya es una de las nuestras ganadoras? ¿A dónde están nuestros ganadores? Acá está, véngase la primera ganadora. ¿Ya nos sigue? Ok, perfecto. A ver, cuéntame, ¿dónde lo sigue y ya es cliente?
2: Sí, ya es cliente de hace más de 20 años.
1: Eso, muy bien, bienvenida. La siguiente ganadora, ya sigues a Lotus, ya sigues a Tejuino el Rayo, muéstranos. Y a Tamagotchi, por supuesto, ¿ya nos sigues?
3: Sí, claro que sí.
1: A ver, muéstrenos tu celular donde ya nos sigue. Evidencias, así es que véngase. 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Con Tejuino el Rayo la podemos llevar, ¿ok? Ya sigue Tejuino el Rayo. 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
1: 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Tenemos mucho en este aniversario. ¡El grito de la gente! ¡Eso! Ya llegó el patrocinado. Vámonos con otro regalo ahorita que nos muestre. Eduardo, cuéntanos los roles. ¿Cómo se llaman tus roles, tu emprendimiento? También patrocinador.
5: Hola, ¿qué tal? Muy buenos días a todos y bienvenidos. Nuestro emprendimiento de roles se llama Deli Pop. Nos pueden encontrar en redes sociales como Eduardo Morán en Facebook y en TikTok también como Eduardo Morán. Y no me gustaría decir que son los mejores roles de Colima. Dejémosle como unos buenos roles hechos en Colima.
1: Eso hace la diferencia. Váyase a sus redes sociales, repítelos por favor para que te sigan.
5: Claro que sí, en Facebook me pueden encontrar como Eduardo Morán y en TikTok de la misma manera, Eduardo Morán.
1: Podemos hacerte pedidos especiales, veo que traes uno de Lotus y uno de cajeta con jeta. 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
1: 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Cuéntame. A ver, el que llegue, que nos muestre. ¿Qué te parece? Ándale también. A ver, pítele. Eso. Ya se llevó su Tejuino. Que nos sigan a Tejuino el Rayo y Tejuino y Eduardo.
5: Y nos pueden seguir ahí en TikTok. Entonces, la dinámica va a ser así. El que se lo gane nos tiene que...
1: Claro, sí. Okay. La primera persona que llegue, perdón, que nos muestre que está siguiendo Tejuino el Rayo y a Eduardo, por supuesto, en TikTok. Vamos a ver si es cierto, a darle veracidad al seguimiento, que sea verdad. Y con mucho gusto se lleva estos roles riquísimos, que no es por nada, pero de verdad yo ya los probé. Y no, Dios mío, los hacen muy ricos. Así es que lleven a sus eventos. No, atención, a ver, ¿quién sigue? Pon atención, a ver. Sí, ya quiere sus roles. Ahí está. Escuchen bien, eso es lo que pasa por estar escuchando a la mejor. Se llevan muy ricos premios, por supuesto, para ustedes. ¿Alguien más? ¿Alguien? Ya vamos haciendo fila, todavía queda pastel, véngase. Recuerde que hasta las 12:30 estaremos regalando Tejuino y puede llevarlo hasta su... Si no puede ahorita o quiere preparar también en sus fiestas, tenemos botellas, ¿verdad, Tania? anda bien ocupada, Tania, perdón, pero veo por ahí botellas de litro que se puede llevar y usted las prepara en casa o en sus fiestas. ¿Quién, quién? Tenemos pastel todavía para nuestros seguidores, para que vengan y, por supuesto, regalos a los que sigan. A nuestros patrocinadores de Lotus, por supuesto, joyería y piercing, a nuestros amigos de Tamagotchi que tenemos por aquí, Chilangochi. ¿A quién más? 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
1: 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A ver, muéstrenos, aquí está, mira. A ver, Eduardo, dale,
5: a ver, le vamos a dar fe y legalidad.
1: Sí, hay que ver primero para poder llevarnos estos roles. A ver. Va a salir, espérenme. Estamos con los...
5: Uno y uno. A ver, aquí.
1: Ah, no, acá lo tengo yo. Acá lo tengo. Ahí voy. Primero los roles.
5: ¿A quién se lo damos?
1: Vamos a darse uno y uno, porque aquí estaban las dos, ¿va?
5: O un piedra, papel y tijera.
1: ¿O también? Vamos a ir a pausa.
5: Sí, como guste.
1: Y regreso con más regalos. Ya te manchaste de pastel, mi amor.
5: Entonces, se los entrego y ya.
1: Mami, ya manchaste de pastel.
5: Ya comiste pastel.
1: Tres, vamos a la pausa y regresamos en el festejo del 50 aniversario. Te juega el rayo.
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Son las 11 con 35 minutos.

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2: Mantos, montes, alicantes, pintos, qué bonita invitación le hicieron a Natanael Cano, ¿verdad? En el Apple Music Radio of Tokyo. ¡Ah, es todo! Fíjate que allá en Japón andaba el Natano y allá hizo un programa para el Apple Music, ¿verdad? Radio. Y ahí, pues, el vato hizo el programa, él musicaliza y habla como locutor. Claro que ahí está otra persona con quien cotorrea. Y todo muy bien. Es que Natanael Cano, pues, no es que esté en promoción de los corridos tumbados ni de su música, que sí trae el Natanael Cano volumen 1 y cosas así, ¿verdad? Pero principalmente mantener el contacto con la base, con la gente que te apoya. Hay que darle contenido. ¿Qué estás haciendo? Porque mira, hay muchos que sí lo hacen y luego la gente tiene mala memoria y se empieza a olvidar. No, es de mucha chamba esta carrera. ¡Corta!
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0: 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Son las 11 con 50 minutos.
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3: Sí, completamente en vivo a través de La Mejor en esta bonita mañana, ya tardecita. Estamos en vivo, estamos en la parte final, estamos celebrando el 50 aniversario de Tejuino el Rayo. Ya cantamos las mañanitas, ya partimos el pastel. Miren, una rebanadita de pastel por nuestra patrocinadora, Katy Pastelería. Mira, qué rico, así de rico. Ahorita le voy a morder, por eso vamos a cerrar. Usted ya pasó por su rebanada de pastel, por su tejuino, que es gratis. Nos queda media hora para seguir disfrutando de un tejuino gratis del Rayo. Si es que vengas, estamos aquí en Madero, aquí un ladito de la Merced, no hay hierro. Usted ya los conoce, 50 años de tradición, riquísimo sabor. Tania, muchos regalos de nuestros patrocinadores, roles, pulseras, alitas, una velita aromatizante. Tenemos más regalos durante, ahora sí, hasta que se termine todo.
4: Así es, todavía alcanzan para que se vengan. Recuerden seguirnos en nuestras redes sociales, Tejuino el Rayo, el Tejuino el Rayo Colima, 312-170-4768. Mira, está este regalo pendiente también. Es de es de Angie Boutique y es un pantalón.
3: Uy, la afortunada solamente ahorita es, claro, seguir andando ocupada, ¿da? ¡Espérame! ¡Estamos de festejo! Así se lo van a poder llevar en un ratito más. Véngase, siga nuestros patrocinadores que hicieron posible también este festejo. Y aquí estamos. 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
3: 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Así es que aproveche, porque hoy estamos de aniversario. Ya te echaste tu tejuinito, ya viniste, ya pasaste, ya celebraste con nosotros, porque ya saben que avientan la casa por la ventana. Así es, sigan la página. Ahorita vamos a dar más dinámicas. Nosotros ya estamos en la parte final. Ya disgustamos de un rico tejuino, de una rebanada de pastel. Así es que, ¿qué espera para que usted siga festejando? 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
3: 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Así que, pues, con este festejo, Tania, llegamos. Mucha gente que ha venido, que desde su vehículo no se pudo bajar, pero le alcanzamos. 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
3: 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Ya nos estamos yendo, Tania, tu mamá anda bien ocupada. Hay que seguirlos en redes sociales. Tiene Facebook, TikTok, hay que seguirlos. ¿Sale? Así es que seguimos haciendo fila. Media hora solamente. Después de eso, ya podemos dar los precios del tejuino. ¿Cuánto cuesta el tejuino regularmente, Tania?
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3: 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Ahí estamos en vivo, estamos viendo pues que gente pasa ya por su tejuino, hace fila. Y pues a disfrutar, porque nos queda media hora ya de este festejo y el festejo sigue. 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Ya, listo. Perfecto. 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Así es que ya nos estamos yendo. 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
3: 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Gracias, regresamos, micrófonos a cabina de La Mejor, se quedan con el festejo desde Tejuino el Rayo. ¡Hasta la próxima! ¡See you later!
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0: 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Son las 12 con 4 minutos.
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Bueno, son las 12:10, ya terminó el control remoto. Voy yo ya rato. Le estamos invitando para que se quede con esta programación. Y pues si no sé si quedó Tejuinito para que vaya a caerle ahí. Aquí el rayo está en la esquina del Palacio Federal o lo que es afuera ahí del Templo de la Merced, aquí en pleno centro de la ciudad de Colima. Salud para la gente del rayo que tiene una tradición de muchos años con ese tejuino que está sabroso y es una parte fundamental. Es un ícono ya de la visita obligada por acá para la gente que viene de fuera y los que somos de aquí también en tiempo de calorcito. Un buen tejuinito, mira, con el hielito, así, que se sienta chidillo a la terapia que representa, ¿no? 12:11, por ahí en control técnico, mi compañero Pollo, y por aquí a este lado, Chamaco, para servirle a ustedes. Seguimos con la programación, entonces, ya estamos con la cabina del Chamaco, que se suelten los mensajes para que manden saludos y para que pida canciones también. Vamos a poner música chidilla, por ahí me parece que tiene una de banda mexicano, digo me parece porque está, hoy sí me dejaron por allá la televisión, no la pantalla, ya no se usa el término televisión, ¿verdad? Ahorita la pantalla, perro, es más, pon lo que quiera, todo lo va a hacer. Saludos, con mucho gusto, allá de aquel lado de la cabina. Un saludo con gusto también para la gente que está por allá, trepado allá en la que viene siendo la cumbre, allá en las diferentes bases de instalación de antenas, transmisoras de diferentes negocios, ¿sale? Ok, perfecto. Así que vámonos con esta canción. Ahí va, pelotero la bola, 92.5, la cabina de Chamaco.

0: 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Son las 12 con 19 minutos.
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1: Claro, seguimos con la música. Ahí le ponemos la siguiente con la presencia de Pequeños Musical. Nos pidieron la canción Reencuentro. Con mucho gusto, complacidos para toda la gente que está escuchando nuestra programación en la Colonia Popular y donde están escuchando 92.5 y a todo lo que da. Suelta el apoyo. Reencuentro, Pequeños Musical, las 12 con 24 minutos. 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

0: 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Son las 12 con 36 minutos.
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1: Ah, qué caray, que sigan llegando los mensajes. Oiga, un saludo con mucho gusto para todas las personas que están cumpliendo años el día de hoy, festejando su santo o alguna fecha en especial. Chamaco, ¿cuándo regresan los morros a la escuela? ¿Cuándo regresan los morros a la escuela? El día... No, pues sí. ¿6? ¿5? ¿14? No, pues ya estamos casi a 14. A ver, quítame desde allá, apoyo, porfa. 31 de agosto. Ah, perfecto, ahora sí, ya ves. Los sí, con los audífonos puestos y a todo volumen, pues no, ¿ah? ¿Eh? 31 de agosto. Para quien no sabe, como yo, por ejemplo, pues yo, como ya tengo morros ahorita, pues ya no saben ni qué rollo, ¿no? Por lo pronto ustedes sigan dándole ahí el, no sé, póngalo a, no sé, a limpiar frijoles, ¿no? A los morritos, ¿no? Hacer algo productivo, pues sí, algo productivo, limpiar frijoles, ¿qué más? No se me ocurre otra cosa, ¿no? Porque de todo modo, mire, ellos van a hacer lo que quieran, de todo modo lo hacen, ¿ok? Hola, chamaco, ¿qué onda? ¿Cómo andas? Aquí nomás, mire. Dice aquí ánimo y sonrisas, chamaco, a todos los amigos de Coquimatlán, de parte Norma que se reporta. 31 de agosto, chamaco, muchas gracias, por acá me dijo el pollo, me echó grito y usted también, muchas gracias también, ¿sale? ¿Cuántos años tienes? El día de la birria de Rafa Mendoza. A ver, no lo entendí. ¿Cuántos años tienes el día de la birria de Rafa Mendoza? Te miré. Ah, son mis compas de ahí de Alcaraces, ¿no? Ahí está. Bueno, saludos con mucho gusto por allá. Es que no puedo leer los demás. Te mando saludos para el Cepillo, el Guayabas, al Burcio, Furcio. Fueron a que serían a la birria y no alcanzaron porque se descompuso el carro en la gasera. Sí me tocó ver que estaban arrepujando un carrito. Cosas de la vida real. Yo sí alcancé y hasta tres platos me aventé. Hola, chamaco, ¿qué onda? Saludos a... de parte de Juan Álvarez. Te escucho desde Arandas, Jalisco. Pongo una canción de Los Dueños del Sol. Saludos, chamaco. Arandas, Jalisco, mira. Me casé con mi marido porque baila chirillo, dice, pero no le gusta trabajar. Pues póngalo a bailar y después ponga un sombrerito o algo para que recoja dinero, ¿no? Dice, mi familia me lo advirtió, pero yo, ciega de amor, no comprendí hasta ahorita. No sé si dejarlo o no. ¿Qué me aconsejas? Me encanta cómo baila. Pues que cobre la bailada, ¿no? Pero que baile con más personas y cobre la bailada. Y a lo mejor juntan ahí una vaquita o algo así, ¿no? Pues sí, pues para que haga algo, para que no esté usted molesta porque el señor no le gusta echar chintolazo, pues, con el trabajo. Mi papá, segundo, que hoy cumple años y está trabajando en el tianguis de Rancho de Villa, en el solazazo. Y vaya que está el solazazo. Pollo, ponme una mañanita, ¿no? Pollo, por favor. Para quien cumple años, para mi compa, segundo, así se llama. Y le ponemos unas tardecitas al estilo, a lo mejor sales. Ahí está. ¡Feliz cumpleaños!

Mira, ya apareció por acá Mando Ramos. Mando, Mando, Mando. Salud, Mando. Ya rato que no se reportaba, mira. Salud para su mamá Carmen de mi buen amigo Mando. Salud, señora Carmen. A toda la gente del Diezmo, desde acá de San Antonio. Con gusto, mi estimado Mando. Ojalá estén las cosas bien por allá, ¿vale? Y saludos, chamaco, por favor. Allá, dice, nos alegres el día, chamaco. Aquí estamos trabajando en este momento, acá en Copala, Copala. Me acuerdo un día un asunto, le voy a platicar un día una anécdota chidilla que tengo por allá de gente Copala. En Copala, allá en la parte de atrás del volcán, desde aquí para allá, la perspectiva, allá en la parte de atrás del volcán Nevado. Soli, dice, en Soli, ¿va a ser lo de los pajaretes? Estoy el 80% convencido que sí. Ahorita la vamos a consultar por allá al chiquitín Arizaga para vernos por allá, si Dios quiere. Esta vez sí me toca y sí, tengo que ir. Llueva, truena, relampaguea, vamos a andar, va a estar el Tony Lira también, que no le ha tocado, así que ahí nos vamos a saludar. Salud para mi mujer Lore, de parte del Gordo. ¡Hola, Gordo! Ponte una canción de La Talega del Café con Banda Móvil. Saludos, con mucho gusto, chamaco, para ustedes. Ponle ambiente al ambiente, como debe de ser. ¡Sas! Perfectamente bien. Vamos a la música, una canción de la memoria, ¿le parece? Perfecto, Liberación, con ese tema que está chidillo, se llama A Esa, esta es... de la memoria. Son ya 13 minutos para la 1 de la tarde.

0: son las 12:50.
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1: Son ya 12:53 minutos. Continuamos con música. Aquí está esta canción, un 100% con Frontera y...

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0: 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Es la una, con 6 minutos.
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1: Hay que bailar, son las 12 con 12 minutos, hace una hora, ahorita la 1 con 13 minutos ya. Gracias por acompañarnos al revés volteado, gracias por estar aquí en sintonía. Y le pongo algo movidito, ¿no? Algo para bailar, algo así para mover el esqueleto, para sentir que vibra, que fluye la sangre así por todo su ser, ¿sale? Ok, perfecto, algo así rapidito, más o menos como el chingiriringi, pero este es otro. Son las 13 horas con 13 minutos, vamos a la música, polla, suéltala,
2: hay que bailar,
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2: El Coyote y su banda, y la banda Tierra Nueva, ¿o qué? Tierra Santa, ya le cambié el nombre. Me acuerdo cuando llegaron, ¿te acuerdas, Pollo? A los 15 años, ¿qué fue? Algo así, ¿no? Cosas de la vida real, está el Coyote y su banda. Aquí nomás, la cabina, la 1:15.

0: 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Es la 1:21. 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

Baile de Gavilán, oiga, la pidieron con mucho gusto, complacido. Saludos para toda la gente que vive para allá, para el norte de nuestro estado. Allá desde el Trapiche, para allá para arriba. Saludos y mucho gusto, Alcaraces. Saludos, que sería salud para acá, para Motitlán. Saludos para allá, para Tonila. Ahora su música con el baile del Gavilán. Bam, bam, bam. Viento negro, la 1:27. La cabina del chamaco. Oh.

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0: 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Es la 1:35.
1: ¡Qué calor, qué calor!
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15: 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Oye, tremendo grupo firme. Que bueno, rompe récords donde sea, pero este es muy especial en el Estadio GNP, ¿verdad? Pues ahí la reventó Machine, una escandalera, muy bien por cómo montan, ¿verdad? Escenarios, ellos se caracterizan, se transforman, de repente los miras de norteños, hasta de danzante azteca. No, bueno, es que neta, el Edwin salió vestido de danzante azteca porque hizo todo un ritual, ¿verdad? Para abrir su concierto y la gente todo le celebra. Bien por Grupo Firme, con nuevo récord en el GNP y entendiendo muy bien su rol de estrella, o sea, mundial. ¡Corta!

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1: Son cosas de la vida real. Continuamos con más música. Me pregunté que si va a llover el día de hoy. ¿Hay posibilidad de lluvias? Fíjense que ayer estuvo toda la tarde después de que salimos de aquí, que le dijimos que había posibilidad. Y pues al menos por acá, por el rumbo del centro, ayer no llovió como antier, que se soltó un aguacerito y luego allá al fondo se veía imponente los volcanes y estuvo relampagueando y cayendo mucho rayo por aquel rumbo. Pues estamos en tiempo de lluvias, oiga. Bendito sea Dios que llueva, ¿no? Sale, habrá gente que pues, viene a complicar la existencia de la lluvia, pero si no fuera por ella, imagínense usted, cosas de la vida real. A la gente del campo, saludo cordial. Dicen la gente del campo que mientras no sea un ventarrón de esos o granizada y que se venga abajo pues las ramitas, las matitas, las plantas, qué sé yo, pues obviamente ahí sí viene a complicar un poquito, ¿no? Pero que siga lloviendo, oiga, y acá hagan el resto de los humanos por aquello del calor, ¿sí o no? Saludos para el Tacuache que trabaja en el vivero del centro. A propósito, gente que trabaja en estos menesteres, saludos, Tacuache, saludos. Un viaje en el tiempo a través de la música. Chamaco, ponte la de Dígale. Saludos para nosotros que estamos pegando tabla roca en la caja. Sales, con mucho gusto. Ahorita va, ya se me bloqueó esa cosa. Caray. Ahorita déjame, le bajo un montón de tiliches para que pueda entrar. Por eso no he mandado saludos, porque me está fallando el tiliche. ¿Ahora qué más música o qué? No, espérame, aguánteme, porque voy con el otro. Espérame, aguánteme, porque voy con el 312-31-310-80. Por acá nos mandan publicidad y eso no me lo permiten. Chamaco, ¿qué onda? ¿Cómo estás? Bien, aquí, mire. Hola, chamaco, ¿qué onda? Saludos. Me dejaron la llave, una llave de casa en Andares del Jazmín. Por si las buscan, mi teléfono es 312-134-9308. Me dice la persona que son de un lugar específico las llaves esas, porque son sui generis, son únicas, vaya. Así que si usted perdió unas llaves por aquellos rumbos, en Andares del Jazmín, 312-134-9308. Llámele por teléfono y ahí le dice qué, de qué trata, cómo son, etcétera, etcétera, y de dónde son. ¿Sale? Ándale, pues. Hola, ¿qué onda, chamaco? ¿Qué onda? ¿Me puedes mandar un saludo? Para la señora Rivera, de parte del Cañero. Saludo, Cañero. Ahí está el saludo, con mucho gusto. Por favor, chamaco. Ponte una canción, la de Barrio Pobre. La canción también, mitad tú y mitad yo. Banda Pachuco. Laminado y pintura El Calín, con gusto. ¿Qué onda, chamaco? Me dio calor, hasta me imagino unas bien heladas, dice. Y yo compré unas cocas. Está bien, comparta. Sí, Dainby. Hola, chamaco, ¿qué onda? ¿Me puedes mandar un saludo? Y te encargo la canción del Tenampa. ¿Hoy tú? La del Tenampa. ¿Cuál, cariño? No es esa, pero me acordé de esa canción, ¿no? La canción, no me acuerdo si así se llama la película, pero obviamente donde canta Pedro Infante, ¿no? Chamaco, saludos. Jorge Enciso Navarro, un seguidor del negocio de Tejuino el Rayo. A toda mi familia, nacimos por la calle Reforma y tuvimos vecinos con la familia de José Martínez. Mis padres, mis compadres, conocí el negocio. Personas muy trabajadoras. Me imagino que está hablando de hace mucho tiempo, ¿no? Porque están cumpliendo muchos años ya los amigos del Rayo. Y me están diciendo, pues, un saludo para la familia que integra los amigos que venden tejuino aquí. Tejuino de mucha tradición. Muy rico, muy sabroso, estilo Colima. Salúdame a Pepe, mi amigo, y a ti, chamaco. Bendiciones, gracias. Ánimo y sonrisas. Otro más, ¿no? Antes de que se venga el tiempo encima, para que nos dé chance de sacar más. Ahí lo va, mire, dice. Para trobar nunca falló, desde antaño como hogaño, de así dice. Saludo Tejuino el Rayo por estos 50 años, 50 años. Mi nombre es Humberto Gaspar Osorio, me suena. Fui maestro de arte, sí, cómo no, de una integrante de la familia de esta exitosa empresa de Tejuino. Ella estuvo en la primaria tipo hace algún tiempo. Cómo no, saludos familia Gaspar Osorio, cómo me acuerdo de ustedes, oiga. ¿Qué tiempos aquellos, no? Cosas de la vida real. Bueno, ahí está. Felicidades a los amigos que hoy tuvieron su transmisión del control remoto por los 50 años de vida ya. Felicidades, perfecto. ¿Qué ondas? Saludos a Barney Caché. Ponte una canción de Bug Bunny. Tiene novia. ¿No sabes qué jugar o qué? Ah, no sabes en qué lugar de sol iba a estar. Los Pajaretes. No hay pierde, por ahí vamos a estar, yo creo que en las calles principales, si Dios quiere, el próximo sábado, por allá en Solidaridad. ¿Saben? Andar pues, ojalá por allá pueda asistir temprano, desde las 7 de la mañana. Por allá nos vemos el próximo sábado con Los Pajaretes, la Chita Caliente de Chiva y de Vaca. Ponle música, Pollo. Ponle música. Faltan 13 minutos para las 2 de la tarde. Venga, ahí nomás. Hoy, para que no se olvide de Haaland. Ahí está.

0: 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Es la 1:52.
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0: Vamos a la parte, llegamos a la parte final de este programa. Gracias por acompañarnos entonces en este segmento de la mañana, del mediodía, y ahorita en la tarde ya con la información que llega por acá mi compañero Max. Un saludo, chamaquillo, que se dice por acá. Algo con el mimoso. Órale, aquí lo vamos apuntando, oiga. Y de Juan Gabriel ponemos algo en la noche, ¿no? Con la memoria también de José José, también para eso es el programa de la noche. Así que ahí se lo prometo. Familia Santos Vuelvas, con mucho gusto. Saludos, ánimo y sonrisas. Oiga, chamaco, me manda un saludo, por favor. Sí, cómo no, hasta dos, fíjese. A mi esposo Alejandro Zamora, de parte de su esposa Gladys. Saludos, mi estimado Toño, Toño. Chamaco, espero que seas muy feliz. Dice, saludos a mis hijos, Cristian, Brenda, Karen, y para ti también. Saludos, con mucho gusto. Ah, es el señor que mandó saludos a los amigos aquí del Tejuino. A mi familia, dice, vivió por la calle Medellín, a dos cuadras del Jardín Torres Quintero. También por ahí se crió mi mamá, oiga, por esos rumbos, por allá por el rumbo de la Reforma. Hace muchos, muchos años, cuando surgió precisamente el nombre del mezcalito, que era una especie como de cantinita que había en aquellos rumbos. Bueno,
1: Unidad habitacional.
0: Unidad habitacional, esa unidad habitacional más reciente, ¿no? Pero lo que fue la población ahí, lo que viene siendo como tal, el mezcalito en aquellos entonces, estoy hablando de hace, si mi mamá estaba jovencita, pues imagínate tú, mi mamá tiene 88 años, le mando un saludo con mucho gusto a mi madre. Y todo ese tipo de proceso que ha habido por allá, y esa unidad habitacional, alguna vez ya hemos ido allá a repartir huevos. Ahí salud para toda la gente que ve por aquí, por aquellos rumbos, ahí en el pleno centro de la ciudad de Colima, ahí en el mezcalito, oiga, ahí, por cierto, una el personaje célebre, me acuerdo de esta que le diera vida a Rarotonga. ¿Te acuerdas?
1: Gloriela,
0: papísima Gloriela. Paz descanse, en gloria está la señora. Y ahí también de esos rumbos, ahí por ahí se crió, por ahí nació, me cuenta mi señora madre. 2 minutos para las 2 de la tarde. Gracias. Allá en control técnico se queda el pollo. Por acá, micrófono Jorge Alberto Hernández, que es de información. Y dígale, señora, está su hija. Dígale que le habla Jorge, ¿va? Gracias.
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1: Gracias, gracias por sintonizarnos y distinguirnos con su preferencia. Son las 2 de la tarde en punto. Tenemos información importante para comentar y compartir en esta jornada de hoy. Le comparto información, está trascendiendo fresquecita los detalles de la información en la jornada informativa. Hay declaraciones de actores políticos que están llamando mucho la atención, pero vamos con el reporte de nosotros. Dos personas localizadas sin vida en diferentes hechos. El PRI de Colima, encabezado por su dirigente Enrique Rojas, exigió al INE y a los órganos electorales se conduzcan con imparcialidad, pues están más preocupados por cómo se describe a Morena que en aplicar la ley ante los actos anticipados de campaña y pre-campaña. Con talleres de intercambio de saberes, asesoría en trámites testamentarios, entrega de sillas, ruedas y andaderas, una campaña de sintometría ósea y entrega de reconocimientos, estímulos, entre otras actividades, celebra el Ayuntamiento de la Villa y el DIF municipal a las personas adultas mayores. El diputado Alfredo Álvarez dice conocer que este 13 y 14 y 15 de agosto estarán en Puebla participando en la 29ª de las reunión de la Asociación Nacional de Oficiales Mayores, de donde reunirán 32 presidentes de los congresos estatales, con el fin de que quede institucionalizado lo que se presentó en la propuesta de declarar el 22 de diciembre de cada año día del y de la policía. La conocer la diputada Betsaida Pinzón. Se reúnen comisiones con titulares de educación y seguridad en el Congreso del Estado. Tendremos información en esta jornada informativa. También la información que hay en torno a temas importantes de Manzanillo. En el puerto de Manzanillo, los centros comunitarios en México Imparable, como el que inició a construirse en Terraplén en Los Patos, son un claro ejemplo de que todo el apoyo que el gobierno federal está dando a Manzanillo y a Colima. Expresó también la aspirante a coordinar los trabajos de la Cuarta Transformación y la defensa de la soberanía, Rosa María Vallardo Cabrera. La diputada local Andrea Naranjo anunció que sí van a registrar para buscar la coordinación municipal de la defensa de la 4T, aunque se va a encontrar con, ¿cómo se llama este? Jorge Padilla, subsecretario de Turismo. Desde la Coparmex, en Manzanillo se impulsa la campaña Manzanillo Consume Local para contrarrestar las afectaciones, el tema negativo que está generándose por la falta de turismo, dice Jonathan de la Mora, de Coparmex. La Canacintra señala que todas las actividades productivas de Manzanillo deben crecer de la mano y a la par de manera ordenada. Ya se está buscando la estrategia allá en el puerto de Manzanillo. Quédese con nosotros, información importante de lo que viene ocurriendo el día de hoy. Vamos a comenzar después de una pausa, las condiciones meteorológicas. En este momento, 33 grados centígrados, 33 grados centígrados. Vamos a la pausa, estamos de regreso.
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0: Muchísimas gracias por sintonizarnos y distinguirnos con su preferencia. Tenemos información importante de las condiciones climatológicas y, por supuesto, más adelantito tendremos información de lo que ocurre con temas relacionados precisamente con la actividad sísmica, esto que realizan, el monitoreo que realiza el Servicio Sismológico Nacional, dependiente del Instituto Nacional de Geofísica de la UNAM. Oiga, hemos estado compartiendo información porque si nos parece muy importante el hecho de que pues puedan ustedes tener información que ayude, que contribuya a pues que sea una herramienta, mejor dicho, ¿no? Que sea una herramienta que nos permita conocer cada vez más en mejor manera el tema de las condiciones meteorológicas. Este 11 de agosto hay información importante y pues bueno, le damos a conocer los detalles en esta jornada. La temperatura más alta ayer, de acuerdo a los detalles de la información que han estado compartiendo, son 41 grados centígrados en La Esperanza, Coquimatlán. Ayer, la más baja hoy en Buenavista, municipio de Cuauhtémoc, de acuerdo a los detalles, los pronósticos de las temperaturas para todo el estado, de acuerdo a la información, entre los 38 y los 41 grados centígrados es el pronóstico. En Colima capital, de 35 a 37 grados centígrados, y en el Puerto de Manzanillo de 32 a 34 grados centígrados. Muchos me comentaron, oye, pero ¿por qué Manzanillo? Pues miren, lo que sucede es que está el oleaje y el viento, ¿no? El viento que se presenta. Es la información que hay. Bueno, ya estaremos actualizando los detalles, porque en ciertas zonas uno pensaría que en la playa es mucho más intenso el calor, pero no. Es la información que tengo. Bueno, la más baja mañana amanecer entre los 19 y los 22 grados centígrados. En Colima capital de 20 a 22 grados centígrados. Y la más baja en Manzanillo, por decir la más baja, entre los 26 a los 28 grados centígrados. Y continúan las condiciones de cielo nublado. En la mañana tuvimos cielo nublado. Estará nublado durante el resto del día, con probabilidad de intervalos de chubasco de 5 milímetros a 25 milímetros. Es el pronóstico de lluvias, ¿sale? Es la información que está ocurriendo. Y las lluvias ayer, la más representativa, bueno, aunque no aparece aquí como mucho representativa, fue de 20 milímetros en la presa Trojes Solidaridad. Y también en Comala, lluvias por 1.4 milímetros. Ese es el reporte que tenemos el día de hoy con las actividades que tiene el Servicio Meteorológico Nacional. Es momento de ir al puerto, donde se encuentra listo mi compañero Alejandro Pérez. Alex, buenas tardes.
1: 92.5 Noticias, edición vespertina, informando desde el puerto de Manzanillo. Los centros comunitarios México Imparable, como el que se está construyendo ya en la colonia Terraplena Los Patos, aquí en Manzanillo, son espacios que buscan dar respuesta a la población, ya que fomentan la integración familiar, pero al mismo tiempo son espacios que promueven la activación física y promueven las bellas artes y las expresiones culturales. Así lo mencionó Rosa María Vallardo, quien es aspirante a la coordinación de la defensa por la Cuarta Transformación y la Soberanía Nacional, quien dijo que esta acción que se está llevando a cabo aquí en Manzanillo es un claro ejemplo de todo el beneficio que a través del gobierno de México se está realizando en todo el estado de Colima, particularmente aquí en Manzanillo, y secundado obviamente por el gobierno del estado. Ahí dejó en claro que la coordinación, cuando se da en los tres niveles de gobierno, las respuestas son claras y a la vista de todos. En otro orden de ideas, ante la falta de turismo aquí en Manzanillo, por las razones que conocemos de la ampliación de la autopista, pero mejor dicho, de la demora que se ha tenido en esta obra, Bueno, pues diferentes cámaras y asociaciones de Manzanillo están poniendo en marcha la campaña Manzanillo Consume Local, en la cual se están ofertando promociones, descuentos, y se promueve precisamente que entre los propios manzanillenses hagamos consumos unos con otros para que haya circulante y que de esta manera, bueno, pues no se resienta un descalabro económico. Así lo señaló Jonathan de la Mora. Él es el presidente del sector empresarial Coparmex Manzanillo. Por su parte, Juan José Mesa, quien es el presidente de la Canacintra en el estado de Colima, también señaló que diferentes cámaras empresariales, diferentes asociaciones, se están uniendo para poder generar un crecimiento, pero que vaya a la par del crecimiento que se está registrando en la actividad portuaria, ya que dijo no es posible que una de las actividades económicas despegue mientras otras se están estancando. Se tiene que trabajar al respecto para poder buscar dar las respuestas y el crecimiento ordenado y parejo, dijo el presidente de Canacintra. En lo político, la hoy diputada local por el distrito número 14 aquí en Manzanillo, Andrea Naranjo, bueno, pues ha roto el silencio y dijo que ella sí buscará la coordinación municipal para la defensa de la cuarta transformación y la soberanía nacional aquí en Manzanillo. Dijo que será respetuosa de los tiempos que marca, pues obviamente, los lineamientos de su partido para poder inscribirse, y tan pronto esté inscrita, bueno, pues salir a promover esta defensa por la cuarta transformación. Así es que para todos aquellos que pensaban que esta coordinación municipal ya tenía nombre, bueno, pues ahí está la primera sorpresa. Se los digo también de manera extraoficial, el diputado local Gustavo Larios, quien en su momento ya había anunciado que también buscaría esta coordinación, pues ahorita está ya muy calladito, y cuando le preguntamos al respecto, prefiere mejor hacer mutis. Para 92.5 Noticias, informó desde el puerto Alejandro Pérez.
0: Gracias, Alejandro Pérez, muchísimas gracias. Muy interesante esto que estás planteando, precisamente con aspirantes en Manzanillo. Fíjate que me llama mucho la atención, Alejandro, me llama mucho la atención el hecho de que ya había venido sacando desde la semana pasada sacó un video la diputada Naranjo. La diputada Naranjo tiene un perfil serio, un perfil de cuarta transformación que arribó con este gobierno, aun cuando pues tiene un pasado partidista, pues bueno, más bien estaba vinculada a cosas que son de un partido, pero ya hoy está entregada absolutamente a las estrategias y las actividades que tiene la propia Movimiento de Regeneración Nacional. Y pues siendo mujer, una mujer que le sabe al tema, pues va a ser interesante saber cuál va a ser la ruta, ¿no? Va a ser interesante cuál va a ser la ruta. 2:17, a ver qué pasa con Andrea Naranjo, diputada local, coordinadora del grupo parlamentario, que también no sabemos si va a tener que retirarse de la... solicitar licencia, ¿no? Solicitar licencia para separarse del cargo. La pausa, regresamos.

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8: Es genial para mí.
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1: Hay más información, hay más detalles de la jornada informativa, parte de las actividades en esta jornada. Hay actividad importante de hoy. Vamos a ir con el reporte, 2:20 minutos, con el reporte de Gaby Camacho. Gaby, el reporte, buenas tardes.
2: En hechos diferentes, los cuerpos sin vida de dos personas fueron localizados, uno en Villa de Álvarez y otro más aquí en el municipio capitalino. ¿Qué tal? Un gusto saludarles también a quienes nos escuchan. Un saludo. En el reporte de seguridad, dar a conocer que de acuerdo a datos informados por vecinos de los lugares correspondientes, elementos de las corporaciones policíacas atendieron dichos reportes y se dirigieron a los lugares mencionados. En uno de los casos se trata del cuerpo sin vida de una persona localizado en un área cercana a la colonia La Antorcha Campesina, ubicada esa colonia aquí en la ciudad capital, hacia la zona oriente. El caso fue reportado ayer por la noche y hubo presencia en el lugar de elementos de las corporaciones policíacas. Se sabe que personas que pasaban cerca de esa área se dieron cuenta del cuerpo sin vida en ese sitio, motivo por el cual llamaron a la autoridad competente. También hubo presencia del Ministerio Público, quien llegó hasta ese sitio para tomar conocimiento del hecho y ordenar que el cuerpo fuera trasladado al Servicio Médico Forense, pero se ignoran mayores datos de la situación, solo se sabe el reporte, pues, que generó esta situación. Otro caso ocurrió en Villa de Álvarez, sobre la carretera, a un costado de la carretera Villa de Álvarez Minatitlán, según se sabe, a la altura del kilómetro 20. Este caso fue en el transcurso ya de la mañana de hoy martes, y se tiene conocimiento que de igual forma elementos de diversas corporaciones policíacas acudieron hasta ese lugar. Hay datos extraoficiales que el cuerpo fue localizado envuelto en algún tipo de material, pero se ignoran también mayores detalles. Solo se tiene conocimiento que personas que circulaban sobre dicha carretera Villa de Álvarez Minatitlán se dieron cuenta de la situación y llamaron a la policía, a la autoridad correspondiente, en este caso, pues, los elementos de las corporaciones policíacas acudieron hasta ese lugar, elementos de la policía estatal, también al parecer policía municipal, y pues, y de igual manera el Ministerio Público se hizo presente en el lugar a fin de tomar conocimiento del caso. Por otra parte, dar a conocer que la Fiscalía General de la República informa que se obtiene sentencia condenatoria contra 3 personas detenidas con más de 1,600 kilos de cocaína en Manzanillo. En este sentido, se informó que el agente del Ministerio Público de la Fiscalía General de la República, adscrito a la Fiscalía Especializada de Control Regional en Colima, inició las indagatorias en virtud de la recepción del informe de la Guardia Costera de Marina, en el que se detalló que fueron interceptados 2 embarcaciones

0: les impuso también el pago de una multa equivalente a 94 unidades de medida y actualización por la cantidad de 8,424 pesos. Con estas acciones, según se señala, la Fiscalía General de la República, a través de la Fiscalía Federal en Colima, reafirma el compromiso para investigar y perseguir los delitos en materia federal y pone a disposición de la ciudadanía el teléfono de denuncia anónima 312-316-0918 y también hay un correo electrónico que se ha difundido para que las personas, la ciudadanía en general, pueda acceder a las denuncias. Para 92.5 Noticias, Gabriela Camacho.
1: Gracias, Gaby. Gracias, muy buenas tardes. Bueno, pues hay más información. Tengo información importante, mi compañera Elvia Romero, Elvia Reporte. Buenas tardes, 2:25.
2: El diputado Alfredo Álvarez, presidente del Congreso del Estado, de la Mesa Directiva del Congreso del Estado, dio a conocer que este próximo jueves 13, viernes 14 y sábado 15 de este mes, pues estarán en el estado de Puebla, esto para participar en la 29ª de la Asociación Nacional de Oficiales Mayores, en donde pues se reunirán los 32 presidentes de los congresos estatales. Aseguró pues que esto es como parte también de llevar las acciones que se han realizado aquí en el estado de Colima, esto en el trabajo legislativo, y bueno, sobre este tema, esto fue lo que comenta.
3: Nada, pues que estaremos el próximo jueves 13, viernes 14 y el sábado 15 en esta propuesta, bueno, en el Honorable Congreso del Estado de Puebla. Allá estaremos siendo invitados, una invitación oficial como presidente del Congreso, y es el programa de la 29ª Asamblea Nacional de la ANOMAC, que es la Asociación Nacional de Oficiales Mayores. Y bueno, van a reunir a esta ocasión a los 32 presidentes de los congresos, y pues bueno, es una reunión muy interesante con conferencias magistrales donde se abordarán diferentes temas y que tienen que ver, por ejemplo, con la inteligencia artificial, los temas laborales, la cuestión de la defensa del medio ambiente. Y pues bueno, nosotros felices de poder participar y de poder escalar y visibilizar lo que hemos hecho en el estado de Colima a nivel.
2: Y en más información, darles a conocer que la diputada Betsaida Pinzón, bueno, aseguró que la propuesta de declarar el día 22 de diciembre de cada año como el Día Estatal de la y el Policía, pues es con la finalidad de que se reconozca el trabajo de este sector de Colima. Aseguró pues que fue una propuesta realizada por el grupo parlamentario del PRI. Bueno, sobre este tema, esto fue lo que comenta.
4: Y en el Congreso del Estado presentamos esta iniciativa para declarar el 22 de diciembre como el Día de la y el Policía en el Estado de Colima. Ya en otros estados ya existe esta declaratoria oficial, y bueno, buscábamos que también Colima se uniera en este escenario, porque sabemos que la labor que realizan nuestras y nuestros policías son muy valiosos. Gente que arriesga su vida para salvar la vida de los demás, para cuidar a nosotros, creo que merece el reconocimiento de nosotros como población. Y bueno, este día el objetivo es que se generen de alguna manera ceremonias, eventos, actividades, entrega de reconocimientos o incluso hasta grados, ascensos, para que pues podamos motivar y alentar a los policías que nos están cuidando.
2: Y ya finalmente darles a conocer que en el Congreso del Estado pues se realizaron dos reuniones en las cuales las y los diputados integrantes de la Comisión de Estudios Legislativos y Puntos Constitucionales y la presidenta de la Comisión de Educación, Cultura y Ciencia, encabezadas por las diputadas Dulce Huerta y Evangelina Bustamante, respectivamente, así como también integrantes de ambas comisiones, pues bueno, se reunieron con la titular de la Consejería Jurídica del Poder Ejecutivo de Colima, Erika Bazán Arellano, y también con el secretario de Educación, Adolfo Núñez, esto para analizar temas importantes de estas dos comisiones. Y bueno, posteriormente también la Comisión de Estudios Legislativos y Puntos Constitucionales se reunió con la Fiscalía General del Estado de Colima a cargo de Brian Alejandro García Ramírez, así como también con la maestra Esperanza Ramírez Velade, titular de la Fiscalía Especializada en Combate a la Corrupción del Estado de Colima, Esto con el objetivo de analizar iniciativas en materia de procuración.

0: de Justicia. En estas reuniones, pues estuvieron presentes las diputadas Andrea Naranjo, Yesenia Ventura y el legislador Jaime Sotelo García, así como también personal del área jurídica del Congreso del Estado. Para 92.5 Noticias, Elvia Romero.
1: Gracias, vamos a ir a la pausa. Muy breve, casi a las 2:30, le quiero compartir información importante de lo que está ocurriendo precisamente también con temas relacionados con la propia actividad gubernamental. En este sentido, pues bueno, está esta parte de lo que son los temas relacionados con el gobierno estatal, la propia actividad informativa. Y pues déjenme comentar y compartir que pues hay datos sobre las actividades que se realizaron precisamente en Jalisco. Hay un tema muy importante. Arturo Sánchez Gordillo tuvo a bien pues platicar y socializar lo que está usando, lo que está teniéndose con el tema de la participación de empresas para promover el turismo y la ocupación hotelera.
2: Hola, buen día. Sí, un saludo a ti y a todo tu auditorio, agradecerte el espacio y platicarte que el día de hoy tenemos representación de la Asociación de Hoteles del Estado de Colima en la ciudad de Guadalajara. Estamos participando en la Expo Potentur 2026, donde hay más de 150 agentes y operadores. Y bueno, pues la finalidad de todo esto es de que los agentes de ventas de cada propiedad hotelera que están allá puedan dar una capacitación o actualización de la situación en la que se encuentran sus propiedades. Para nosotros es muy importante participar en este tipo de expos porque es la oportunidad de poder hacer promoción de nuestro destino en la ciudad de Guadalajara a las personas correctas. Y bueno, pues es lo que estamos haciendo el día de hoy. Tenemos algunas otras actividades agendadas a lo largo del mes de agosto, de septiembre y de octubre. Son actividades que seguiremos haciendo en pro del turismo. Sabemos que tenemos varias dificultades hoy por hoy. La hotelería aquí en Manzanillo, pero desde la Asociación de Hoteles seguiremos sumando, seguiremos promoviendo cosas que realmente traigan y se desdoblen en turismo y en ocupación hotelera aquí en Manzanillo. Muchas gracias.
1: Ahí está el detalle del presidente de la Asociación Estatal de Hoteles y Moteles de el puerto de Manzanillo. Voy a la pausa, regreso con más información de lo que ocurrió con las actividades en el seguimiento puntual de quien busca ser el coordinador de la Cuarta Transformación en Colima por parte del Partido del Trabajo, junto con Morena. Regresamos.
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0: 2 de la tarde con tan solo 36 minutos, exactamente 36 minutos en la frecuencia de la información. Miren, vamos a compartir información importante de lo que está ocurriendo con las actividades de esta jornada. También hay detalles de lo que es el seguimiento puntual en torno a pues todos los asuntos que están teniéndose o se están desarrollando en las actividades de los recorridos en la búsqueda de estas posiciones. Mire, también, que es un tema de interés, y tomando en cuenta que es un tema de interés, pues también lo platicamos, ¿no? Restan los datos, hay ya un seguimiento puntual. Déjeme compartirle que el aspirante a la coordinación por la defensa de la cuarta transformación, Joel Padilla Peña, está realizando un recorrido visitando la entidad, coincidiendo con el pueblo participativo, consciente y dispuesto a defender las conquistas que haya sobre este proyecto, seguir avanzando en la unidad. La fuerza del movimiento está en la gente, 26 años de trabajo incansable en Colima me respaldan, esto lo habría asegurado el propio Joel Padilla Peña. Además, pues fue recibido con mucha algarabía, Joel, donde cantaba ahí las expresiones que le hacen, ¿no? Joel, amigo, Manzanillo está contigo. Fue recibido con las expresiones en el Centro de Desarrollo Comunitario de la Colonia de las Lomas Verdes. También el dirigente del Partido del Trabajo anunció precisamente a la ciudadanía que en breve tendrá lugar en el Estado una encuesta donde se definirá la candidata a la Cuarta Transformación y defensa de la soberanía de México. A finales del mes de agosto se realizará una encuesta domiciliaria. Se tiene programada la realización de entrevistas de aproximadamente entre 1,000 y 1,200 a personas con credenciales para votar. No es un censo, se efectuará una encuesta representativa de vivienda. Confío en el apoyo de la gente. Mi trabajo me respalda, dijo, ustedes me conocen y conocen el legado que estoy dejando en la entidad. De igual manera, Joel Padilla dijo que dicha consulta será abierta a toda la ciudadanía. Esto es, que no será solamente gente que esté vinculada al PT, a Morena o al Partido Verde. Cualquier persona podrá externar su opinión, cuando le pregunten, libremente respecto a quienes desean encabezar la Coordinación Estatal para la Defensa de la Cuarta Transformación. Y agradezco el apoyo que la gente me ha otorgado a lo largo de mi recorrido por el Estado. Es importante ser parte de esta encomienda. Va a definir quién va a gobernar Colima los próximos 6 años. Joel Padilla hizo mención también de que el Partido del Trabajo ha sido fundador de la Cuarta Transformación y 26 años de trabajo en Colima lo están respaldando. Hemos otorgado apoyos a la población de manera permanente sin ser gobierno. Nuestro legado está en cada municipio de la entidad. En muchos temas hemos dado nuestra participación, nuestra aportación, vivienda, educación y beneficios directos para educación. Constitucionalmente, en temas de jornadas laborales, estuvimos participando como representante popular, ¿no? Destaca también que el Partido de Trabajo presenta hechos y no discursos, y algunos de los apoyos que se han otorgado a la sociedad colimense se ha centrado en rubros muy importantes que van tomando en cuenta las necesidades y las prioridades de la población. Esto ha sido factible a través de las observaciones de los CENDIS Tierra Libertad, 7 municipios del estado, del surgimiento de casi 20 años en la Universidad José Martí, antes Instituto José Martí, y los solicitantes de vivienda. Pues ahí están las cosas que lo que dice Joel Padilla Peña. Hay también información, quiero comentar y compartir, están los detalles de la jornada informativa en esta actividad. Son algunos temas de interés. Aquí está. Mire, hemos estado teniendo un seguimiento puntual lo que está ocurriendo. Ayer justo le platicaba una nota cultural. Fíjense que pues es todo un proceso, ¿no? Justo ayer les hablaba del 30 aniversario del taller de la Parota en Colima. Este fue creado ya hace muchos años por el entonces Instituto Colimense de la Cultura, cuyo gobernador era Carlos de la Madrid Virgen, también con el apoyo del CONACULT, el Consejo Nacional para la Cultura y las Artes, de Rafael Tobar y de Teresa, que por cierto cumple 10 años de que falleció, un incansable promotor cultural que tenía muy buenos amigos en Colima, gran promotor de la cultura que apoyó muchísimo a Colima en la década dorada de la cultura, que hay que decirlo, también presidida por Ignacio, que nos da Ignacio Villagarcía, que nos da un antecedente muy importante del trabajo que se ha hecho. Bueno, pues ya que le platico sobre este espacio de el taller La Parota, que hace 30 años se inauguró. El primer artista en La Parota, en aquel entonces, fue el mítico José Luis Cuevas. O sea, algo así como de Cuevas a Pepe Suleiman en el 30 años de aniversario, pues me parece algo extraordinario. Dos personas tan emblemáticas de las artes, ¿no? De la plástica. Y es importantísimo no perder de vista esta situación. Yo quiero destacar que pues hay también en el libro de José Luis Cuevas, de su última exposición en Bellas Artes, y hay varios párrafos que quisiera destacar como parte de recordar de manera muy emblemática, ¿no? Dice: un espacio pionero en la formación de artistas interesados en recuperar, actualizar y proyectar la tradición de la gráfica mexicana, promoviendo por igual a creadores consagrados que emergentes. Se crea este Centro de Formación y Producción de Artes Gráficas La Parota en la ciudad de Colima, con la edición de la primera, una serie de carpetas. Y hay que decirlo, que fueron grandes momentos, ¿no? El Centro de Formación y Producción de Artes Gráficas La Parota en Colima también edita Cuevario, La Enfermedad de Berta, libro de hermosa factura, impreso y encuadernado a mano, contiene la producción de 5 dibujos y una serigrafía original firmada por el artista en la Casa de la Cultura Alfonso Michel, en la capital. Participa en la colectiva de La Parota Impreso en Colima, exposición didáctica de grabado, precisamente, que también en esta ciudad del centro occidente de México, o sea Colima, inaugurado en la sala José Luis Cuevas en la Pinacoteca Universitaria, con una exposición de su obra gráfica perteneciendo al acervo plástico de la Universidad de Colima, que también es importante decirlo, pues es un tema muy importante que destacar, ¿no? Y recuperando datos, gracias por estas aportaciones que nos hace del auditorio, que son fundamentales, este espacio pionero en la formación de artistas interesados en recuperar esto, ¿no? Que obviamente nos da la posibilidad. El Centro de Formación y Producción de Artes Gráficas La Parota edita Cuevario, y obviamente que también rescata este trabajo del artista José Luis Cuevas. Pues te plácemes 30 aniversario con un trabajo extraordinario. Hay que recordar que son épocas que ya se fueron. Obviamente que también José Luis Cuevas en aquellos años, ¿no? Tuvo presencia constante en Colima, por lo menos una década. Y además porque Colima pues era distinguido con la presencia de muchas personas que pues seleccionaron a la entidad como un terruño entrañable, ¿no? Entre ellos Alberto Isaac, destacado cineasta, y además que también Cuevas salió también en una de las películas, al menos en este pueblo no hay ladrones, o sea, aquellos tiempos, ¿no? José Luis Cuevas, la presencia en Colima. Y una felicitación al gobierno, porque pues nos hace recordar que tiempos anteriores fueron mejores. Fíjense que con esto se me están ocurriendo dos cosas. Una de ellas, hacer una sección de cuando, así se va a llamar, de cuando éramos felices y no lo sabíamos. Y otra sección, que es importante rescatar. Pero bueno, ya habrá momento de socializar estas situaciones que se presentan, ¿no? La cultura en Colima. En esta presencia, el viernes le diré quiénes van a ser los cuatro artistas que van a ser seleccionados por Pepe Sulaimán, que lo decimos con el aprecio, el cariño y el respeto, este artista plástico. Quiénes van a ser los colimenses que van a participar en este gran mural, son cuatro que se va a elaborar. Muy interesante. Vamos a la pausa, estamos de regreso con más información, 2:48 minutos.
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0: Gracias, nuevamente, gracias. Fíjense que... Gracias a las aportaciones, fíjense que esto es una... Esto que acabo de reflexionar forma parte de la recuperación de momentos que nos enriquecen como seres humanos. Fíjense, nos enriquecen. ¿Cuántas veces, digo, por mencionarlo, ¿no? Este es un asunto que reviste absoluta importancia. Miren, a veces la vida es complicada. Tan complicada. Y así lo digo, porque no... A veces la vida es muy complicada. Y a veces la complicamos nosotros. Pero a veces nos llega a la memoria tiempos pasados que se fueron. Y justo hoy, con esto que recordé de José Luis Cuevas y de la parota y del trabajo del Pepe Sulaimán y de los tiempos, de la época dorada de la cultura en Colima, donde se hacían grandes innovaciones y se tenía una participación, una dinámica, ¿no? Pues que no olvidar también a su paso el tema de artistas como Sebastián, en fin, muchas cosas. Bueno, hoy, sin querer, comenzamos una sección que se llama Cuando éramos felices y no lo sabíamos. Aportaciones colectivas para no olvidar, con su servidor Max Cortés. Ahí está. Modestia aparte. Si usted tiene una anécdota de algo que tengamos que recuperar, sea de la época que sea, va a ser importante recuperarla. La recuperación de regresar a Colima, y le voy a poner un teléfono 312-30-134-53, que es teléfono de esta estación, y Max Cortés Press, Noticias Colima Max Cortés Press, o en mi Facebook Max Cortés, o en mi Instagram arroba Max Cortés, puede enviarme las aportaciones, que van a ser interesantísimas. Hoy empezamos con esta sección, pero seguramente que vale la pena ir recuperando historias que nos motivan, ¿no? Historias que nos llenan de mucho orgullo en la niñez, en la adolescencia, bueno, en la etapa adulta. Todo es importante. Recordarnos que hay cosas que nos hacen fuerte como seres humanos, que nos fortalecen y que nos han enseñado a recuperar la memoria de muchos hechos históricos tan interesantes, o de momentos, o de anécdotas y de circunstancias. Así es que ahí les dejo la invitación. Francis Bravo, la información. Buenas tardes, Francis.
1: Buenas tardes, Max. Saludarte con gusto a ti, al auditorio de 92.5 Noticias. El PRI en Colima, encabezado por su dirigente estatal, Enrique Rojas Orozco, exigió al INE y a los órganos electorales se conduzcan con imparcialidad, pues dijo, están más preocupados por cómo se describe a Morena que en aplicar la ley ante actos anticipados a las campañas y a las precampañas.
2: Y vemos cómo los tribunales, el INE y demás están muy preocupados en este caso por cómo se describe a Morena cuando el presidente Alejandro Moreno nos llama narcopartido, pero el INE prioriza ese concepto y actúa de inmediato y no, en cambio, actúan para poner los lineamientos que tienen que ver con los procesos internos de los partidos y las campañas y precampañas. Para ellos no es importante las campañas y precampañas, y en cambio es importante el que Alejandro Moreno les llame narcopartido a los de Morena.
1: Y bueno, Rojas Orozco señaló que para el Instituto Nacional Electoral, el INE, no son importantes las precampañas y las campañas electorales, pero sí es importante que Alejandro Moreno les llame narcopartido a los de Morena. Incluso en lo local, dijo, los tribunales electorales dicen que no hay campañas anticipadas por parte de los actores políticos de Morena, pero todas y todos los ciudadanos, cuando llegan a sus casas, pues saben y se dan cuenta pues de que hay folletos tirados en la puerta y bueno, ven también que hay calcas pues pegadas sin permiso o pintaron ya alguna barda sin autorización del vecino. Y bueno, pues ven y sienten hostigamiento de campañas anticipadas a través de sus teléfonos celulares, aunque el tribunal diga que no hay campañas anticipadas, la gente claramente observa que sí.
2: Y eso es lo más relevante, eso es lo más importante, porque ellos hacen campaña con cinismo descaradamente y cada vez se suman más actores en los municipios cuando ven que el árbitro no les pone un límite. Y entonces ven que pueden hacer lo que ellos consideren sin que nadie les señale. Entonces es muy lamentable cómo los tribunales, el INE y demás van por una vía y la percepción de la gente es muy clara, identificando esas campañas cínicas que no tienen límite, así pareciera. Nosotros tenemos muy claro que las precampañas serán a partir del mes de diciembre y las campañas a partir de abril. Eso en el PRI está muy claro.
1: Y bueno, Enrique Rojas aseguró que en el PRI son muy respetuosos de las instituciones, pero en esta ocasión hacen un llamado enérgico para que haya imparcialidad y que se aplique la ley, aunque indicó que al final le apuestan a algo más importante y es el juicio de la gente. Si los tribunales ven una cosa y la gente otra, pues el PRI está con la gente. Enrique Rojas aseguró que los gobiernos de Morena están preocupados y concentrados en las siguientes elecciones, pero pues se han olvidado de lo más importante, que es darle respuesta a la ciudadanía. Y bueno, en otra información, Villa de Álvarez dio a conocer las actividades que llevará a cabo como parte del mes del adulto mayor, y esto, bueno, se anunció que estarán realizando talleres de intercambio de saberes, asesoría en trámites testamentarios, entrega de sillas de ruedas y andaderas, y bueno, una campaña de desintometría ósea, y estarán pues dando también reconocimientos y estímulos a personas adultas mayores, entre otras cosas. Las actividades fueron dadas a conocer en rueda de prensa, en donde se pues estuvo encabezada esta rueda de prensa por la alcaldesa Esther Gutiérrez Andrade. Y bueno, mañana muy temprano le vamos a estar dando cuenta puntual de estas actividades, de los días y las horas y los lugares en donde se estarán llevando a cabo. Para 92.5 Noticias, Francis Bravo.
0: Gracias, gracias, muy buenas tardes. Bueno, le tengo ya un dato en la recta final, parte de la información que estamos platicando, la denuncia en estos momentos, y pues obviamente que también hacer énfasis en todo lo que está ocurriendo en el caso de Colima. Mire, están las actividades. Hay denuncia ciudadana al 312-31-3-1080. Nos están reportando que se fundió la lámpara que pusieron, la que pusieron la vez pasada. Está en Andador Vía Láctea. A ver, aquí está, lo voy a checar, que nos están compartiendo para compartir el dato importante, para decirlo bien con todas sus letras, porque si no, me han dicho todo lo que todo lo que está ocurriendo. El domicilio no lo tenía aquí. A ver, se me hace que lo tengo acá, pero es denuncia ciudadana. A ver. Uy, aquí lo tenía, fíjese. Qué sopinco. Pero bueno, ahí está. Ahora sí, vamos con esto. El andador Vía Láctea 99, Colonia Manuel M. Diegues, en Villa de Álvarez, está la luz fundida. Habían puesto una luminaria y ya se fundió. Nos están haciendo el reporte para que se haga el trabajo correspondiente. Y también, ya cerrando ya muy rápido, le compartimos, pues, ¿qué creen? Otra vez, con malas noticias, otra vez colapsó la autopista otra vez colapsó la autopista de Tecomán a Colima. De acuerdo a la información, están personas actualizando, antes de llegar a Tecolapa, por eso esa zona está complicadísimo, maneje con mucha precaución, y ante que también están viendo la morma, un accidente, y eso complica la fluidez vehicular. Acuérdese de manejar con mucha precaución, tome las vías alternas. Hay un brinquito, fíjense que hay un brinquito en la zona de llegando por Tecolapa, llegando por la Jala, la Riga, por Tecomán. Dicen que hay una callecita en cuanto más y vuelves a brincar y sales hasta allá adelante de los terrenos de la Universidad de Colima. Pues a ver cómo se ponen las cosas con este tema. Sigue complicado en la autopista por los trabajos que realiza Pinfra y este colapso cotidiano que hay. En la madrugada igual ocurrió problemas y problemas y más problemas. Bueno, aunque dicen que ya va avanzando, ¿no? Va avanzando, va el 40%. ¿Qué dicen? Que va el 40% de libramiento el arco, quién sabe qué. Bueno, es el que va a salir de la Salada hacia Cuauhtémoc. Lleva más del 40%, están rellenando. Pues ahí estaban avanzando. Pues así las cosas, pues ya viendo las cosas, ¿no? Nos vamos. Que la pase bien, que tenga una feliz tarde. Y obviamente que también, en este caso específico, para atender todo lo que está ocurriendo. Mañana muy temprano, 7 de la mañana, la información veraz y oportuna a través de 92.5 Noticias. Que le pase bien, que tenga una excelente tarde. Saludos al Mandingón. Saludos al Mandinga. Oigan, nos está haciendo un reporte de prolongación Hidalgo. Hay una cerca de una alcantarilla. Ya. Por donde está una tienda que se relaciona con las abejitas, pues ahí hay un bachezote. Hay una boca de tormenta que no es boca de tormenta, porque es la boca de tormenta de las dos mentiras. Ni es boca, ni es para tormenta. ¿Saben qué? Se les olvidó ponerle ahí ¿cómo se llama? El tubo de agua. Bueno, vamos a pasarla hacia Pacop, parece que hay un problema ahí. Y también los trabajos que realiza Ciapacop ya nos están reportando algunas cosas que vamos a hacérselas llegar al director general del Ciapacop. Porque siempre están atentos, pendientes de las cosas que ocurren en este tema. Gracias, que la pase bien, que tenga una excelente tarde. Le saluda Max Cortés. Pásela bien.
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0: 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Son las 3:07.
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0: 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Son las 3 con 19 minutos.
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14: ¿Recuerdas cuando tu perro corría como loco detrás de una pelota? Saltaba el sillón de un brinco y te recibía en la puerta con una energía que parecía no tener fin. Un día te das cuenta de que ya no corre tan rápido, que le cuesta trabajo subir las escaleras, que duerme más y come menos. Tu lomito está envejeciendo. Y así como él te acompañó toda la vida, ahora te toca a ti acompañarlo a él. Lo primero que hay que saber es que la vejez no es una enfermedad. Es un estado fisiológico natural que atraviesan todos los seres vivos, incluidos nuestros compañeros de cuatro patas. Pero ojo, no a todos los perros les llega la vejez al mismo tiempo. Los de raza grande, como un pastor alemán o un labrador, se consideran adultos mayores a partir de los 6 o 7 años, porque celularmente se desgastan más rápido. En cambio, los de raza pequeña, como un chihuahua o un poodle, pueden no entrar en esta etapa sino después de los 10 años. Cuando tu perro envejece, los cambios no solo son de comportamiento, su cuerpo también se deteriora. Si no se cuida adecuadamente, puede desarrollar sarcopenia, que es la pérdida progresiva de masa muscular. Esto le provoca dolores crónicos, debilidad en las patas y dificultad para levantarse o mantenerse de pie. Y el problema va más allá de las piernas. El músculo no solo sirve para caminar, también produce sustancias llamadas mioquinas, que ayudan al metabolismo y facilitan la comunicación entre el cerebro y el hígado. Cuando el músculo se pierde, todo el organismo se resiente. Además, pueden aparecer padecimientos

0: que le hagan estudios de sangre, porque el diagnóstico temprano es clave para que cualquier tratamiento sea eficaz. Mantén al día su vacunación y desparasitación. Cambia sus croquetas por unas formuladas especialmente para perros maduros, con menos proteína. Límpiales los oídos y báñalo una vez al mes. Déjale juguetes para que se entretenga y mantenga la mente activa. Y sobre todo, no lo obligues a hacer cosas que ya se le dificultan. Tenle más paciencia. Sácalo a pasear periódicamente, pero a su ritmo. Y dale el cariño que siempre mereció. Tu perro te acompañó en tus peores días sin pedir explicaciones. Ahora que le toca a él caminar más lento, es tu turno de ajustar el paso. Estos bellos seres han sido nuestros compañeros durante mucho tiempo y merecen que aumentemos los cuidados en su comida, en su ejercicio, en sus visitas al médico y en cómo los tratamos. Porque un lomito viejito no necesita que le devuelvas la juventud, necesita que lo cuides con la misma lealtad que siempre te dio. Con información del doctor Marco Antonio de Paz Campos, director del Hospital de Pequeñas Especies de la FES Cuautitlán de la UNAM. Un guión de Leonardo Santiago con información del portal Ciencia UNAM. Les saluda Mónica Genis.
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0: 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Son las 3:33.
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10: ¿Qué tal, amables hermanos y hermanas que me escuchan? Reciban un afectuoso saludo que sale de lo más profundo de mi alma, de lo más profundo de mi corazón. Al enviarte este mensaje, hay algo que me inspira a enviártelo, cuyos derivados son para ti y las personas que amas o estimas. 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Para usted, hombre del campo, que se cansa de laborar la tierra y únicamente le quedan cansancios y sudores. Para usted que se cansa de trabajar con sus hijos en el hogar y hoy lo ve en el camino de la oscuridad, en el camino de la perdición. Usted que se dedica a trabajar en su negocio de la noche a la mañana y de la mañana a la noche fuertemente para poder tener algo y hoy lo ve a punto de cerrar sus puertas. Usted que ha realizado viaje en busca de mejor vida y todo se le ha tornado imposible al revés en contra suya. Usted que trabaja detrás de sus animales y ve con tristeza y desesperación cómo ellos se mueren, busque el sendero de quien te habla en este momento, busca la claridad y tendrás claridad a tu alrededor. 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
11: De inmediato y sin más preámbulo pasamos al cofre de la correspondencia. Mucha atención, porque la primera carta que pose mi mano viene marcada con el seudónimo de hombre desesperado. Dice la carta: soy empleado de un banco. Siempre he trabajado duro porque me gusta triunfar en mi profesión. Me he preparado arduamente con cursos y estudio y con tal de ascender de puesto, y al fin lo he logrado. Pero quiero contarle que después de tomar mi cargo, me han aparecido dolores por toda parte de mi cuerpo, principalmente en mi espalda. No sé a qué se deba, si yo siempre he sido sano. Inclusive, no me dan gana de ir a trabajar y siento una apatía hacia todo mi compañero. Explíqueme qué me pasa, porque yo no sé qué hacer. Amigo que me escribe bajo el seudónimo de hombre desesperado, al hacerle un minucioso estudio a su carta pude descubrir que existe un complot en contra suya de parte de 5 compañeros del trabajo que lo quieren destruir a usted del puesto que usted tiene. Ellos le han puesto un trabajo de hechicería en uno de los cajones donde usted guarda los discos de la computadora, precisamente en una cajita de disquete color gris que está guardada en el tercer cajón del lado derecho. Es por eso que usted siente que le afligen esos dolores y esa apatía y ese desgano hacia el trabajo. Tiene que liberarse de ese maleficio pronto, de ser posible en menos de 10 días, porque después usted podrá perder su empleo definitivamente. Amigo hombre desesperado, es cuanto puedo tratar con usted a través de la radio. Le agradezco la confianza en nosotros. Que Dios guarde, proteja, le dé suerte, vida y salud.
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12: 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o sospecha de que tiene otra mujer, nosotros a través de una fotografía que usted nos trae de su marido, nosotros podemos hacer que él no pueda con nadie más. 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
11: En mi mano tengo otra carta, querido radioescucha. Esta carta viene marcada con el seudónimo El Rosal Sin Flor. Dice la carta, maestro, le dirijo esta línea con el fin de saludarlo. Es mi deseo saber a qué se debe una enfermedad que me agobia, solo de la cadera hacia el estómago. Siento mucho dolor y se me inflama tanto mi vientre que no puedo ni moverme. Dígame si es enfermedad buena la que tengo o es producto de un maleficio. Tengo mucha enemistad, por eso sospecho que me estén perjudicando. Amiga que me escribe bajo el seudónimo del Rosal Sin Flor, después de haberle practicado diversos estudios a la línea de su carta, basándome en ciencias ocultas y extrasensoriales y también en grafología, pude descubrir que ese dolor e inflamación que le afligen es desde que usted fue con Norailda, su consuegra, para que le diera una ropa que le trajo de México. Pues en esa ropa, precisamente, en un vestido floreado que tiene dos bolsas, venía el maleficio del cual usted ha sido afectada. La persona que le puso el mal no fue Norailda, como usted supone, sino Miguel, el hijo de ella, porque ese muchacho siempre ha tenido mala voluntad contra usted, ya que usted le impidió a él que tuvieran amorío con una hija que usted tiene que se llama Cristina. Y él fue la persona que le hizo esto porque ya ellos tenían amores y a causa suya ellos terminaron la relación ya que usted la mandó a ella a Toluca a vivir con unos familiares. Amiga, yo le aconsejo me haga una visita para ponerle una contra, para romperle el hechizo que este muchacho pagando dinero a un brujo mandó para que se le hiciera a usted. Pero todavía usted está a tiempo. Gracias por tu carta y que Dios te bendiga.
1: 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Recuerde a usted, señora, a usted, caballero, gente de casos recursos, no andamos en busca de bienes materiales. Lo que queremos es que usted comprenda que hoy en día está usted enfermo. Usted está endeudado, ha gastado hasta lo que no es suyo motivo a esta enfermedad. Pues no es justo que yo te hable a ti que tiene que gastar dinero cuando verdaderamente esto es lo que tú necesitas para saldar toda aquella deuda que ha hecho. Es lo único que tú vas a hacer, una pequeña contribución a gastar, y yo digo contribución es en los materiales que tú necesitas. 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
13: Hemos llegado al final de su espacio, Un Encuentro con su Salud, con el maestro Abraham de la Luz, deseando que el Todopoderoso los guíe hoy y siempre. Hasta la próxima.

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la tarde, ya con un minuto aquí nomás en la cabina de la Mejor FM en este martes 11 de agosto del año 2026. Señoras y señores, un gustazo enorme poderles saludar después de que usted acaba de escuchar ahorita programa especial y también las norteñitas. Después de que pasan las noticias y las norteñitas, digamos nosotros aquí nomás, puntualitos a las 4 de la tarde con el programa de Mueve las 2 horas. A continuación, 120 minutos en los cuales te vamos a entregar lo mejor de nuestra cumbia para que tú también te la pases muy bien. A continuación, te estamos invitando, pues obviamente, para que ahorita relajes tus músculos, hagas movimientos de calentamiento y una vez que estés lista, que estés listo, digamos, arrancamos con este programa. Porque precisamente de eso se va a tratar, oiga, de pasarla bien a gusto esta tarde, pero con música movidita. Vámonos con Joan Sebastián, esto se llama Sol. 4:01.

4:04 desde la zona centro de esta hermosa ciudad de Colima. Estamos saludándote en esta tarde. Aquí nomás, la mejor, oiga, su amigo Tony Lira detrás de micrófono en esta tarde, dándole a usted la más cordial de las bienvenidas. Y por supuesto, mandándole un saludo a todos los que están trabajando. ¡Ánimo! Si todavía no llega la hora de la salida, es porque todavía no es. Ya llegará, ya llegará.

0: 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Son las 4:07.
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0: Bueno, 4:15 ya con 15 minutos aquí nomás en la cabina de la mejor FM 4:15. Por acá escuchamos este mensaje que nos mandaron. ¿Qué tal? Muy buena tarde. Saludamos con gusto por acá al público que el día de hoy nos distingue con su mensaje. ¿Qué
1: huele? Tony, buenas tardes.
0: Buenas tardes.
1: Aquí escuchando la 92.5, la mejor. Aquí andamos para la famosa Ruta 21. Por ahí saludos especiales a mi hermana Carmen Ramos Hernández.
0: Con gusto.
1: Y a su esposo Chuy Preciado Lizondo. Ellos se escuchan en la comunidad de Chiapa.
0: Ándale.
1: Gracias con la canción de Palillos Chinos. Gracias, Tony. Buenas tardes.
0: Igualmente, amigo. Buenas tardes, muy buena tarde. También quiero recomendarles y sobre todo recordarles que este próximo fin de semana vamos a tener precisamente los pajaretes de la mejor FM en sábado. Recuerde que desde muy temprana hora vamos a andar por allá en las calles de Villa de Álvarez. En esta ocasión nos va a tocar acompañarle a usted en la colonia Solidaridad. Exactamente las coordenadas, el punto indicado. El que ya quedó, aún ese no lo sabemos. Sí sabemos que vamos a andar por allá en la colonia Solidaridad, pero todavía por definir el punto exacto donde vamos a llegar por allá con el Rancho Macuspana. Vamos a llegar con Panadería La Providencia, vamos a llegar con música en vivo, vamos a llegar con todo el staff de la mejor FM y le vamos a pasar muy bien con leche de vaca, leche de chiva y buena vibra además de todo. Son las 4:16. Vamos a la música, aquí está Palillos Chinos, Grupo La Brisa.

0: 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Son las 4 con 20 minutos.
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1: Oigan, mañana 12 de agosto del año 2026, porque bueno, se está corriendo por ahí la información sobre un eclipse. Mañana 12 de agosto del año 2026, sí, habrá un eclipse solar total, pero la mala noticia es que no será visible desde México, o sea, nosotros no vamos a alcanzar a verlo, este eclipse total solar, porque la totalidad pasará por Groenlandia, pasará por Islandia, allá por España y otras zonas del Atlántico Ártico. Y el próximo eclipse que sí se verá en México será un eclipse lunar parcial que se va a llevar a cabo la noche del 27 para el 28 de agosto. Y pues bueno, en México se podrá observar la luna entrar parcialmente en la sombra de la Tierra. Y en Ciudad de México, por ejemplo, va a empezar horario de la Ciudad de México a las 7:23 de la noche del 27. Comienza el eclipse parcial a las 9:12. Su máximo alcanzado va a ser aproximadamente a las 10:12 de la noche y va a terminar la fase parcial a las 11:13 y va a terminar completamente a la 1 de la mañana ya del día 28 de agosto. Aproximadamente 93.9% de la luna estará afectada en el máximo desde Ciudad de México. Para el eclipse del día de mañana, los que hayan vuelto con su ex más de 3 veces podrán verlo sin lentes especiales, porque total ciegos ya están, ¿verdad? Es un chiste, ¿eh? No crean nada de eso. No, no, nunca hay que ver un eclipse directo, ni mucho menos. Eso fue un chistorete nada más. 4:27, aquí nomás. Aquí está Bobby Pulido, vanidosa. Aquí nomás en la mejor. Entonces, ¿se va a ver el eclipse? Que no, no se va a ver en México. Hasta el del día 27, el de la luna, ese sí.

0: Son las 4:34.
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1: Bueno, en esta tarde, aquí nomás, me da muchísimo gusto poder mandar una felicitación acá desde Colima. Hasta por allá en Armería nos están escuchando la familia Alonso Cervantes. Hoy están de manteles largos porque, bueno, tienen a una cumpleañerita por allá con ellos. Una cumpleañera. Hoy está cumpliendo años la nieta de Gaby, que se llama Sofía Fernanda Sánchez Salazar. Hoy está cumpliendo 3 añotes y, pues bueno, por allá nos están escuchando. Así que le mandamos una felicitación a Sofía Fernanda Sánchez Salazar de parte, pues obviamente, de su abuelita Gaby, que le manda a decir que la ama con todo su corazón y que le desea lo mejor en este día, que se la pase bonito en compañía, pues obviamente, de toda la familia. Y claro, allá en la colonia El Campanario, familia Flores Alonso también, le mandamos un saludo a Alonso Cervantes, Flores Alonso. Muchas gracias por estar en sintonía aquí nomás en la cabina de La Mejor FM. Oigan, con la cuestión de la Leagues Cup, hoy nuevamente habrá partidos de fútbol, pero antes que nada, yo quisiera nada más como dato, ¿verdad? De esos datos nutridores que de repente llegan a nutrir la información que es la que ya contamos, con la cual ya tenemos a lo mejor un par de días por ahí digiriéndola, cuando te preguntan, oye, ¿sabes qué? Que tu equipo de Chivas, que ya quedó fuera de la Leagues Cup, te preguntan, y uno les dice, sí, pero no tan solo Chivas, también quedó fuera el Atlas, ¿verdad? El Atlético San Luis, ¿verdad? También el Necaxa, ¿verdad? El Pachuca, ¿verdad? El Puebla, ¿verdad? El Pumas también quedó fuera, ¿verdad? El Querétaro, ¿verdad? El Santos Laguna, ¿verdad? Y también el Tijuana, ¿verdad? También ya. Adiós, que les vaya bien. Hasta la próxima. En total fueron 10 equipos de los 18 mexicanos. Los que quedan todavía en este torneo, que no necesariamente están clasificando a cuartos, pero que todavía siguen con posibilidades, son América, Cruz Azul, Juárez, León, Mazatlán, Monterrey, Tigres y Toluca. Así va a estar la cosa. Así que, pues bueno, la clasificación se define después de la tercera jornada, que es la que empieza el día de hoy, y los 4 mejores de cada liga van a avanzar. Así que todavía de estos 8 mexicanos, pues habrá 4 que queden fuera, eso es lo que entiendo, ¿no? Los 4 mejores de cada liga van a avanzar. Ok, correcto. Entonces ya veremos qué es lo que pasa. Algunos se burlan antes, otros se burlan después. De todos modos, estamos echándole porras a todos los equipos mexicanos que andan por allá dándolo todo. Ánimo, que siga igual la cosecha de triunfos para la Liga MX. Bueno, son las 4:43 p.m. Vámonos con esta canción. Llega a continuación Pequeños Musical. Esto se llama Aventurera.

0: 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Son las 4:46.
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Solamente 6 minutos para las 5 de la tarde, porque le vamos a mandar un saludo a los amigos que nos escuchan por allá en Coquimatlán. Dice, un saludo para mi compa Ernesto Reyes, desde Coqui, acá te estamos escuchando. Bueno, un saludo para ustedes, amigos. Chiguilineros, buena tarde. 5 minutos para las 5 de la tarde. Aquí nomás. Lágrimas de Escarcha, Grupo Cañaveral, de Humberto Pavón. Aquí nomás.

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0: regreso a clases me gusta.
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6: 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Son las 5 de la tarde en punto. 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

0: 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Son las 5 con 20 minutos.
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0: Con 27 minutos, esa rolita que acaban de escuchar ustedes de Pancho Barraza, que me maten las penas, es una canción que llegó como recomendación para que usted la fuera escuchando y que poco a poco fuera agarrando, pero después del tiempo que ha estado al aire aquí en La Mejor, oiga, yo la escucho como un éxito consagrado, una de esas canciones que a muchas personas les gusta. Muchos andan preguntando cómo se llama esa canción de Pancho Barraza, muchos otros la piden también, oye, pónmela de Que Me Maten las Penas de Pancho Barraza. En fin, mucho éxito a la carrera de Pancho Barraza con esta canción, Que Me Maten las Penas, y así es como está pasando, ¿no? Así le está sucediendo en este momento. Escucho por acá con atención este mensaje. ¿Qué hubo? Buena tarde.
1: Buenas tardes,
0: amigo.
1: 92.5 nuevas con el buen Tony Lira.
0: ¿Qué pasó, amigo? El buen Peter.
1: Toda la raza urbanera, mi Tony, por ahí a ver si nos puedes poner alguna de Socios del Ritmo.
0: Claro.
1: O la del grupo Proyecto 1, por ahí. Cualquiera de esos dos, a ver si tuvieras alguna.
0: Socios del Ritmo. Me parece bien.
1: Excelente tarde, mi Tony.
0: Igualmente, amigo. Vámonos con la canción de Socios del Ritmo. Él dijo que cualquiera, pues vámonos con Llorar, que está sabrosona de una vez. Suena 5:28, aquí nomás en La Mejor.

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0: 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Son las 5 con 35 minutos.
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2: ¡Gol! Mantos, Montes, Alicantes, Pintos. Qué bonita invitación le hicieron a Natanael Cano, ¿verdad? En el Apple Music Radio of Tokyo. ¡Ah, es todo! Fíjate que allá en Japón andaba el Nata, ¿no? Y allá hizo un programa para el Apple Music, ¿verdad? Radio. Y ahí, pues, el vato hizo el programa, él musicaliza y habla como locutor. Claro que ahí está otra persona con quien cotorrea. Y todo muy bien. Es que Natanael Cano, pues, no es que esté en promoción de los corridos tumbados ni de su música, que sí trae el Natanael Cano volumen 1 y cosas así, ¿verdad? Pero principalmente mantener el contacto con la base, con la gente que te apoya. Hay que darle contenido. ¿Qué estás haciendo? Porque mira, hay muchos que sí lo hacen y luego la gente tiene mala memoria y se empieza a olvidar. No, es de mucha chamba esta carrera. ¡Corta!
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1: Las 5 de la tarde, 43 minutos aquí nomás en la cabina de La Mejor FM. Nuevamente recordarles este próximo fin de semana, el sabadito para ser exactos, vamos a andar con los pajaretes de La Mejor allá por la colonia Solidaridad. Estamos invitándolos para que ustedes también estén atentos y sepan próximos días el punto exacto en el cual, bueno, vamos a llegar con Rancho Macuspana, Panadería La Providencia, música en vivo y todo el staff de La Mejor FM acompañándote este próximo fin de semana. Son las 5:43. Llegan los Guardianes del Amor. Me enamoré. En la música de Muévelas.

0: 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Son las 5 con 50 minutos.
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Bueno, señoras y señores, yo me voy a despedir de una vez. Voy a aprovechar este momento para decirle a usted muchas gracias. Muy buena tarde para todas y todos. Síganla pasando muy bien, escuchando La Mejor FM. A continuación, como carpa de circo, mañana regresamos aquí nomás en La Mejor. A eso de las 4. Pero a las 5 de la mañana yo los espero bien parados con el compa Melesio.

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Gente que le gusta el circo de la mejor. Buenas tardes, sean todos ustedes bienvenidas y bienvenidos en este show mágico y musical que tenemos para todos ustedes en esta bonita tarde del día de hoy. Ya es martes 11 de agosto y bueno, iniciamos con nuestra carpa, la única carpa de la mejor, la carpa del circo, donde todo puede ser posible. Qué bueno que nos acompañen, la verdad que es un gusto, un placer, un honor estar con todos ustedes en este horario de 6 a 8 con la carpa de circo, como carpa de circo, con su amigo y servidor David Cortés. Agradecemos allá a nuestra compita Tommy Lira, pues bien paradas desde temprano.